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1: ¿Temas por dónde, no?
2: Claro, corrió la noticia de que Naitan Nantes quedó libre y que está sin club.
3: Sí, entiendo, para eso Boca tendría que defenderse, por ejemplo, de Ángel Romero, por poner un ejemplo, porque no tiene club extranjero. Hoy lo ha utilizado el último que tenía, que lo había liberado con el Sarachi, con Ener Valencia. A su izquierda, en donde está el grueso de la izada de Boca, una bandera a lo ancho, con todas fotos de Martín Palermo, el máximo goleador de la historia del Club Atlético Boca Juniors, que como bien mencionaba Juefer, lo ha enfrentado muchas veces y Boca también lo ha reconocido, también la bandera. Muchas gracias Martín Palermo y la firma del jugador número 12.
1: Mauricio, seguramente tendrá un saludo especial cuando aparezca Palermo en la cancha de parte de la gente de Boca también. Sí, Esteban.
4: Mauricio Benítez, 11 partidos en la primera de Boca.
1: Claro, poco.
2: Es poquito, claro.
1: Poco. Una buena venta termina siendo definitiva por un jugador que casi no,
2: sin duda,
1: no ha tenido presencias en la mitad de la cancha de Boca, que no ha tenido casi apariciones y que ha abandonado entonces el club. Esperamos aquí por la aparición de los protagonistas. Hay que destacar también ese el campo de juego impecable, más allá de la lluvia incesante que no ha parado en los últimos días, que en esta noche tampoco frena, pero el campo está bárbaro. Muy bien el verde de la cancha de Platense aquí.
5: Así es, hemos preguntado apenas llegamos aquí al estadio, nos dicen 10 de 10, un billar se encuentra en Ciudad de Vicente López a pesar de las lluvias y la reiterada humedad de estos últimos días.
1: ¿Cómo ha cambiado, no, también Platense? ¿Cómo ha mejorado en cuanto a la iluminación ahora con estas luces pedidas obviamente por Conmebol para la participación en torneos sudamericanos? ¿Cómo ha crecido Platense, que hasta no hace mucho estaba en la primera B metropolitana?
2: Claro. ¿Y cuánto le costó volver, Juan, a este lugar? Platense es un equipo de primera, es cierto que naufragó por la B metropolitana, le tocó transpirar y mucho en la B Nacional para volver. Acá está jugando Copa Libertadores con una cancha, la verdad, espectacular como la estamos viendo.
1: Sin duda, es una cancha hermosa, esperando por la aparición de los protagonistas, aquí esperando por Platense, esperando por Boca. No se viene Platense todavía ese.
5: Aún no se viene Platense a la cancha, ya se ubica igual allí en el túnel.
1: Tampoco Fafi, se viene Boca, ¿no? Que sigue esperando para meterse al campo de juego.
3: Última arenga del capitán del año, parece, y cuando tenga el ok de las autoridades, sale Boca al campo de juego.
1: Una cabecera, la que da las vías totalmente colmada con los hinchas de Boca, la que da la General Paz con los hinchas de Platense también con muy buen número. Quizá falten algunos aquí en la platea que tenemos aquí cerquita, ¿no?
2: Sí,
1: pero está claro que hay un clima fantástico, que hay una convocatoria bárbara para este compromiso, para este partido, y con algo que mencionábamos en el arranque que vale la pena reiterarlo cuando están por saltar los protagonistas al campo de juego. Qué lindo ver hinchas de los dos equipos en la cancha.
2: Sin dudas. La verdad que lástima que no se dará el próximo lunes en el sur, cuando jueguen Lanús e Independiente, iba a pasar. Bueno, finalmente dio marcha atrás la dirigencia de Independiente, pero la verdad que esto es el fútbol argentino, es lo que llamamos, creo que bien, sin vender humo, el folclore del fútbol.
1: Seguro.
2: Bueno, acá lo vemos.
1: El calor, el color. Hoy me tocaba a la tarde estar con un partido de Porto de la Liga Portuguesa. Y escuchar a los hinchas de Porto cantando canciones del fútbol argentino.
2: Claro, y la nostalgia, claro. Ver el público visitante. Bueno, además de importar nuestras canciones.
1: Sí, también, pero escuchar a hinchas de Porto cantando canciones que uno está acostumbrado a escuchar cada semana en nuestro fútbol. Y ahí es donde marca lo que tiene que ver con esto del cruce de fronteras, a donde llegan también nuestras canciones, nuestros hinchas, nuestras tribunas, que también son valoradas en el fútbol internacional, y cómo se meten y van también haciendo mella, en este caso en el fútbol europeo, ¿no?
2: Absolutamente. Bueno, es a revisar, a trabajar. Ojalá la voluntad que ha bajado de AFA en los últimos tiempos se pueda replicar en los diferentes gobiernos, en los diferentes estados, en las provincias, en la provincia de Buenos Aires, que suele pasar, lo estamos viendo ahora, y fundamentalmente, Juan, en la capital federal, donde obviamente hay cuestiones de diferentes colores políticos que hacen que todo sea más difícil.
1: Sin duda que sí. Seguimos esperando aquí por Platense, esperando por Boca. Recordamos, Esteban, lo que ya se jugó en la jornada en el fútbol de la Argentina.
4: Ya ganó San Lorenzo 1-0 frente a Unión de Santa Fe. Estudiantes goleó a Gimnasia 4-0. Aldo Civi y Tigre empataron 0-0. Newell le ganó a Deportivo Riestra 2-0. Y Belgrano le ganó a Independiente Rivadavia de Mendoza por 2-0. Y muchachos, un punto con respecto al fútbol, porque hoy en el Master 1000 de Cincinnati, un hecho histórico, después de 10 años, un tenista argentino le gana a Novak Djokovic. Thiago Tirante le ganó en 3 sets. Y mirá, se batió vos en la tercera ronda.
1: Qué buena noticia, ¿no? El último había sido Juan Martín del Potro.
4: Exacto, claro, 2016.
1: En los Juegos Olímpicos.
4: Exactamente.
1: Mirá vos, cuánto tiempo hacía que un argentino no podía ganarle a Nole. una buena victoria entonces de Tirante, que le ganó Djokovic allí en Cincinnati. Bien lo hace en marcar y destacar, Esteban. Mañana también tenemos el debut de
2: claro, el chicos
1: de hockey. Arranca sí. El Mundial de Hockey.
4: Arrancó hoy el Mundial con el empate de las Leonas, 1-1.
1: Mañana los hombres.
4: Mañana juegan, claro, en Países Bajos, Argentina frente a Japón a las 2 de la tarde.
1: Bien, esperamos por Platense, esperamos por Boca. Aquí estamos en Live 10 por Radio, en la 103.1, acompañándolos en todo el país, en las distintas repetidoras, también a través de nuestra aplicación, señoras y señores. Cuando lentamente, con el árbitro a cabeza y detrás, los dos equipos se vienen para la cancha, Platense y Boca, aquí están los protagonistas. Escuchá la música de fútbol, escuchá. El duelo de hinchadas, de un lado los hinchas del Calamar, del otro lado los hinchas de Boca. Aquí están Platense y Boca en la noche del sábado, en la noche lluviosa de sábado, con el saludo también hacia abajo de Martín Palermo, con todos los hombres del banco de Boca, saludando al Vasco Rabarrena y al resto. Aquí está Platense, aquí está Boca, un clima bárbaro tenemos en la noche de Vicente López, un clima de puro fútbol para vivir un partido histórico del fútbol argentino, como lo es Platense y Boca en la historia de nuestro fútbol. Aquí están los protagonistas y lo que marcaba Fafi Pérez con la bandera de los hinchas de Boca, con la cara de Martín Palermo. Será un momento especial también para el Titán antes del arranque del partido.
2: Hermoso todo lo que estamos viendo, Juan, más allá del partido, que es lo más importante. Una salida extraordinaria, el recibimiento de la gente de Platense para sus jugadores es sencillamente extraordinario. Ni hablar el color y el calor de los hinchas de Boca, también esa ofrenda para Martín Palermo. Espectacular, es poco, me quedo corto. Hermoso clima aquí en Vicente López.
1: Los fuegos, el humo que aparece en distintos sectores del estadio para recibir a los protagonistas, que soplan rápido, te digo, porque estamos en Londres, no sí, se ve claro. Nada.
2: Y no hay tanto viento, si bien llueve, no hay tanto viento. Esperemos que se disperse rápido, Juan, ese humo. Bueno, los fuegos no cesan, no paran.
1: Fuegos artificiales de un lado, del otro. Las bombas de humo con los colores de Platense para recibir a los protagonistas mientras se saludan en la mitad de la cancha. Los jugadores de Boca con los del Calamar. Platense, que hoy tendrá atuendo alternativo, vestido todo de negro, estará hoy el conjunto local. Boca todavía con esa campera azul por sobre su casaca dorada, que estará usando en la noche de hoy ese atuendo alternativo también. Pasando 1-1 los protagonistas de la noche, esperando por Platense y por Boca. Un momento especial con Martín Palermo. Bravo. Paco Fafi lo marcaba con él. Saludo con todos los hombres del banco de Boca.
3: Sí, ahora el reconocimiento y la canción. Muchas gracias, Palermo. Muchas gracias, Palermo. Vos nos diste los goles, vos nos diste alegría. Lo que hiciste por Boca no se olvida en la vida. El máximo artillero en la historia de Boca con 236 goles en 404 partidos jugados, ganador de 13 títulos.
1: Yo sé que esto tiene que ver a veces con distanciamientos, con los que mandan en el momento, con cuestiones que tienen que ver con otras cosas, pero algún día Palermo tendrá que ser técnico de Boca.
2: Sí, es un ídolo absoluto de Boca. Para algunos será el máximo, para otros el segundo detrás de Riquelme. No soy yo para determinar cuál o en qué lugar cada uno, pero está claro que es un ídolo absoluto. Los números y lo que recién estaba con información Fafi Pérez hablan por sí solos. El máximo goleador de la historia de Boca, y es contemporáneo, porque el máximo goleador de cualquier equipo grande data de hace mucho tiempo, muchas décadas atrás. Juan, bueno, Palermo los hizo ahora, hace poco.
1: Así van los jugadores de Boca a saludar a su público, levantan los brazos los jugadores en Eises, donde están los hinchas visitantes en la noche de hoy aquí en Vicente López, en la tribuna que da las vías, en la tribuna que da a la vía del tren, del ferrocarril norte, que pasa por allí, detrás de esa cabecera donde está la gente de Boca hoy. Del otro lado los hinchas de Platense también pendientes, esperando por este compromiso, y muy pendientes también de lo que va a ser su participación en Copa Libertadores frente a Coquimbo, después del empate 1-1 el otro día en este partido de ida que tuvieron en Copa Libertadores, donde pudo haber aumentado la diferencia por ese penal fallado por Magnero. Tenía para ganar 2-0 Platense, claro. Ahí tranquilo, y terminó empatando, y ahora tendrá que trabajar.
2: Sin duda, Juan, hablamos de Boca que se quedó corto, Platense ni hablar. Lo castigó y mucho Coquimbo en esa última jugada con el gol de Badalay, claro, con lo propio, el penal que falló Mainero con rebote incluido a los 35 del segundo tiempo. Un 2-0 de Platense, creo que hubiera sido casi determinante para esa serie tan igualada.
1: Ahora cambiamos, Fafi, se fue la bandera de Palermo, apareció una de Maradona también en la cabecera de Boca.
3: Sí, Maradona con la camiseta de la selección argentina, bueno, con la camiseta que salió campeón, que se cumplió ayer justamente un aniversario del Metropolitano 81, el escudo de Boca, y también de Juan Román Riquelme, un beso a la pelota de la Libertadores 2001, romance eterno, firma la bandera.
5: Orla,
1: sí.
5: Cambiamos de lado, Platense comenzará atacando para el lado derecho para finalizar con su gente a su favor, y el CNI dice que termine Montero con la gente de Boca en su espalda.
1: Sí, señor. Montero al arco de la General Paz, el arco puesto por el lado de Platense. Señores y señores, va quedando todo listo, todo preparado. Arranca la historia aquí en Vicente López.
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1: Platense, Boca, lo relata Juan Furlanich, lo comenta Joaquín Bruno y lo vivís en D-Sports Radio 103.1. Todo listo, todo preparado, tendrá que mover Boca en la noche de Vicente López. Parado frente a la pelota está Tomás Aranda para que esto se ponga en marcha, esperando Baliño la orden de un costado para que arranque ya la historia en esta noche de sábado, en este lindo sábado de fútbol que hemos tenido con el triunfo de San Lorenzo, la victoria de Estudiantes, las victorias recientes de Belgrano y de Newell's. El turno ahora de Platense y Boca para jugar aquí en Vicente López, todavía esperando por el ok desde afuera. Algo me parece que todavía falta para que pueda arrancar la historia, por eso no le dan el ok al árbitro Baliño. Ahora sí parece.
5: El horario, Furla, falta un minuto.
1: Ahora sí parece estar todo expuesto, Alguero. Hicieron todo demasiado rápido, me parece.
2: Muy bien,
1: ¿no?
2: Todos locales ganaron hoy.
1: Todos locales.
2: Mirá, sí, señor. Cuando recién hacías el racconto, Juan, me di cuenta.
1: Todos locales, es cierto. Todo listo, todo preparado. Tendrá que mover el conjunto Zonaise. A cambiar la pelota, ¿qué pasa? Ahí van a...
5: Cambio de pelota, sí,
1: a traer
5: señor.
1: Otra. Bueno. Ahora sí se le alcanza a Mainero. A Tomás Aranda. Para que le agarre Aranda, la acomoda otra vez en el círculo central. Ahora sí se ponga en marcha. Se dilata el comienzo de la historia aquí en la noche de Vicente López. Ahora sí, el ok de Baliño hacia un lado, hacia el otro. Parece estar todo en condiciones para que arranque finalmente la historia. Estamos, Baliño, sí, vamos. Preguntó, ¿estamos? Sí, estamos, dale.
2: Y ya la hora pasó,
1: Ya no es una cuestión de horario, Ahora están tomando la pelota que sacaron, la inflaron. Bueno, ahora sí, la orden del juez. Y ya estamos viendo, ya estamos disfrutando aquí a través de D-Sport Radio, aquí en Vicente López, la presentación de Platense y de Boca. Esta noche de sábado, saliendo Boca y la pelota. Termina dominando Pellegrino en el fondo. Pellegrino jugando cortito para Dilolo. Dilolo que la viene entregando allí en la mitad, saliendo con Paredes, jugando con Dilolo. Boca vestido hoy con el atuendo alternativo, esa camiseta dorada que tiene el conjunto Zonaise, todo de negro Platense. En la noche, Calamar cuando va atacando el equipo de Palermo. Allí la viene buscando Barrios. Viene dominando la pelota a la mitad, saliendo con Iván Gómez. Va tocando atrás para Nacho Vázquez, saliendo Vázquez. En el arranque mismo del partido. Aquí lo va sacando Vázquez. Que abriendo sobre un costado, quiso meter para Mainero. El pase no fue bueno, la pelota afuera, para lateral que corresponde Boca a la izquierda.
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1: Lateral que va siendo Blanco, pelota que venía buscando larga Villa, viene sacando Nacho Vázquez, le quedó para adelante, tocando con Villa, jugando al medio para que la domine por aquí. Ahora el jugador Milton Delgado abriendo el otro costado para que triple la cancha por el costado Flores. Aquí se viene Flores, Flores que la viene metiendo al medio, la pelota rebotaba. Lo va a quedar a Lozano, aquí la tiene Lozano, Lozano que sale, mete para Flores. A correr se viene a la derecha Flores, aquí la tiene Flores. Va Flores atacando sobre el costado frente al marcación del jugador Silva Vicente. Flores se amaca, tiene controlado contra el otro, metió por bajo el centro, termina sacando bien plantado para allí Gómez. Sacaba la pelota Gómez, intenta de contra ahora salir por allí Togni, venía buscando Togni, pero va marcando bien, cerrando en el fondo. Ahora Dilolo, Dilolo que va girando, va dominando Dilolo, jugando cortito. Entregando la pelota baja para Flores, Flores buscando con Dilolo, quiso tocar por allí, la perdieron, la recupera para que ya va saliendo.
2: Bueno, Flores por derecha, Villa por izquierda, y los que ocupan ese lugar del centro del ataque son Aranda y Ascacíbar, recién ambos en posición de 9. Platense con un 4-2-3-1. Retamar intenta ir cerca de Paredes.
1: Desde el arranque ha sorprendido, sí, claro. Con esto, con Aranda bien adelantado.
2: Totalmente.
1: Así sacando la pelota Blanco, la viene tomando el otro Blanco. Blanco saliendo por el costado izquierdo, tocando para Villa. Aquí va corriendo Villa, van ganando la marca por aquí de Lago. La tiene Villa, pasó para que vaya a buscar Blanco, la marca bien. Sacando el fondo Lago, rivalando, la tiene larga hacia adelante, la pelota fuera en la mitad, habrá lateral que corresponde a Boca.
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1: Primeras cosas para contar por abajo, por el lado de Boca, Fafi Pérez.
3: Bueno, del lazo fiscal de Blasco Arrobarrena, recién lo aplaudió a Vita por esa intervención. Al comentarista, que le gustan los detalles, el saco que trajo, ¿no? El tapado, el saco, no sé cómo distinguirlo. tiene puesto el Vasco.
1: La elegancia, ¿no? Del Vasco Roborrena. Está claro que no habla español eso, ¿no? Así sacando la pelota de Vinola, la viene metiendo por abajo. Yo no sé si hablará árabe o qué idioma, pero...
2: Bueno, hay un par de nacionalidades para el Vasco, ¿no?
1: Está claro que tiene unos cuantos lugares del mundo como para poder haberlo conseguido. Así sacando la pelota el Juan Armilla, viene tocando para Paredes, la va dominando Leandro. Aquí la tiene Paredes, saliendo el capitán de Boca. Aquí la va dominando Paredes, tocando bajo, entregando la pelota así para que salga Delgado, abriendo sobre el costado para Pellegrino, la va entregando para Villa. Así la tiene Villa, Villa tocando corto otra vez a la mitad. Así la viene manejando Boca en el arranque del partido, primeros 3 minutos con el partido 0-0. Toca Baranda para Pellegrino. Pellegrino saliendo al fondo, entregando para Leandro Paredes. Aquí la va controlando Paredes, Paredes jugando cortito para Dinolo. Arrancando Dinolo, todavía en propio campo, viendo para Lozano. Aquí la viene recibiendo Lozano y va picando, buscar la pelota Flores, la tiene larga, atención. De correr se viene Flores por adentro, llega Casibar por adentro, viene Aranda. Flores que mete la pelota, que rebote y se va al córner. Terminó cerrando para Silva, pelota al córner, habrá tiro de esquina que corresponde a Boca.
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1: Se vendrá Boca a buscar para arriba, se va llegando Dinolo a buscar, se va llegando también Pellegrino para buscar el golpe de cabeza, como siempre, para pegarle Leandro Paredes, reconocido por la gente de Boca que está allí detrás. Se juntan en el punto del penal Pellegrino y Dinolo para partir desde allí. Atención que para atrás va también Villa, se muestra también a Casibar, le va a pegar Paredes, lo están tomando Flores en la media luna. Allí un centro que viene metiendo Paredes, centro que viene, viene ganando para arriba. El fondo de Platín se le ha ganado Bendía, está sacando la pelota ahora en la contra. Barrios metiendo para Mainero, la quiso tirar larga para que correta mal, va saliendo en el fondo blanco para Boca.
2: Respaldó bien Boca en esta, marcó en ataque como se debe. En algún momento sufrió alguna contra de los rivales, no da referencias, es el título de Boca en estos primeros 5, con Flores por derecha y Villa por izquierda.
1: Boca sin 9, allí la viene tocando Delgado, va entregando la pelota para Blanco, Blanco jugando para Villa, así la tiene Villa, Villa que va encarando, se viene Villa y viene hacia el medio, escapó de la marca de Lago, viene al piso para cortar Vázquez, pero antes había falta, marca el juez, un manotazo, cobró el árbitro, falta de Villa sobre Villa, marca el árbitro Valinio.
3: Sobre Villa.
2: Sí, le cobró una falta a Lago ahí.
1: Manotazo, ¿no?
2: Cuando sí, no la vi tan clara.
1: Pasando Villa.
2: Manotazo la seña que hizo Valín.
1: Bueno, terminó cobrando la falta de Lagos. Un tiro libre peligroso que va a tener Boca. En casi 5 minutos, un lindo tiro libre tendrá el Sanaíce para ir a buscar por arriba. Atención que le puede pegar cerrado Leandro Paredes. También está Blanco como para darle con pierna zurda. Y Boca a buscar el primero por arriba. Atención, es una buena chance para el Sanaíce. Pasó Blanco, va Paredes. Jugada cortita. Entregó la pelota para Aranda que le va a pegar al arco. Remate de Aranda. El balón que pique lo controla Cosani. La complicada. Antes de que llegue al cuerpo del arquero había picado, terminó retuviendo bien el guardameta de Platense. Ha llegado Boca a la primera.
2: La trabajó bien Boca, parecía centro, se imponía el centro de Paredes. Cuando le pasó Blanco también pudo ser una chance, el 2 contra 1 por izquierda, la soltó para Aranda, que no dudó, le pegó bien Cosani.
1: Primera cosa para contar por el lado de Platense, señor Hoefner.
5: Parado desde el primer minuto Martín Palermo, dándole indicaciones a su dirigido y aplaudiendo tanto a Mainero como a Jiménez, que son los dos que van a presionar bien arriba.
1: Sacando largo Vázquez, la pelota la venía buscando, el ataque no podía alcanzar por allí Jiménez, viene recuperando en la salida tres Boca con Dinolo, Dinolo tocando cortito para Pellegrino y titular en lugar de Costa, así saliendo Pellegrino, Pellegrino que va levantando la cabeza, Pellegrino se gana el puesto con esto, sigue luchando mano a mano con Costa, Fafi.
3: Mano a mano, partido a partido, si lo aprovecha hoy Pellegrino, así como lo hizo Dinolo con Figal, se queda con el puesto.
1: Van sacando la pelota ahora para Lozano, aquí la tiene Lozano, entrega por abajo, dejó correr Paredes para que la tome otra vez Aranda, y aquí se viene atacando Aranda, se viene Aranda, escapó bien del trancazo, lo terminó cortando con falta después Barrios, la infracción que marca el árbitro Valinio en la primera, retrotó la acción, habrá tiro libre para Boca en la mitad.
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2: Y la otra variante, Furla, es Aranda bien de enganche, buscando espaldas de Iván Gómez, de Barrios, para jugar allí, donde nace el fútbol de Boca.
1: Y así se viene Paredes para levantar el centro, viene para Dinolo, atención, llegaba Dinolo, la pelota perdida en el área, la termina reventando después Vázquez, había ganado primero Bendí, después la reventó Vázquez, pero casi aparece Dinolo sorprendiendo, viene a buscar después del centro de Paredes, insiste Boca ahora, la pelota la viene manejando tres Milton Delgado, Delgado jugando para Paredes, Paredes abriendo al otro costado, va entregando así para que se adelante ahora Lozano, Lozano metiendo para Flores, Flores abierto a la derecha, viene para que el costado lo puede, termina perdiendo frente al marco de Silva, rebota en el hombre de Boca, habrá salida que corresponde a Platense, se engancharon así Lozano con Silva cuando iba a sacar el lateral el hombre de Platense, termina siendo lateral para el Calamar, marca Valinio.
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1: Lateral largo de Silva, falta, marca el árbitro ahora de Dilolo, infracción, termina señalando Valinio que está bastante celoso en el arranque del partido.
2: Totalmente, de tres que cobró La verdad que no coincido en dos. En esta, en la anterior que le cobró a Villa, sí, en la que le cobró a Aranda por falta de Iván Gómez. Acá caerá al área de Boca, un tiro libre de Platense.
1: Aquí cobró una faltita sobre Jiménez. Habrá tiro libre que va a quedar al área. Acomodando la barrera, acomodando sus hombres. El arquero Montero, le va a pegar Togni con pierna zurda. Y el que va a buscar por arriba ahora es Platense, el que tiene la chance. En el juego aéreo es el Calamar, le va a pegar Gastón Togni. Atención, es una buena chance para Platense, que lo mandó a Mendía. Un hombre surgido en la cantera de Boca, también a Nacho Vázquez a buscar. El centro ya viene de Togni, pelota pasada arriba, la viene bajando. Llegó a Mendía, terminó reventando, sacando bien en el fondo Leandro Paredes. Terminó reventando, pero ahora tomar que un upside antes. Había posición adelantada en el tiro libre. Será salida que corresponde a Boca en 8 minutos en la parcela. 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
1: Tenemos algo que se esté jugando, Esteban, a esta hora. Ya se han terminado todos los partidos en el fútbol argentino.
4: En el ascenso se terminó 21-30. Messi va de entrada en Inter Miami frente a Nashville.
1: ¿Juega de local o juega de visitante hoy?
4: Juega de visitante.
1: Contra Nashville, que es la sombra negra, ¿no? Del Inter de Miami.
2: Exactamente. Se han encontrado mucho. Sí.
1: Así venía sacando la pelota Tomás Silva. Viene devolviendo Mendía. Mendía que la viene tirando larga. 9 y media, me dijiste, arranca eso.
4: 21-30.
1: Bien, así metiendo la pelota larga para que la tira larga para que la corra la pelota a costado Villa, había resbalado cuando quiso arrancar Villa, no se pudo firmar la pelota, termina fuera, será lateral de Platense.
2: Y no termina de adueñarse Boca, de ser dominante el equipo de Robarrena. Es cierto que ha tenido el remate de Aranda, que ha mostrado algún desborde con Flores por derecha, con Villa por izquierda, pero el partido por ahora es parejo en 10 minutos.
1: Aquí estamos juntos, Joaquín Bruno, en el aire de Sport Radio, en la 103.1, junto a Fafi Pérez en el sector de Boca, que dice ahora en la 103.1 en el aire de Sport Radio.
3: Bueno, hablaba de Mateo Mendía, al igual que Santiago Dalmayo, que está en el banco. Todavía jugadores de Boca deben regresar en diciembre de este año, que termina el préstamo.
1: Así buscando la pelota Villa, venía luchando con Lagos. El balón termina fuera hacia la lateral, parecía para Platense, la pelota dice para Boca finalmente. Ahora lateral para el Cereice, lateral que tiene que hacer Blanco y por el lado del Calamar que se cuenta, Ezequiel Hoefner.
5: Palermo dándole indicaciones a los delanteros para que se peguen, para que vayan rápidamente a la presión. Hace 2 años era el último triunfo de Platense en Vicente López, le había ganado 1-0 a Boca con gol de Mateo Pellegrino.
1: Así viene buscando la pelota Mendía, luchando con Ascacíbal, presionaba Ascacíbal, saca Mendía. Mendía jugando atrás, la pelota la viene metiendo para Cosar. Cosani que va devolviendo, la tira larga al medio. Así venía buscando y ganando con golpe de cabeza Reta Marro. Llegaba después Jiménez, marca bien Pellegrino, sacando la pelota para Blanco. Blanco que lucha con Mañero, gana Mañero, mete de taco, toca mal. La recupera Delgado ahora. Y se viene Boca ahora en la mitad, la viene entregando Delgado. Delgado jugando por abajo, va jugando así para que la domine. Y la entrega al otro costado a Casíbal, saliendo para Lozano. Metió para Casíbal, malo el pase. Terminó perdiendo y lo va recuperando ahora para salir por allí Iván Gómez. Aquí la tiene Gómez, levanta la cabeza Gómez, juega cortito para Nacho Vázquez. Le dejaron correr para Lagos. Lagos ahora sí con Vázquez, saliendo en el fondo Platense, buscando bajar un poco al ritmo. Un partido al que Boca trata de darle obviamente velocidad. Cuando va atacando Platense ahora con Mainero, aquí se viene Mainero a la derecha, atención, espera por adentro Jiménez, el centro que viene al área quedó corto, termino sacando bien Pellegrino, le queda para Delgado, la apurra Delgado, la viene Milton, aguanta Delgado, lo viene metiendo para Villa, lo van quedando a Lagos por aquí, se viene contra la izquierda, aguanta la pelota Villa, tiene que tocar atrás para Blanco para que salga Boca en el fondo.
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2: Dejó de tener la Aranda hace un par de minutos que el 10 de Boca no entra en contacto con el balón y Boca ha perdido peso, ha perdido peligro. Por ahora presiona bien la salida de Boca Platense con Jiménez y Retamar.
1: Así saliendo con la pelota Lozano, lo tocó mal en la salida ahora Vilolo. La va recuperando y sí, tomando la pelota para sí Jiménez, jugando con Togni. Togni metiendo al medio, entregando el balón para Barrios, la venida sacando para Gómez, Gómez metiendo para Barrios. Toca y toca Platense ahora en la mitad. Así saliendo con el balón dominado Barrios, Martín Barrios lo viene metiendo al costado, anticipa Lozano, le ganando Lozano, la buscaba Flores, gana Gómez. Gómez tocando la pelota atrás, la va sacando Mendía. Mendía que la entrega mal, le queda para Delgado. Y ahora se viene Boca a correr, la tira larga Delgado, a correr se viene por el costado Flores. Atención, puede ser bueno si llega a luchar. Viene Flores con Mendía, bien por Flores, que le metió el cuerpo, lo hizo. Trastabillar a Mendía que se la llevó por delante al córner. Será tiro de esquina para Boca en la derecha.
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1: Alentamente Paredes para meter el tiro de esquina, mirando a ver a sus compañeros que van llegando al área para ver a quién busca con ese balón desde el costado derecho. Otra vez metido dentro del área Pellegrino junto a Casí, Bargini y Lolo, los tres en el trencito. Esta vez cambiando y va a ir Aranda finalmente. Aranda para meter el centro, el centro que viene Adranda, viene al área, le quedó para Paredes, el borde del área, la tiene Paredes, Paredes que intentó meter, terminó marcando medias para Jim Jiménez, insistiendo tres bocas, la venían metiendo para Villa, no podía, va recuperando Lago, va saliendo Lago, hicieron cambiar en esta con Paredes yendo a buscar el rebote.
2: Sí, sí, ha pasado también, yo no sé si tendrá que ver con algún cuidado especial de Paredes o por alguna variante. Aranda también está claro que le pega muy bien a la pelota.
1: Así sacando la pelota en el fondo, Gómez, Gómez saliendo con Cosani. No sé si esto es habitual o lo buscaron como alguna variante, Fafi.
3: Mirá, suele pasar cuando Paredes hace el salto, después está de completo.
1: Así viene atacando Platense, cubriendo Dirolo, sacando la pelota de Dirolo, revienta Dirolo, la saca larga, pero será lateral que corresponde a Platense. Tengo tiempo, dale.
3: Tía, cuando Paredes está cansado se suele hacer cargo Aranda. Ahora, en reserva tiene un gol hasta Olímpico Flores.
1: Acá se viene atacando Platense, viene buscando Tony, Tony la viene metiendo atrás, sacando. Allí recuperando la pelota en la salida de Boca Lozano. Lozano entregando cortita para que la busque Flores. La perdió, le gana Silva, viene Silva. Silva que va por el costado, marca Lozano para echar la pelota afuera. Habrá lateral, metió Silva, metió Lozano. Será salido en el lateral para Platense, que va apurando Silva. La devolución de Tony, viene para Silva, otra vez la tiene. Por allí atacando Platense, el centro que viene al área. No hay nadie por allí del Calamar. El centro fue muy largo, esperaban más cerca. Tanto Retamar como Jiménez termina haciendo saques de largo para Boca.
2: Sí, Platense no tiene mucha claridad, es cierto, pero sí tiene ímpetu, sí tiene corazón. Es un equipo que va a meter, que va a presionar y que va a correr, no va a negociar el esfuerzo. Y a partir de eso emparejó definitivamente este primer tiempo.
1: Así sacando la pelota Pellegrino, domina Pellegrino, cantan los de Platense, contestan los de Boca. Lindo duelo en la noche, cuando hay falta sobre Pellegrino, marcó el árbitro.
2: Era para, me parece que era para la ventaja,
5: Forlá.
1: Podría haber dejado seguir tranquilamente, sí.
5: Y el Titán que insiste con que no lo dejen solo a Jiménez, siente que el centro delantero va en búsqueda del balón completamente solo, sin ayuda ni de Mainero por derecha ni de Retamar por izquierda.
1: Así sacando la pelota de Dirola, viene metiendo Dirola, Dirola abriendo al costado, ataca Boca ahora, la pelota viene para Flores, aquí la tiene Flores, Flores que encara, metió bien para Lozano, correr, se viene Lozano, al piso Silva, no pudo ganar Lozano y va por el primero Boca, lo tiene Lozano, va Lozano, metió largo para Villa, está el primero, terminó marcando justito Lagos. El centro no fue bueno, quedó corto de Lozano que no se animó a terminarla. Tenía posibilidad de terminar la jugada, no quiso ser egoísta, lo vio llegar a Villa, el centro quedó corto, podía haber probado Lozano. Si el centro era mejor, cualquier opción era para el primero de Boca.
2: La más clara del partido, Juan, sin tiro al arco. Tuvo mucho para hacer Lozano, que la hizo bárbaro con Flores, la pinchó muy bien para quedar de cara al centro atrás. Creo que Aranda era la mejor opción atrás, decidió pincharla para Villa hasta su remate. Como bien dice el relator, podía ser opción, decidió mal el lateral uruguayo.
1: Está saliendo otra vez en el fondo Cosani, Cosani entregando para Nacho Vázquez, aquí la tiene Vázquez, presionaba la salida Milton Delgado, van tocando atrás para que reviente ya el arquero, la va sacando larga Cosani, mete largo Cosani, viene peinando Jiménez, intentaba, la va sacando Montero, Montero que tuvo que salir del arco para reventar la pelota al costado, la intentó aguantar Villa, no pudo, el balón se fue, será lateral que corresponde a Platense.
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4: La noticia de esta noche en River,
1: sí,
4: es que tiene 12 para completar el banco.
1: Hay que sacar gente ahora. No, son 12 los que van al banco, ¿no?
2: Claro, ahora sí.
1: No, va a poder completar por fin después de tanto tiempo sin poder hacerlo.
4: Arambarri citado y con él se completa.
2: Recuperó.
4: Fue Almada.
1: Bueno, va a poder mirar Caudet atrás y van a estar todos, ¿no?
2: Y recuperó Arambarri. Vendrá Driussi y Acuña en un momento también.
4: A Driussi y Acuña todavía no tienen el alta.
1: Así girando Pellegrino, va saliendo Pellegrino. Mañana será River frente a Argentinos. En el Monumental con Gustavo Kufran, con Leon Bonsante, con todo el equipo de Espor Radio. Nuestra gran jornada de domingo. Cuando aquí por ahora Platense y Boca están 0-0 en la noche de Vicente.

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1: Primera tarjeta amarilla del duelo, primera para Platense, para el Calamar, amonestado con la número 16, Gastón Togni.
2: Bien amonestado, muy bien Flores otra vez, ganando la cuerda, desbordando a Silva que lo tuvo que sujetar bien Valinio acá.
3: Hay tiro libre para Boca. A Silva, ¿no? Lo molestaron ese finalmente.
1: A Silva, sí señor, al número 3.
3: Le va a pegar Paredes en el tiro libre. 17 minutos. Leandro Paredes para pegarle. Le pegará al arco Paredes, ¿no? Están todos esperando el centro, pero cuidado que puede llegar a sorprender. Es una buena chance para Boca en 17 minutos. Para el rebote se queda. Flores por atrás espera también Aranda. Dentro del área Di Lolo, dentro del área Pellegrino. Boca buscando el primero de la noche. Le va a pegar Paredes. Todo se toma en el área. Pasa de todo en el área. Así Paredes la preparada. Viene para Aranda. Para dar de primera Aranda que amaga. Le quedó para dar Aranda que le pega. No le pudo pegar bien Aranda. Se le quedó un poquito larga en el control. Después no le pudo pegar bien. La pelota termina saliendo porque rebotó y se fue al corre. Pero la armaron bien esta en la preparada.
2: Otra buena, otra variante de Boca. El pase atrás. Todos esperaban el centro. El tiro al arco. Paredes sorprendió con Aranda que aflojó el cuerpo bien para dejarse casi el arco de frente, después remató flojo.
3: Así tocando Aranda cortito para Villa, Villa y el centro, viene al área, van sacando. Allí en el fondo le quedó otra vez la pelota para mover las paredes, jugando para Blanco, la tiene Blanco, mete Blanco, larga para Villa, muy larga. No va a alcanzar la pelota, el colombiano sale por la última línea desde la meta, va a reponer Platense.
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3: ¿Se arrancó el Inter de Miami?
4: Todavía no.
3: Hay salida del arco que tiene que tomar Cosani. Cosani que la viene metiendo larga, tendrá que sacar Blanco. Además de Messi, ¿quién juega en el Inter de los argentinos? Ya me contás. Allí atacando Platense, atención, se viene buscando retamar, que va enganchó. La tiene que sacar Lozano, bien Lozano. Cerrando Lozano cuando esperaba, Jiménez terminó cerrando en el fondo. Lo bien Lozano, no está apagando el incendio porque se venía Platense. Había ganado bien Jiménez, por poquito no llegó retamar.
2: Sí, claro, los delanteros, porque retamar salió de su posición de estar cerca de Paredes para apoyar a Jiménez que peinó, que ganó con el cuerpo. Salvador Lozano.
3: Lateral que tiene que tomar Lagos, lateral centro de Lagos. Así la viene metiendo Lagos al área, atención, la peinaron, la viene buscando. Le ha retamar, viene echando con Dirolo, le va quedando aquí para pegar al arco Magnero. Magnero que le dio desde casi la media luna, desviado, la enganchó mal. Termina siendo saque desde el arco, pero llegó otra vez Platense, saque de meta para Boca.
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3: Así saliendo Di Lolo y la pelota la viene dominando Di Lolo. Y a todo esto por el lado de Boca, Fafi, ¿qué dice el Vasco?
5: Bueno, recién en la anterior, en la que Blanco lo quiso conectar a Villa, salteando línea, tranquilo, con las palmas hacia abajo, quiere que su equipo rompe la pelota.
3: Sacando la pelota Montero, aquí la tiene Montero, vestido de gris en la noche de Vicente López, dominando la pelota el arquero colombiano, levanta Montero, lo viene metiendo al costado para Leandro Paredes, que quedó de tres, allí recibiendo la pelota Paredes, va dominando el capitán de Boca, tocando atrás para Pellegrino, va sacando larga Pellegrino, más allá de la mitad de la cancha quiere meter, pero quedó corto para dominar con Aranda, quiso tocar de primera para Villa, parecía falta, el árbitro dijo que no, la recupera en la salida Platense ahora, tocando atrás Lagos para que la domine en el fondo Mendía, jugando con Lagos, aquí la tiene Lagos, Lagos jugando cortito atrás para Mendía, aquí la tiene Mendía, va saliendo Platense. Domina la pelota para allí en el círculo central esperando. Mientras tanto Gómez la va sacando Barrios. Barrios que se va adelantando frente a dos de Boca. La tiene por aquí Barrios. Va girando Barrios. Enrida con la pelota. Después la va limpiando para Mendía. Aquí la tiene Mendía. Tiene que tocar atrás para Cosani. Sale Platense en el fondo.
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3: Está tocando Mainero atrás para Lagos. Lagos que viene cambiando de frente. Pelota larga para Silva, allí la viene recibiendo Silva. La tomó bien, la metió para Togni a correr. Se viene Togni, va al fondo a ver si llega, puede ser buena, pero no va a llegar. Le quedó abierta la pelota sobre el costado izquierdo, no pudo alcanzarla. Es lateral en la salida que corresponde a Boca. Y por el lado de Platense contamos a Ezequiel Kuefner.
1: Ahora un poco más calmo, Martín Palermo está contento con cómo presiona a los delanteros, dándole indicaciones a la zona del mediocampo, a ese famoso doble 5 que utiliza el Titán.
3: Messi, ¿con quién más en el Inter de Miami? Es así.
4: Ataja el chico Río Novo, que es de Lanús, juega Facundo Mura, juega Gonzalo Luján y Rodrigo De Paul.
3: Así buscando la pelota otra vez en la mitad de la cancha Boca, ahora con Blanco, Blanco soltando para Delgado. Aquí la tiene Milton Delgado, entregando para Paredes. Paredes que amagó a tirar larga para Lozano, prefiere abrirla para Flores. Y aquí se viene Flores, se ataca otra vez Boca, la viene metiendo Flores, pelota contra el área, venía buscando Barcias, que sigue marcando. Viene en el fondo Mendiga, la va sacando Gómez ahora. Levanta Gómez metiendo al costado, la pelota viene para que la tome Silva, entregando para Togni. Aquí la busca Togni, marca bien Di Lolo. En el anticipo echando afuera, será el lateral que corresponde a Platense.
2: No debería Boca, en caso de atacar,

0: repetirse en los centros. Allí Flores en su zona decidió, en lugar de encarar o de pisar y tocar para atrás, tirar un centro que fue fácil, resuelto por la defensa de Platense.
1: Así, moviendo la pelota Togni, definitivamente lo ha equilibrado Platense el partido. Claro,
0: totalmente. Más allá de algunas claras que tuvo Boca, sobre todo esa última con Lozano, Platense juega como quiere.
1: Así, buscando otra vez la pelota en la mitad Platense, la vienen entregando atrás de Arrios para Gómez, la van sacando abierta para Lagos, aquí la tiene Lagos, va Lagos en la derecha, aquí la tiene Lagos tocando atrás, el balón que viene para que lo domine otra vez Barrios, Barrios jugando cortito allí al medio, moviendo la pelota Platense, el pelotazo largo ahora para que vaya corriendo por el costado Silva de retamar, aquí la tiene Silva, Silva que va ganando, Silva marca bien Lozano, recuperando Lozano, entregando para Flores, a correr se viene Flores, y a ver si puede sacar la contra Boca, así moviendo la pelota sobre la derecha, quiso amagarla, perdía, le quedó igualmente a Casíbar, metiendo largo para Aranda, no la pudo aguantar Aranda, la rebotó, la perdió, la va ganando para Barrios, jugando cortito para Landía para que salga Platense.
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1: Saliendo otra vez Platense y la pelota en 22 y medio con Nacho Vázquez, ahora 0-0 estamos aquí en el aire de D-Sport Radio, en la 103.1. Somos el sonido del deporte con este torneo clausura de la Argentina. Aquí atacando otra vez Lagos, Lagos que va, debería ganando por allí a Pellegrino, después terminó sacando Blanco, completaba Pellegrino, pero le quedó para insistir otra vez a Platense, ahora con Gómez, Gómez tocando atrás para Barrios, levanta Barrios, mete para Jiménez, la rebota Jiménez, quiso meter para Togni, marca por allí, sacando la pelota atrás por Boca ahora, el jugador Flores, Flores entregando, bajo con Paredes, Paredes saliendo con Delgado, y Delgado que viene abriendo al costado, entregando para Lozano, Lozano jugando con Delgado, aquí la tiene Delgado, levanta la cabeza Delgado, lo tiene por el otro costado Villa, lo tiene por el otro costado también a Blanco, la pelota viene para Lautaro, aquí la tiene Blanco, va el zurdo, lo viene a Blanco, todavía en propio campo de Boca, Platense está muy bien armado en el fondo, más allá de que Boca no tenga referencia al ataque, lo tiene todo muy controlado Platense.
0: Sí, además está muy cortito, retrocede rápido, todas las líneas pegadas de Platense.
1: Tendrán que moverse los atacantes de Boca, si no se va a ser complicada la noche para el equipo de Arrobarrena, así tocando Di Lolo para Delgado, Delgado que la viene entregando corta para Paredes, Paredes jugando para Delgado, se adelanta Pinto, mete Delgado, toca mal Delgado, impreciso Delgado, ya terminó perdiendo y lo va recuperando Togni, ahora se viene Platense, viene luchando así con Ascasiva, suelta bien la pelota Togni, viene para Jiménez, a correr se viene Jiménez, soltó otra vez para Togni, puede ser buena, va girando Togni, pero marca bien para recuperar la pelota por Boca, otra vez Ascasiva, después luchaba Delgado, mete Delgado, pelota afuera, termina saliendo por un costado, será lateral que corresponde a Platense.
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1: Aquí se viene Retamar, ataca Platense, la van soltando para Lagos, puede ser buena, Lagos que vale, pega el arco, Lagos y el arquero Montero que tuvo que manotearla, no sé si se metía, pero por si acaso Montero no quiso arriesgar, terminó manoteándola al córner, el remate de Lagos que hizo lo que no se animó Lozano, pegarle al arco cuando le quedó el remate, tenía dirección de arco, Montero la terminó mandando al córner, una tajada bárbara del arquero de Boca para evitar el primero.
0: La mejor desde que llegó a Boca, sin duda, es la de Montero, espectacular, a mano cambiada, se metía en el ángulo el remate del lateral derecho de Platense, buena jugada Calamar, bien Retamar ganándole la espalda a Paredes.
1: Le iba a pegar Barrios, levantó a la gente de Platense, este intento de Lagos, para Arri y Trovalinho que frena para advertir algo en el área, porque se están tomando, por eso Valinho todavía no da lo que hay para que se venga el tiro de esquina de Barrios desde el costado derecho, en 25 minutos, con Platense iba a buscar al área de Boca, el centro que viene de Barrios, atención, ganaba Vázquez, el cabezazo, a las manos del arquero, terminó dominando, así el guardameta Montero, llegó Vázquez, llegó Mendía, finalmente había cabeceado el ex Boca, Mendía lo tuvo, la pelota la terminó controlando Montero, pero segunda llegada consecutiva del Calamar.
0: Y emparejó en llegadas también Platense, empareja el desarrollo y también en llegadas, qué buena que fue la de Lagos, qué buena tapada de Montero, y desde el córner también Platense con sus centrales puso en aprietos a Boca, que definitivamente perdió el control hasta de la pelota, Furla.
1: Así la mete larga para Mainero, sí.
3: Alguien en Boca no está bien, Berentiel, Domenech y Belmonte a hacer la entrada en calor.
1: Bueno, empiezan a moverse los suplentes de Boca ya. No sé quién puede no estar bien, ¿no? Porque
3: primero eran Belmonte y Camilo Rey Domenech y después se sumó Berentiel.
1: Alguno del medio tiene que ser. Así la viene buscando el ataque Boca, la viene buscando Aranda, viene buscando Aranda. Insiste para allí con Flores, Flores que viene buscando, quiere girar frente a dos, insiste Flores, toca para Aranda. Van jugando cortito atrás para Paredes, Paredes tocó para Aranda, se viene Aranda, espera abierto Villa, Aranda le pega al arco, el remate. Al arco. con Aranda, se fue por arriba de Zurda, terminó rematando Aranda, pero salto por sobre el travesaño de Cosani, se ha salvado Platense, ahora lo tuvo Boca, Aranda buscó terminarla cuando lo tenía también a Villa abierto en el costado izquierdo.
0: Y esto es lo que tiene Boca, que de la nada en un contexto adverso puede sacar alguna jugada de gol, terminó con un buen giro sobre su propio eje, Aranda quedó de cara al arco, decidió de Zurda rematar, es cierto que lo tenía Villa como mejor opción, otra de Boca, buen pase de Paredes entre líneas para Aranda.
1: Así venía luchando Delgado, no veo a nadie que tenga alguna molestia, Fafi, al menos que se pueda observar así a la distancia, ¿eh?
3: No, el que venía cargado después del partido de Vélez, insisto con eso, es Acacíbar, pero bueno, veremos qué sucedió.
1: Así buscando la pelota Aranda, puede ser que sea Acacíbar porque por los que se mueven está claro que
0: claro.
1: La variante es o hombre por hombre en la mitad de la cancha o Merentiel y reacomodar el equipo de otra manera.
0: Puede ser la pista, quizá también es pensando en el falta, todavía falta mucho, ¿no? Pero pensando en el entretiempo.
1: Así sacando Pellegrino, Pellegrino lo va entregando por bajo, va saliendo Boca en el fondo. 27 minutos de la etapa inicial del partido, 0-0 para ahora, mete larga Paredes, va para Villa, a correr, se viene por aquí Villa, Villa que va, van quedando la marca del lago, se viene Villa al fondo, atención, viene Villa, metió el centro de zurdo, viene pasado, no había nadie por allí, terminó sacando Silva, apurado al córner, va solo Silva, no le gritaron, no le avisaron, la pelota al córner, será tiro de esquina para Boca, un centro de Villa para el 9 que no está en el área.
0: Claro, por eso te decía lo de los centros, Juan, es cierto que Silva estaba apurado porque llega Casíbar, porque siempre se amenaza, porque detrás estaba Flores y la terminó sacando al córner, pero estaba claro que era un centro difícil de conectar.
1: Ojo que otra vez no fue Paredes al córner, va a levantar Aranda, el centro que viene, Aranda carga Casíbar, viene buscando Di Lolo, ganaba Vázquez. La pelota la viene metiendo tres blancos, insiste Blanco. Quiere luchar por allá Casíbar, arriba quedando Villa, Villa que levanta, la pone larga, el arquero que sale, arriba Cosani, arriba el arquero. Cuando venía cargando a buscar esa pelota, Pellegrino se lo llevó por delante el arquero, lo cometió falta. Será tiro libre que corresponde a Platense, quedó dolorido Cosani, Ezequiel.
4: Así es, quedado dolorido el arquero de Platense, estaba como loco Martín Palermo con Jorge Valinio, porque le decía que no entendía cómo había cobrado la falta anteriormente. Ya se levanta el histórico arquero Calamar.
5: Urla.
1: Sí.
5: Es interesante el dato que da Facu Sánchez hoy de la presentación de Jackson Viera, que estuvo recorriendo las instalaciones del club. A la hora de la foto oficial, solo el técnico firmando, ningún dirigente.
1: No, nadie quiere poner la cara, ¿no? Estoy buscando la pelota. Otra vez Boca. Van saliendo por un costado, lo viene metiendo Lozano. Lozano que la viene jugando así para que se venga Flores. El lunes juega Independiente con Viera frente a Lanús. Cuando lo viene metiendo Flores, Vázquez que termina sacando la pelota al córner. Quiso rechazar, terminó saliendo contra su propio arco. Terminó en el córner, habrá tiro de esquina para Boca.
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1: Otra vez Aranda para levantar el tiro de esquina, costado derecho.
3: Paredes, no, burla.
1: Sí, vos sabés que lo mismo le acabo de decir a Joaquín Bruno recién, sí, fuera de aire, ¿eh?
0: Sí, sí, puede ser, puede ser.
1: Así va Aranda para meter el centro que viene metiendo Aranda, pelota larga, saca Vázquez, le queda Blanco. Aquí la tiene Blanco, apura Blanco, metió para Villa, la tiene Villa, maga Villa, a ver qué hace Villa, la metió colgadita al punto del penal arriba, mira que así va bien luchando de Lolo. La pelota termina saliendo por la última línea impulsada por el de Platense, dice el juez por Mendía, que terminó cortando para sacarla, habrá córner. Será tiro de gira para Boca, marca Valinio.
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1: Valinio había marcado tiro de esquina, pero desde el bar dijeron no, no, no, es saque de arco. Por eso le cambiaron la decisión y termina siendo saque de meta que tendrá que hacer Cosani. Es Paredes entonces, nomás Fafi el que no está del todo bien, parece.
3: Sí, a ver, no es para encender alarma ni mucho menos. Decíamos, es el futbolista que casi que no frenó desde el Mundial para aquí. Por eso no ejecuta la pelota parada. Recién jugar hacia arriba, hacia el banco, por si la juega sigue la suya de la entrada en calor. Belmont, Ferreiro, Menéndez y Merentiel.
1: La está jugando como regulando para claro. No sin exigirse.
0: No, por ahí va pensando en el entretiempo, ¿no? Cuando vayan al vestuario, ahí ver si se puede dar el cambio. Bueno, qué variantes entre sí, ¿no? Porque Belmonte no es rey Domenech y ni hablar Merentiel.
1: Habrá que ver qué arma, qué piensa el Vasco Roborrena con el partido por ahora en 30 minutos, 0-0. Atacando Silva ahora, lo viene metiendo Silva para que la aguante y la de Retamar. Jugando cortita para que la saque allí el jugador Iván Gómez, tocando tres para Retamar. La mueve Platense, espera Mainero. El balón que lo viene metiendo para allí Retamar, mal. La recupera Boca con Delgado que la viene metiendo para que corra ahora. Y atención que pica Villa. La pelota la maneja Flores y por el otro lado viene Villa, metió bajo para Aranda. Atención, llega Aranda, Aranda que va al piso Vázquez. Ni Vázquez ni Aranda, ninguno de los dos la tocó. La pelota le quedó servida a Cosani. Aranda había llegado, era buena para Boca en la contra que pudo correr, pero no pudo terminarla de la mejor manera.
0: Y otra que termina siendo muy clara sin un remate al arco, Juan, porque fue una pérdida casi condenatoria de Retamar, después no aprovechó el piberío de Boca.
1: Canal que se viene es Platense, va intentando para allí Jiménez, la viene buscando Jiménez, la levanta Jiménez, va sacando la pelota a Lautaro Blanco. Me gusta el partido en 31.
0: Sí, sí, es un 0-0 que puede tener algo más de acá al final del primer tiempo.
1: Tiene dinámica, van bien, allí la viene metiendo Vázquez, la pelota viene para Mainero, desesperado Martín Palermo allí al lado. La pelota de Mainero viene larga para que la aguante Jiménez, había resbalado Retamar, le quedó igualmente Mainero, va pasando Silva, lo vieron, y va para Silva, lo corre desesperado Flores, la tira Silva, va al fondo, mete el centro al área, saca Di Lolo, la pelota queda por allí en el área, la tiene que buscar por allí, Paredes, falta que le comete la Paredes, que le tiró toda la experiencia a Togni.
0: Toda, ¿no?
1: Toda, le puso el cuerpo delante, después se cayó, el árbitro marcó la falta, será tiro libre para Boca, pero toda, toda la armó Leandro Paredes en esta.
0: La fabricó, estaba cerca Baliño, terminó comprando rápido la bronca de Togni, ¿no? Y después te quiero decir, Juan, que me gusta mucho Silva, el lateral izquierdo de Platense, el ex San Lorenzo, va mucho al ataque, va con criterio, resuelve bien en el mano a mano y tira buenos centros. Es una llave que tiene Platense hasta acá en lo que va del partido.
4: Burla, sí. Sin lugar a dudas, un partido más que especial para Martín Palermo, que camina de lado a lado, no para de dar indicaciones, parece que se quiere meter a jugar el Titán.
1: A correr se viene Boca otra vez, atención que se viene contra el fondo, buscar la pelota Blanco, la tiene Blanco, lo encara frente a Mainero, el taco de Blanco viene para Villa. Villa queda junta sobre el costado izquierdo, ahora con Blanco, no, se la guarda él para meter otra vez contra el fondo, se viene para levantar de zurda el centro que venía Vázquez, que termina devolviendo, le va a quedar a Blanco, va a insistir otra vez Blanco, 32 y medio, se lo apareció, estamos aquí en Dispor Radio, en la 103.1, y la pelota la tiene Delgado, Delgado la viene metiendo para Paredes, espera abierto por el costado Lozano, espera cerquita Flores, la pelota pasa por Delgado, la tiene Milton Delgado, abriendo otra vez para Villa, aquí la busca Villa, Villa que va encarando, va tocando bajo otra vez para Aranda, aquí va Aranda, y pica Lozano a buscar atención, lo vieron, va para Lozano, llega al fondo Lozano, que llega, la pelota que rebota el Lozano después de la marca, así de Silva, llegó Lozano, que se agarra la cabeza, había llegado bien Lozano, lindo pase de Aranda, tuvo cerca Boca, terminó salvando Silva para mandar al córner.
0: Otra buena de Boca, en los pies de Aranda, un buen pase, se lo marcó bárbaro Lozano, que se la quiso bajar a los llegadores, rebotó en Silva, Boca se pierde otra chance, no termina de ser punzante, tiene buenos ataques, buenas intenciones, le falta claramente el último toque.
1: Volvieron a cambiar al ejecutante, Rebel Flores para el tiro de esquina, van a jugar cortito ahora con Aranda, aquí la tira Aranda, alguna preparada de Boca, van saliendo con Aranda y con Flores, la tira Aranda, Aranda juega cortito, tres para Flores, aquí la tiene Flores, cerca Paredes, prefiero por abajo para Aranda, el rebote le quedó para tomar otra vez a Lozano, así la juega Lozano, viene para Blanco, antes Villa, Villa que llega, Villa que intentó pegar, rebotó la pelota, le quedó para Paredes, 20 Paredes, lindo, tres dedos jugando al costado para que la tenga otra vez para aquí Flores, la pisa Flores, lo van ganando Silva, toca Flores atrás, la pelota viene otra vez para Paredes, Paredes que mete el centro, lindo centro al área, ¡ah! Cosani que saca, Cosani que se tuvo que arrojar para sacar la pelota, un costado era lindo, el centro de Paredes, había llegado Boca a buscar por arriba, terminó salvando el arquero del Calamar.
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1: 34 minutos tendrá que tomar Lozano. Estamos cerca del primero, no sé de quién, pero estamos cerca del primero de la noche.
0: Y volvió a ser un poco más dominante Boca. Acá se le escabulla a Lautaro Blanco, el lateral para Platense, pero volvió a ser dominante Boca. Y yo parezco repetitivo, reiterativo, pero cuando empieza a jugar Aranda, definitivamente Boca crece. Y me parece que es lo que pasó en los últimos minutos.
1: Así buscando la pelota, tres Boca con Blanco, Blanco jugando a la mitad, viene para Villa. Villa que intentó hacerla rebotar, pegó en Mainero, le va quedando para salir otra vez a Gómez. Vamos jugando con Vázquez, Vázquez la tira larga, hacia adelante le queda para Leandro Paredes. Así le va tocando Paredes, se sigue moviendo los suplentes de Boca o ya no, Fafi.
3: Sí, con menos intensidad, lo tengo justo acá abajo, a los tres, a Belmonte, a Merentiel y a Capito Radio Menet.
1: Así atacando otra vez por el costado Flores, Flores que escapó, se viene Flores, atención, es buena. Flores que va, se mete en el área y Flores que insiste, terminó marcando justito, cerrando la última instancia Silva, jugando bajo allí para Togni. Togni la viene metiendo para Retamar y de contra se viene Boca, que viene, escapó Retamar, metió largo para Jiménez. Atención que se viene mano a mano con Pellegrino, va a buscar Jiménez al piso, Pellegrino luchar, gana bien Pellegrino. Cerró bien Pellegrino contra el costado derecho, tuvo que cruzar de zurda Pellegrino, me quedó mano a mano con Jiménez, que se escapó de Pellegrino, se iba derecho contra el arco, estuvo bien Pellegrino en esta.
0: Sí, estuvo bien Pellegrino, buen cruce, quedaba mano a mano, es cierto, bueno, es el riesgo que tiene que tomar Boca.
1: Y ahora la perdió Gómez, le quedó para Aranda, la tira Aranda, va Aranda, va girando en la mitad de la cancha, Aranda que insiste, escapó de Mendía, se agarran allí mientras, va buscando la pelota Flores, ojo que puede haber amarilla para Mendía cuando el juego se frene, allí dominando la pelota mientras tanto Flores, Flores que va, quiere escapar Flores, espera Aranda, el toca atrás, viene para Paredes, allí lo busca Paredes, metió bien de taco, jugó la pelota para Aranda, viene para Villa, toca para Aranda, toca y toca Boca, le quedó para Blanco. Aquí la tiene Blanco, tendrán que terminar esta que es muy buena. Va la pelota para Villa, metió otra vez de taco para Blanco. Blanco la mete al medio, no pudo llegar nadie a buscar por así, pero había sido muy buena. Pero otra vez faltó la última puntada. Boca está construyendo muy bien, le falta solo terminar cada jugada.
0: Esta fue una jugada bárbara que arrancó con Aranda pisándola y Boca va.
1: Y va otra vez Boca y la pelota la viene entregando por abajo con Acacio. Lo venían soltando para Delgado, Delgado atrás para Paredes. Se muestra Blanco, la tiene Paredes, Paredes que apunta, le pega largo el remate desviado de Leandro Paredes, que probó desde afuera, no le pegó bien, la terminó tirando desviada. Se la saque de meta para Platense.
0: Se volvió a acomodar Boca después de 15 minutos de dudas con Platense. Por momentos siendo superior, manejando la pelota y atacando un poco más e incomodando al Xeneize. Boca volvió a ser dominante, acá remató Paredes, pero la anterior fue muy buena. Claro, faltó esto que tanto pidió el Vasco anteriormente, falta un 9. Hoy lo tiene a Merentiel en el banco, que no es el 9 típico, pero era un centro de Blanco para cerrar una gran jugada colectiva para que conecte el 9.
3: Sí, Fafi. Las alarmas. Afentarse Rey Domenech, Belmonte y Merentiel, nuevamente pulgar arriba del capitán de Boca.
1: Sí, que me parece que Paredes para sacarlo.
0: Sí, claro.
1: No sale nunca
0: más
1: Paredes.
0: Como está el partido, ¿no?
1: El lateral que tiene que hacerla, que a Paredes no tenés que preguntar, tenés que sacarlo directamente y que se enoje porque...
0: Te va a decir siempre,
1: siempre
0: que no.
1: Siempre va a decir me quedo. Así saliendo a Casíbar, te va sacando larga a Casíbar. Habrá que ver que charran en el entretiempo, cuando estén más tranquilos, cuando estén cara a cara, a ver si así lo convencen y le dicen, mejor frena ahora y no, y no claro, sigas arriesgando.
0: Yo creo que con el partido así, si nos vamos al entretiempo con el 0-0, va a ser difícil que salga. Quizá con un gol de Boca la historia puede cambiar.
1: Así tocaba Mendía, la va entregando en la salida 3 Platense. En la mitad con Silva, Silva jugando cortito para que la devuelva Gómez, entregando para Silva, Silva atrás. La pelota viene para que la tome otra vez Mendía. Aquí se va adelantando Mendía en el círculo central, recién ahora cruzando la mitad de la cancha. Dominando la pelota Mendía, se frena Mendía, toca atrás para Nacho Vázquez. Saliendo Platense en el fondo, en 37 y medio. Vázquez pasa atrás todavía para Cosani. Tengo tiempo para preguntarte por el Inter de Miami. ¿Cómo está esa historia, Esteban?
5: 12 minutos, 0-0. Y en el Nashville, un ex Boca, Cristian Espinosa.
1: Cristian Espinosa, ¿te acordás?
0: Claro, el ex Huracán.
5: Buen Huracán con el Pítico Juan Chope.
0: Me parece, en el Boca del Vasco.
1: Claro.
5: Claro, en el primer Boca del Vasco.
1: Así saliendo otra vez con la pelota dominada. El conjunto Calamar viene buscando Mainero. Le va quedando para Blanco, la dejaron correr para Villa. Villa tocando atrás, entre las piernas de Mainero. Entregó la pelota para Delgado, le va jugando para Paredes. Viene Paredes, que bien salió Paredes. Aunque lo terminó después robando Jiménez. Jiménez la viene entregando así para que la domine Gómez ahora. Gómez abriendo para Togni. Aquí la tiene Gastón Togni. Se viene el ex Independiente y defensa metiendo Togni al área. El cabezazo. ¡Ay, Montero! Montero otra vez ante el cabezazo de Jiménez. El centro de Togni. Jugada sencilla de Platense. Centro de la izquierda. Cabezazo de Jiménez. Estuvo atento Montero para mandar la pelota al córner. No se confió, no la quiso tomar. La terminó tirando directamente al tiro de esquina por arriba del travesaño.
0: Qué cabeceador es Jiménez. Parecido al gol que hizo entre semana. Desde la otra punta lo exigió el arquero de Boca.
1: Iba otra vez Platense. El centro que viene al área. La peinaron. La había peinado en el camino. Mainero controla el arquero. Montero otra vez seguro. Montero en la noche hoy en Vicente López. Otra buena reacción del arquero de Boca.
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1: Ha tenido un par de intervenciones Montero, sí, para ganar confianza, ¿no?
0: Sin dudas, sí, porque casi siempre en las primeras que iban al arco eran gol del rival.
1: Aquí se viene atacando Villa, va Villa, va corriendo sobre el costado. Aquí se viene Villa, atención, Villa que va, Villa que mete el centro, viene al área, pelota pasada, no puede llegar Flores, termina saliendo otra vez. Otra vez desbordó Villa sobre el costado y otra vez metió un centro para el 9.
0: Sí, Villa no termina en su aventura, recorta y mete el centro. En este caso lo sobró apenas a Flores, estaba Casíbar como siempre llegando bien de 9. Es como que él no recorta para su remate, algo que lo hemos visto mucho en Boca, ni hablar en Independiente Rivadavia de Mendoza. 40 minutos y el partido tiene situaciones, tiene vaivenes. La verdad que es un buen primer tiempo hasta acá.
1: No sé por quién, porque eso será tarea del Vasco Robarrena, pero es un partido para que entre Merentiel, ¿eh?
0: Sí, puede ser.
1: Está
0: sí,
1: para Merentiel. Ha tenido varios.
3: Se debe estar relamiendo Valencia, ¿no?
0: Uf. Hay desbordes de Boca, por derecha, por izquierda.
1: Así la viene entregando por abajo, se viene otra vez atacando Boca con Flores. A correr, se viene Flores, picaranda, la tiene Flores, Flores que va. Flores que va encarando frente al marca de Mendía, se frena Flores, pasa Lozano. La viene aguantando para allí Flores, intentó meter para Lozano, rebotó Mendía, después le cometió falta. Allí a Flores sobre el costado, que hay Flores, falta, marca el juez de Mendía. Tiro libre que corresponde a Boca, que va a caer otra vez al área.
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3: Y ya recuperado, nuevamente vuelve a ejecutar el capitán de Boca, va Paredes.
1: Va a ir Paredes para pegarle sobre el final de la etapa inicial, 40 y medio tenemos. Así donde está el público solense, se vendrá el tiro libre para Boca para buscar la ventaja con Pellegrino, con Dilolo, con Villa, con Ascacíbar, todos metidos dentro del área. Seguirá la racha goleadora de Ascacíbar, que viene derecho, veremos. Le va a pegar Leandro Paredes. Hasta algún policía también tomando desde el costado la instantánea cuando venía sacando el centro Paredes. Venía metiendo Paredes, devolvía con golpe de cabeza sacando la pelota Jiménez. Nadie se lo quiere perder, ¿no?
0: No, hasta no, claro.
1: Los que estaban es custodiando sacando fotos.
0: Totalmente.
1: Así tocando la pelota Blanco, viene para Villa. Villa que va tocando Villa. Entregando cortito por abajo la pelota atrás con Aranda. Aranda jugando para Blanco. Blanco que la tiene. 41 tenemos. Va saliendo con Delgado. Aquí la tiene Milton Delgado. Delgado jugando corto para que le rebote ahora en la salida de Lozano. Jugando con Delgado. Toca Delgado para Paredes. Juega otra vez con Delgado. Delgado la viene abriendo al costado para que la tenga otra vez Blanco. Aquí se viene Blanco. Domina Boca en el final del primer tiempo. Un 41 aquí en Vicente López. Con el partido se lo pareció todavía. Así la va dominando Blanco. Blanco entregando para Villa. Villa que toca atrás la pelota. A volver a empezar en el fondo. A salir con Pellegrino. La maneja Boca.
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1: Se adelanta Pellegrino, ganó bien Pellegrino, se vino frente a dos, abrió para Villa, aquí la tiene Villa, espera Casiva en el área, va encarando Villa, Villa que va frente a la marca de Lagos, irá por afuera otra vez y le va a ganar como toda la noche el centro que viene de zurda al área, esperaba Casiva, la pelota rebotó, le quedó para que la toma otra vez Flores, pero le quedó larga, va insistiendo tres Flores, la viene jugando baja para Paredes, Paredes abriendo para Lozano, se junta con Flores, prefiere jugar atrás para Paredes, aquí se adelanta Paredes, mete otra vez para Lozano, pero en el camino la intercepta Flores, aquí la tiene Flores que va girando, se frenaba Flores pidiendo falta, largo otra vez, no compró, y de contra se viene Platense, cuidado que quedó mal parado Boca, son 4 contra 4, si la hace bien lo de Platense puede ser buena, aquí la tiene Togni, abierto frente a la marca de Lolo, la tira larga Togni, lo aguanta de Lolo, marca bien de Lolo, aguantó bien de Lolo, lo terminó cortando lo que pudo haber sido una buena contra de Platense.
0: Sí, se quedó ahí, perdió Togni que no está teniendo un gran partido, ahora va Boca que tiene que tomar un poco de aire, ¿no? Es un vaivén tremendo el partido.
1: Aquí se viene otra vez Villa, Villa lo viene entregando baja, viene para Paredes, va y viene la pelota, viene para que la tome otra vez Flores, aquí la tiene Flores, pasó Lozano, viene para Paredes, metió para Lozano, la pelota buena para Lozano, pero el pase fue corto de Paredes, quiso meter de zurda, le quedó corto, pues hay falta de Dilolo, arca el árbitro, Baliño será tiro libre para Platense.
0: Bueno, en tanto ida y vuelta, yo creo que están tomando malas decisiones, apuradas, porque claro, el partido no tiene respiro, no paran, recién ahora, a los 43, se corta por una falta, se ha jugado mucho, ya estaremos seguramente con los números. Una buena constante de este momento del fútbol argentino, que es que volvimos del Mundial, Juan, y los partidos tienen mucha continuidad.
1: Sí,
0: de juego.
1: Sí, es cierto. Mucho tiempo neto de juego y mucho ritmo, además.
0: Sí, sin duda.
1: El tiro libre que tiene que tomar en la salida Platense. Aunque te digo, como viene la noche, los que están ganando con esto son Recoleta y Coquimbo, ¿no?
0: Sí, claro. Mucho desgaste y poco, por ahora, cero gol.
1: Así metía Cosani, devolvía, sacando la pelota otra vez Delgado. La viene buscando por aquí Mendía. Mendía que se prepara para devolver. Presionado en la salida. Así por Aranda. Va tocando para Cosari. Sacando el arquero. Que lejos de su arco. Fuera del área. Terminó metiendo el pelotazo largo. Buscando a Jiménez. Viene ganando para arriba Dilolo. La podía Villa ahora. Le va quedando para allá Lagos. Lagos que la va jugando atrás para Mainero. Aquí la tiene Mainero. Domina Mainero. Mainero que va. La pelota rebotaba en el camino Delgado. Le va quedando Blanco. Saca en el fondo Pellegrino. Está buscando otra vez Villa. Va ganando Gómez. Presiona Villa. Juega atrás Gómez. La pelota viene para Mendía para que salga Platense en el fondo.
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5: Coquimbo logró postergar el partido de este fin de semana, claro, en la primera división de Chile, frente a la Católica, va a jugar recién el 26.
1: Sigue buscando la pelota Silva, Silva que va, la viene tocando Silva, atención que va Platense, el remate al arco desviado. Le pegó desde fuera del área, Barrios intentó sorprender, le pegó mal, termina siendo saque de meta, había sido Gómez finalmente que le pegaba, termina siendo saque de meta que corresponde a Boca.
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1: He metido la pelota a Boca para Aranda. No pudo Aranda, que terminó magando, intentando más, y se olvidó de la pelota y la perdió. Y era el que se viene, es Platense. La tira larga para Jiménez. A correr se viene abierto sobre el costado. Aquí la viene dominando Jiménez. Toca atrás para Mainero. Mainero que levanta a retomar, que llega el cabezazo. ¡Oh! Y la pelota afuera. Y la pelota afuera. Llegó Platense, que bien la armaron. Con Jiménez que salió del área para aguantar en el costado. la llegada de Mainero, el centro para Retamar. El cabezazo desviado, llegó Platense en el final del primer tiempo. Una buena chance tuvo el Calamar en esta.
0: Sí, buen partido, interesante lo de Jiménez, moviéndose mucho, rebotando, no solo cabeceando. Terminó llegando Retamar, centro de Mainero. Platense reunió un par de situaciones en este primer tiempo. Acá tras una pérdida de Aranda, que había girado bárbaro. Después fue al choque con Nacho Vázquez, que empezó un gran ataque de Platense que terminó con un buen cabezazo.
4: Relator,
1: sí.
4: Se jugará un minuto más.
1: Pero 46 vamos, ya tenemos 45-20. Viene buscando la pelota Villa, marcaba. Así sacando Lagos para Vázquez, saliendo Nacho Vázquez. Amagó y salió muy bien Vázquez. La tira larga Vázquez, pelota larga para que corra Mainero. Y se viene Platense en el final del primer tiempo, pero cierra bien Pellegrino. Echando la pelota sobre un costado lateral para Platense, que quiere apurar. Quiere tener la última del primer tiempo. Pará, le dijo Palermo, tranquilo. Sí,
0: claro, ahora pará, totalmente.
1: No te vuelvas loco. Cuidado Pellegrino, Cuidado Pellegrino, que en la última se tocó atrás cuando fue al piso. Mientras tanto atacando Platense ahora con Barrios, un remate que viene al arco. ¡Montero! Queda rebote casi. Se va a buscar la pelota Jiménez. Cuidado Pellegrino, ¿no?
3: Sí, se toma la cara. Acaba de hacer un gesto. Ahí a Roberto lo notó. Pero marcó a Marquís. Ojo, Pellegrino,
1: Me parece que le tiró en la última. Sí, cuando fue al piso. La bronca de Pellegrino, que no lo puede creer.
0: El isquio.
1: Sí, fíjate vos, la bronca de Pellegrino, que se golpea el mismo, ¿no? Cuando se terminó el primer tiempo, me quedé mirando a Pellegrino, que terminó como enojado con él mismo por esa situación, que no puede creer. En la chance que tenía de ser titular hoy, termina lesionado sobre el final del primer tiempo y casi con seguridad no va a poder continuar. Señoras y señores, se ha terminado el primer tiempo aquí en Vicente López. Por ahora Platense y Boca no se sacan ventajas. Están empatando 0-0. Se van al descanso los protagonistas.
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0: Buen primer tiempo, mucha intensidad. De hecho, adicionó uno Baliño porque hubo continuidad casi siempre. Situaciones para los dos. Un 0-0 que pudo hacer mejor a Boca en algún momento y que pudo hacer mejor a Platense también por momentos. Hubo chances, hubo buenos valores de parte de ambos. Mentiroso el empate, pero justo.
4: Los futbolistas de Platense que rápidamente fueron para los vestuarios, tan solo un amonestado, Tomás Silva con la número 3, y los suplentes que ya arrancan a moverse. Ellos son Sumavil, Saborido, Quiroz, Cuesta, Bucio, Ferreira, Dalmazo, Merrini, Gauto, El Diente López, Minerva y Zapiola.
3: Bócate lo propio, desconsolado, que quería probar y Cinto Velasco como Belmonte y Pigal tratando de frenarlo para que piense un poco, para que no, si es una lesión, se extienda más a Pellegrino. Sin amonestados Boca, los suplentes, Brey, Gorosito, Pigal, Costa Braida, Belmonte, Rey Domenet, Palacio, Zenón, Velasco, Berendiel y Ángel Romero.
1: Estamos en el entretiempo aquí en Vicente López. Empatan por ahora Platense Boca 0-0. Será tiempo de tanda en el aire de Sport Radio. La vuelta, comenta Joaquín Bruno. La vuelta, repaso informativo con Esteban Sassi. Por ahora, aquí no hay goles en Vicente López.
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0: Estamos en el descanso de un partido frenético, de un primer tiempo muy intenso. Lo decíamos al pasar en el comentario, tras el relato de Juan Furlanich, que a la vuelta del Mundial se han visto partidos. El fútbol argentino tiene muchos partidos por fin de semana, me refiero al de primera, 15, pero hay varios que tienen mucha continuidad, que tienen buenos números en cuanto al tiempo neto. Este fue uno de ellos, sin dudas. Donde Boca empezó mejor, empezó a dominar las acciones, era lógico, se podía imaginar uno que Boca iba a tratar desde la tenencia de la pelota, como suele hacerlo desde que llegó a Rabarrena, o como suele intentarlo. Bueno, hoy lo iba a intentar, no iba a ser la excepción, ya nos dimos cuenta de eso por la formación. Boca decide no rotar de la mano de su técnico y empezó, bajo esa premisa, a hacerse superior respecto de su rival. Pero claro, a Boca por momentos le falta gol. Le falta gol y en muchos momentos también le falta ese último pase para que la situación sea nítida de gol. Hoy creo que le faltó más eso que precisamente el último toque. Le faltó el anteúltimo, porque es cierto que desbordó bastante Flores, que desbordó Villa más que nada, recortando hacia su derecha, naciendo desde la izquierda, pero Boca tuvo supremacía por los costados, porque hubo varios duelos en el que Flores por derecha le ganó a Silva, que Villa, repito, lo propio contra Lagos, y también los laterales, o mejor dicho, Lozano. Después terminó decidiendo mal y en muchas claras Boca no terminaba, en esto de las estadísticas, anotando un remate, un tiro al arco o un tiro. Porque claro, le faltaba eso último. Una clara muestra de esto fue un buen ataque entre Flores y Lozano por derecha, con un muy buen desborde profundo de Lozano que le ganó a Silva, metiéndose al área, casi llegando a raya de fondo, pero dentro del área. Tuvo su remate como opción primaria, creo, y tuvo el pase atrás a Aranda, que llegaba a acompañar como opción más clara de pase. Decidió pinchar la pasada para la llegada de Villa, no conectó con el colombiano y Boca desestimaba una chance. Cuando pasó esa situación favorable a Boca de partido, apareció Platense. Boca dejó de lastimar por un tiempo, dejó de tener la pelota, quizá para retroceder un poco y generar algún espacio. Eso tampoco se le dio. Platense con un doble 5 bien marcado, de dinámica, de marca, de raspar, con Iván Gómez y el uruguayo Barrios, por momentos copaba esa mitad de la cancha. Porque es cierto que no ha sido un gran partido de Delgado, que Paredes, en esto que contaba Fafi Pérez, con alguna molestia física, quizá con algún signo de cansancio, tampoco se hizo tan dueño de la mitad de la cancha. Y en eso Ascacíbar, con la doble función, o con la función prioritaria en él, de ser llegador, de estar ocupando esa situación de 9. Hoy Boca no tiene un 9 de área, por eso Ascacíbar también estaba en ese rol. Y bueno, la mitad de la cancha, Platense, la podía emparejar con este doble 5 y con Mainero y con Togni, siempre abiertos, no solo para detener a los laterales de Boca, que son importantes, que pasan mucho, sino también en esto de tratar de imponerle condiciones, de mostrarse en ataque para que ni Blanco por izquierda, preocupado por Mainero, ni Lozano por derecha, ocupado también por Gastón Togni, puedan ser alguna llave importante de Boca. Platense generó lo suyo, como siempre, con un cabezazo de Jiménez y sobre todo con una llegada de Lagos vacía por derecha, que creo yo nos mostró la mejor atajada del colombiano Álvaro Montero desde que llegó a Boca. Fue la primera de Platense y el colombiano sacó un pelotón. Se metía al ángulo superior izquierdo y con la mano derecha a mano cambiada terminó resolviendo muy bien. Platense tuvo esa, tuvo el cabezazo de Jiménez, tuvo otro cabezazo de Nacho Vázquez a la salida de un córner y tuvo la última con la llegada de Retamar. Retamar fue el que abrió bien para Lagos en esto de ser cerebral y tuvo esa última. Centro de Mainero, anticipo, cabezazo desviado, pero cabeció en buena posición dentro del área, en ese rol también que le da Palermo de ser segunda punta, de ser alguien que esté cerca del gol. Hubo situaciones, hubo ritmo, hubo buenos valores, repito, porque me gustó lo de Luciano Jiménez en Platense, no solo a la hora de bancar, de abrir caminos con los movimientos, sino también de cabecear. Me gustó mucho Aranda, como siempre en Boca, Flores en cara siempre. Quizá Flores haya que pedirle en la semana que no siempre sea la llave encarar, que en algún momento pueda ser pisar, tocar para atrás y en velocidad ir a buscar esa devolución. Encaró siempre, en muchas ganó, en otras perdió. Un 0-0 que pudo ser un 1-1 perfectamente. Faltan los goles, ojalá estén en el segundo tiempo.
5: Quinta fecha del torneo clausura, que hoy dejó el triunfo histórico de Estudiantes frente a Gimnasia Grima La Plata por 4-0. Primera vez en el historial que se registra este marcador. Mancuso, Thiago Palacios, Tobio Burgos y el Pata Castro. La victoria de Estudiantes, expulsados Steinbach y Conti en Gimnasia Grima La Plata.
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5: El Pata Castro de Gimnasia jugó en Aldo Civi de Mar del Plata, que hoy empató con Tigre. 0-0 fue expulsado Requena en el equipo de Diego Dabube. Newell's, goles de Gucci, Mazanti, le ganó a Riestra 2-0. Belgrano, goles de Botari en contra y Rigoni, le ganó a Independiente Rivadavia de Mendoza 2-0. Primer tiempo en el Ciudad de Vicente López, Platense y Boca 0-0.
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5: Así está la tabla hasta aquí. Vélez con 10 puntos manda en zona A, Instituto 9, Newell Defensa 7, Estudiantes, Lanús, Riestra, Gimnasia de Mendoza, Independiente, Central Córdoba, Boca, San Lorenzo, todos con 6, Platense con 5, Unión con 4, Talleres con 3.
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5: En la zona B, el único que ganó todos los partidos que va al Monumental mañana es Argentinos. 12, Belgrano 10, Barraca Gimnasia 9, Tigre 8, Huracán Central, Independiente Rivadavia de Mendoza, Banfield 7, Sarmiento 6, Atlético Tucumán 5, Racing Estudiante de Río Cuarto 4, Aldo Civi 2, River 0.
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5: Recordamos la actividad de mañana que va a arrancar a las 3 de la tarde. Sarmiento de Junín con Huracán. 6 de la tarde, River Argentinos. 20:15 Central Córdoba Instituto. Barraca Central frente a Rosario Central.
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5: Lunes 14:45, Estudiantes de Río Cuarto, Atlético Tucumán, 5 de la tarde, Lanús Independiente, 19:15, Vélez Defensa, 21:30, Gimnasia de Mendoza, Talleres.
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5: Ya nos vamos a Vicente López, lo que viene mañana, River, Driussi y Acuña sin el alta médico, Almada titular, Arambarri citado, se completa el banco, en Argentinos convocado el ruso Rodríguez y el paraguayo Alan Núñez por primera vez.
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5: Huracán Bajunín con un cambio. Lescano por Carrillo en Independiente. Presentaron a Jadson Viera como nuevo técnico. Se viene el segundo tiempo. Furla Bruno en 10 por radio.
1: Y aquí estamos, Esteban, en la cancha de Platense con novedades por el lado de Boca. Lo marcábamos, lo de Pellegrino sobre el final del primer tiempo. Y también se viene Merentiel a la cancha y no está Paredes. Ya lo va a estar comentando, ya lo va a estar contando Fafi Pérez, pero con estas noticias arranca el segundo tiempo que se nos viene aquí en Vicente López.
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1: Todo listo, la orden ya de juez. Segundo tiempo en marcha aquí en Vicente López con Platense, con Boca igualando 0-0. Ya presento las variantes. Aquí la viene buscando para Platense Silva. Silva jugando para Gómez. Aquí la va dominando Gómez. Gómez que la va a sacar sobre un costado, entregando la pelota allí para Mainero. Mainero que viene metiendo, rebota la pelota en blanco. Presentamos los cambios en Boca.
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3: Afuera el 26, Marco Pellegrino, y el 5, Leandro Daniel Paredes. A la cancha con el secretario Jalilton Goza. Y con la 16, el nuevo capitán, Miguel Merentiel.
1: La Merentiel en la cancha para jugar por Paredes finalmente. No solo ha cambiado de nombre, sino que ha cambiado también de esquema. Ya lo va a contar Joaquín Bruno aquí en el aire de Porredo. ¿Cómo ha quedado Boca ahora con el ingreso de Merentiel, la salida de Paredes? Y la alerta también que se enciende con la salida de Paredes, Fafi, que habrá que ver qué tiene, ¿no? Pues, ¿por qué terminó saliendo?
3: Sí, porque Boca juega a la recoleta el próximo martes. Y porque después tendrá Racing, Lanús y Vélez por Copa Argentina.
1: Se le viene un calendario complejo a Boca por delante.
16: Sí, sí, totalmente. Boca con un 4-2-3-1. Ahora Casíbar y Delgado a la derecha, Flores como siempre, Villa a la izquierda, flotando detrás del 9 que es Merentiel Aranda.
1: Por el lado de Platense, ese los mismos 11, ¿no? Sin variante.
4: Así es, los mismos 11 que disputaron los primeros 45 minutos.
1: Quedó dolorido ahora Iván Gómez, que quedó tirado en el piso después de caer frente a Aranda.
4: Dolorido Gómez, que cayó muy pero muy mal con la parte izquierda del hombro hacia el pasto. Veremos si ingresa la asistencia médica, pero parece levantarse con normalidad, aunque un toque de dolorido en esa zona, el número 5.
1: Recordamos del primer tiempo solo un amonestado y lo tiene Platense.
4: Correcto, el número 3, Tomás Silva.
1: Bueno, ya se pone de pie Gómez, se va a reanudar el juego con un bote a tierra. Le va a entregar la pelota a Givalinho para que la saque Milton Delgado. Delgado jugando, entregando la pelota para Blanco. Quedó Delgado ahora como Paredes, ¿no?
16: Y claro, Paredes dejó su lugar, bien de 5, pero con Acacíbar mucho más cerca. Sí, Milton Delgado.
1: Así se acaba la pelota de Ayrton Costa, la viene recuperando por Platense. En la mitad barrio, saliendo Silva ahora, se adelanta Silva. Silva que se viene de la punta al medio para jugar y entregar la pelota al otro costado para Mainero. Así la viene recibiendo Guido Mainero. Mainero que va retrocediendo, jugando la pelota para Lagos. 2 minutos tenemos en el segundo tiempo y sale Platense.
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1: Y el Inter de Miami, ¿todo esto cómo le va, Esteban?
5: Está perdiendo 1-0 frente a Nashville.
1: Así sacando la pelota en el fondo, devolviendo el arquero Cosani, metiendo largo Cosani. Por recién todo el repaso con todo el fútbol del ascenso que contaba Esteban Sassi. Perdió San Telmo, ¿no, Esteban? Hoy otra vez.
5: De los 90 minutos jugó 80. Antes de los 10, perdió 2-0. Regaló los dos primeros goles. ¿Qué quiere que le diga?
1: No, mirá, tremendo.
16: Bajada de línea viene.
1: Sí.
4: No lo hagan enojar, por aquí.
1: Así buscando la pelota. Otra vez.
5: Erró un penal Messi,
1: ¡Epa!
5: Erró un penal Messi para el Inter. Sí, señor. Pierde 1-0.
1: Bueno, ya me contás si se lo atajaron, si lo tiró fuera. A ver cómo fue. Hay tiro libre que tiene que tomar Platense ahora. Y noticia que erró un penal, Leo.
16: Sí, claro. Después de lo que fue su vuelta entre semanas.
0: semana, después de la situación de su papá, bueno, volviendo a aclimatarse en la MLS, porque había jugado en la Leagues Cup.
1: Claro, contra Nashville, que es un equipo que no lo debe querer ni ver.
0: Sí, sí. De los fuertes, ¿no? Además, más allá de la cuestión puntual contra Inter.
1: La sombra negra, allí saliendo con la pelota Nacho Vázquez, entregando para Mendía. Se va adelantando Mendía, Mendía que la viene entregando por bajo, moviendo la pelota. Platense en la mitad, parecía recuperar Delgado. La tomó como mal Delgado, jugó para Valentín, entregó para Flores ahora. Aquí se viene Flores abierto sobre el costado derecho. Flores que va frente a tres, frena Flores. Marca de atrás, le quita la pelota. Finalmente Togni, la van sacando por bajo para que la tenga para allí Gómez. Gómez que va saliendo, tocando más atrás para Mendía. Desde el fondo se arma Platense.
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1: Aymaro que marca el árbitro, habrá tiro libre para Platense. Por abajo, ¿cómo es el arranque del segundo tiempo por el lado de Boca, Fafi?
3: Brazos cruzados, garras arena y tratando de acomodar en la mitad de la cancha. Aranda mucho tiempo con error en la reserva, ha jugado como interno por izquierda para hacer ese esfuerzo.
1: Allí va sacando la pelota Dirolo, la viene reventando Dirolo, la mete larga, viene devolviendo Nacho Vázquez, parecía retroceder allí para buscar retabar, la va sacando finalmente para en el fondo Dirolo, le va quedando la pelota para Aranda, aquí la tira Aranda, marcado por Gómez, va saliendo Aranda, Aranda que quiere escapar, el trancazo de Gómez que no llegó, la pelota que la viene manejando Aranda, Aranda que frena, insiste Aranda, Aranda que tiene que tocar atrás y a volver a empezar en el fondo con Ayrton Costa, el reemplazante de Pellegrino, que como salió de la cancha para mí.
0: Sí, el isquiotibial, veremos qué alcance tendrá, pero es algo muscular sin dudas.
1: Huele mal, sí.
0: Sí, huele mal, seguramente para el martes difícil, así que Ayrton Costa tendrá que jugar en Paraguay. Arrancó con un punto menos de intensidad, Juan, este segundo tiempo.
1: Así tocando Delgado, como estudiándose en el arranque del segundo tiempo, así la viene tocando Arandi, Boca reacomodándose en el partido, así la viene buscando Villa, a tocando la pelota Sebastián Villa, Villa entregando cortito para Delgado, Delgado la pone por bajo para Aranda, aquí la tira Aranda, Aranda que se pone de frente, ahora la jugada al mete para Casíbar que se va al área, la soltó para Valentín, metió para Casíbar y esto vale, va Casíbar a buscar, marca Lagos, cierra Lagos, termina presionando a Casíbar, la saca Lagos, terminó cerrando bien Lagos, cuando había llegado Casiva, después comete falta Villa. Hay falta cometida por Villa, pero habían combinado bien. Berentiel a Casiva, por poquito no le quedó la pelota al ruso.
0: Buscó el juego interno Boca, algo que no se le había dado tanto en el primer tiempo, más allá de aquel buen giro de Aranda con el remate de zurda. Acá con Merentiel y Ascacíbar, muy bien Lagos, no solo en la cobertura, sino también cómo salió jugando.
1: Hay salida que tiene que tomar en el fondo Platense, 5:30, tenemos el partido 0-0.
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1: Así la viene metiendo Aranda, va sacando la pelota en el fondo Silva, así la va sacando larga Silva, Silva que la viene metiendo para Togni, Togni que baja, pone el marca de Lozano, se viene Togni, mete el centro Togni, le pegó mal, la pelota cayó donde está la gente de Boca, detrás del arco de Montero. Desde allí tendrá que reponer el Zenit. Si no le pegó bien Tony, será salida para Boca.
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1: Así va sacando la pelota Blanco, Blanco que la va dominando, la va entregando por bajo, va saliendo por allí otra vez Milton Delgado. ¿Cuándo viaja Boca para jugar en Paraguay, Fafi?
3: Toca viajar el próximo lunes al mediodía.
1: Así metieron la pelota para que se venga Villa, ataca Villa y va Boca, atención, se viene Villa, lo va a encarar a Vázquez, Villa que va, Villa que le pega al arco, ¡oh! El remate desviado de Villa, pero no estuvo mal, no estuvo mal Villa, que buscó el palo más lejano de Cosani, se le fue apenas abierto el remate, le dio chance Vázquez de rematar, llegó el colombiano, llegó Villa que esta vez sí la terminó él, se ha salvado Platense, se la saque de meta.
0: Y acá sí fue Villa su aventura, todo nace de los pies de Aranda, que metió un pase espectacular con la cara externa de su pie derecho. Villa ganó espaldas, le ganó a su marcador Lagos y claro, definió con cara interna buscando el segundo palo. La pelota nunca agarró esa rosca.
1: Devolviendo Cosani, sacando largo Cosani, 7 minutos tenemos, la pelota viene larga para que la busque Jiménez, luchaba Jiménez, marca Casiva, le va quedando Mainero, aquí la tiene Mainero, Mainero que sale, Mainero que va dominando frente a la marca del ruso, gana Vila Casiva ahora, le quedó para Aranda, Aranda la pone larga para que corra Flores, pero es muy largo el pase, no fue bueno, termina dominando y saliendo Cosani por el lado de Platense, que tiene algunos suplentes moviéndose o no todavía ese.
4: Así es, suplentes que comenzaron sus movimientos en el entretiempo y Martín Palermo que está dando las primeras indicaciones en el arranque de este segundo tiempo.
1: Platense cuando es en Chile su partido de Copa.
4: Próximo miércoles 7 de la tarde.
1: Tendrá que devolver Cosani.
4: Ha igualado 1-1 en la ida aquí en Vicente López.
1: Tendrá que sacar la pelota aquí Cosani, Cosani para meter largo, largo en el saque de Cosani. La viene buscando por así Tony, Tony metió atención en el gol para Jiménez, tiene el primero, remate al arco. ¡Gol! Retomar. ¡Gol! De Platense. chance le quedó a retabar después de la presión de Tony. La salida, durmió el fondo de Boca, no pudieron sacar esa pelota, le quedó para retabar, que lo encaró el arquero, y ante la salida de Montero terminó definiendo. Todo nació de un saque largo del arco de Cosani, se quedó en el fondo Lozano, se la robó retabar, y retabar para marcar el primero en el mano a mano contra el arquero, terminó definiendo para que nada pueda hacer Montero, y en 8 minutos del segundo tiempo Platense golpea primero en un partido que estaba equilibrado, parejo, que en el segundo tiempo los tenía los dos estudiándose. Aprovechó retamar el quedo de Lozano, definió ante Montero, gana Platense en la noche de Vicente López, arriba el calabar del Titán Palermo, Platense le gana Boca por 1-0.
0: Con una receta muy fácil, saque del arquero, Cosani apuntó a Lucho Jiménez, casi 2 metros, peinó, y esa peinada desacomodó a todos, desordenó hasta los atacantes, porque apareció Togni desde la izquierda ya en el medio, y ese toque del ex Independiente complicó a Lozano, que de lateral derecho fue a cerrar, y ahí apareció retamar, para robársela, quedar mano a mano ante Montero, definir bien, correctamente, cruzado de zurda, gana Platense, receta fácil, que lo aprenda Boca, porque a veces es necesario esto, 3 toques y a sacar del medio, lo gana Platense cuando no pasaba mucho en este segundo tiempo, tan solo aquella de Villa había tenido Boca, lo gana el calamar. Boca con los cambios no se acomodó del todo bien.
4: Segundo tanto para retamar con la camiseta de Platense en 23 encuentros disputados. Su único gol lo había convertido el 20 de abril de este año en la derrota 4-3 frente a Central Córdoba. Explosión en el banco de suplentes para el Titán y compañía.
3: Lamentó a Robarrena que rápidamente se puso a marcar algo a Marquís. A ver en la tabla, Palacios, Velasco, Benón, Belmonte, Santa de Canal.
1: Así tocando la pelota Costa, está ganando Platense por 1-0, perdiendo Boca otra vez como visitante, así sacando la pelota Ayrton Costa, jugando para la salida de Lolo, Lolo tocando otra vez para Costa. ¿Cómo se quedó Lozano en esa pelota? ¿Cómo sí, la perdió
0: sí.
1: Lozano?
0: Sí, claro, no sé si se frenó un poco para no tocarlo por un posible penal, pero es cierto que la peinada de Jiménez desacomodó a todos.
1: Así se viene atacando otra vez el conjunto Zelén, se la viene metiendo de Lolo, abriendo para Flores, Flores que va a su la derecha, aquí la tiene Flores, Flores que levanta la cabeza, la viene metiendo al medio, va entregando muy atrás la pelota para volver a empezar con Ayrton Costa, así la viene sacando Costa, entregando para Blanco, la tiene Blanco, Blanco que la viene abriendo para Villa, aquí se viene Villa, encarando ahora sobre el costado izquierdo, se viene Villa, la pide por el medio, Aranda encara a Villa, Villa que la terminó perdiendo, quiso encarar frente a dos y la robaron.
0: Sí, flojo partido de Villa ya, si se puede hacer un análisis, 10 del segundo tiempo, le ha costado al colombiano.
1: Así saliendo Jiménez, viene presionando la salida de Di Lolo, Di Lolo que arriesgando, la viene entregando al costado para Blanco, Blanco atrás para Ayrton Costa, aquí la tiene Costa, Costa que la viene jugando abajo para que la tome otra vez Delgado, allí va saliendo Delgado, todavía no pudo entrar en juego casi Merentiel, tuvo esa pared con Ascasíbar y no mucho
0: claro,
1: más.
0: Exactamente.
1: Allí la viene metiendo Flores ahora, Flores abierto en la derecha, la tiene Flores jugando cortito abajo para Ascasíbar, allí la tengo al ruso, entregando para Aranda, Aranda la metió bien para Flores, y espera Merentiel en el área, el centro viene para Merentiel, pero antes para cortar Mendy, echar al córner, al córner que corresponde a Boca, llegó Flores, pudo romper la derecha, terminó marcando Mendía, se la tiró de gira para el Zeneise.
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1: Iba a pegar a Aranda, el tiro de gira al centro que viene de Aranda, arriba carga de Lolo, ganó Mendía, le quedó para meter otra vez a Lozano, Lozano abriendo al costado, la pelota viene para que la tome para aquí Flores, lo tiene cerquita Aranda, el balón viene para Aranda, aquí la tira Aranda, Aranda con Flores para combinar, Aranda que tiene que retroceder, juega atrás para Lozano, lo va a meter para Aranda, oh, para Flores, no, prefiero guardar y entregar atrás para Delgado, así la viene recibiendo Milton Delgado, toca así para Aranda, se viene otra vez Aranda, insiste Boca, mete Aranda, otro centro que queda corto, termina devolviendo Jiménez que había retrocedido para marcar, le quedó otra vez la pelota a Flores, juega para Aranda, entrega para Flores, aquí la tiene Flores en la derecha, toca atrás la pelota para Aranda, Aranda más atrás todavía para Delgado, aquí la tiene Delgado, Delgado que va saliendo lento con Blanco, Blanco en el círculo central, tocando cortito tres para Delgado, aquí la tiene Delgado, es imprevisible Boca ahora en el arranque del segundo tiempo, con el partido encima ahora 0-1, así tocando la pelota Aranda, viene para Lozano, juega para Aranda, la tiene Aranda, no pueden cambiar el ritmo, la pelota viene otra vez para Casíbar, toca para Aranda, la mueve Boca en la mitad.
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1: Aquí se viene Villa, a la izquierda, Villa que va, espera Blanco, la tiene Villa, Villa que va levantando la cabeza, la va entregando para Delgado, aquí la tiene Delgado, espera Lozano abierto, la tiene Delgado, la metió para Lozano, en el camino interceptaba Togni, pelota afuera, será lateral que corresponde a Boca. Le gusta Palermo todo esto. Aplaude el Titán, cada esfuerzo de su equipo. Ese.
4: Así es, aplaude el Titán y da indicaciones en la zona de medio campo. Quiere que su equipo esté fino y atento a la hora de la marca.
1: Tocando la pelota Aranda, la mueve Boca, van saliendo así con Flores. Flores con Aranda, lucha Aranda, gana Aranda, traba y se la lleva. La metió por abajo, entregamos para Valentín. Le quedó atrás la pelota Valentín. Después la termina reventando Silva. Le quedó para Delgado ahora jugando para Dilolo. Dilolo que la viene entregando al costado. Va sacando para Flores. Encima Boca sin paredes. La pelota viene para Lozano y va para Flores ahora. A correr se viene Flores a la derecha, mete el centro al área. Llega Villa por el otro costado. Esperaba en la marca Lagos. Insiste Blanco para atrás. Termina marcando Mainero. Parecía empujar Blanco. La pelota tira tres Boca. Insiste por bajo. Le quedó para el empate. El remate de Lozano. Le quedó de zurdo. Tapó el arquero Cosani. Mira dónde estaba Lozano. Insiste Blanco. Busca Boca. Desordenado, pero va. La viene metiendo Blanco. El centro al área. Y termina sacando la pelota. Buen día. Terminó devolviendo. Bueno, lo tuvo Lozano que pudo redimirse. Cosani evitó el empate. Y ahora va Platense. Y ahora va de contra el Calamar. Se hace de vuelta al partido. Aquí la tiene Mainero. Atención, va Mainero. Lo va a encarar por el costado. Ayrton Costa se viene. Mainero frena Mainero. Mainero que va por afuera. Aguanta Costa. Tiene que marcar Costa. Cubre bien Costa ahora. Va a sacar Costa. Lo tuvo Boca de contra Platense. Se pone bárbaro el partido.
0: Y sí, quedó descolgado. Lozano, lateral derecho. Apareció entrando al área casi por izquierda. Tuvo el mano a mano muy bien Cosani atorando.
1: Y va otra vez Boca ahora con Valentín. La tiene Miguel. Va la bestia. Valentín abierto a la izquierda. Valentín engancha al medio para darle. Va Valentín, metió por bajo. Llegó para buscar Flores. Caía en el área. Pelota que se va por la última línea. Terminó impulsada por el hombre de Platense. El corre para tiro de esquina. Cuando cayó también Aranda. Algo golpeado. Boca ha llegado. Boca parece reaccionar para tiro de esquina para el Sneijder.
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1: Hay tiro de esquina que tiene que tomar Boca mientras está caído el arquero Cosani. Golpeado el arquero de Platense, Ezequiel.
4: Así es, golpeado en la zona baja. Tratan de ayudarlo al arquero Calamar, que ya había estado molesto en el final del primer tiempo, pero me parece que ingresará la asistencia médica para atender a Cosani.
1: Por el lado de Boca del Vasco Rabarrena, ¿qué se cuenta, Fafi?
3: Bueno, después de esta jugada, nuevamente aceptarse al banco visitante, diálogo con Marquín, me parece que en cualquier momento se vienen modificaciones,
1: Bueno, veremos quién se viene, a quién mueve ahora Boca, porque
0: claro,
1: ya entró Merentiel.

0: termina metiendo la zona para Valentín. Terminó sacando Vaca, lo tenía al lado Aranda.
1: Pero claro.
0: Quiso meter al medio, lo hizo mal. Va buscando otra vez Lozano. Se equivoca en la última puntada Lozano, ¿no? Ya no es la primera que falla. En la última instancia, cuando llega con peligro, no termina resolviendo bien.
1: Sin duda, si estaba muy solo Aranda para recibir en la zona donde puede gravitar, decidió mal otra vez Lozano, que tuvo situaciones y que tuvo situaciones de último pase, donde también falló.
0: Así tocando Aranda, Aranda la viene metiendo para Ayrton Costa, que la viene abriendo al costado. Insiste Boca con Villa. En 16 se viene Villa, va encarando a Lagos, viene Villa, la sacó para afuera, se viene Villa al centro, que viene así para Valentín al área, terminó marcando Nacho Vázquez. Le va quedando tres a Milton Delgado, insiste Boca que presiona. La pelota viene para Lozano, va Lozano, mete el centro, viene otra vez al área, gana Mendía otra vez por arriba. Ganan siempre los dos gigantes de Platense, o Vázquez o Mendía, siempre hay una cabeza para sacar. Le queda otra vez la pelota Delgado ahora. Delgado la viene entregando para Ayrton Costa, abriendo para Villa. Aquí la tiene Sebastián Villa, se viene Villa, levanta la cabeza, toca el medio, entrega para Delgado. Así la viene buscando Milton Delgado. Ataca Boca que presiona, ganando Platense por 1-0 en la noche de Vicente López, aquí a través de Dispor Radio. Metiendo la pelota abierta ahora Di Lolo para que la juegue otra vez Lozano. La tiene Lozano, juega corto bajo para Flores. Aquí la tiene Flores, levanta la cabeza Flores. Flores que tendrá que retroceder para volver a empezar con Di Lolo. Aquí la tiene Di Lolo, levanta la cabeza Di Lolo, se muestra Lozano. El balón viene otra vez a la derecha aquí para Lozano. La marca de Tony, toca otra vez atrás Lozano, no puede entrar Boca y sale Di Lolo en la mitad.
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3: Pase de Messi, gol de Telasco Segovia, 1-1 en Inter Miami.
0: 1-1 entonces el Inter de Miami, gol del venezolano.
3: Gol claro. Del venezolano.
1: Asistencia de Messi, una más.
0: Estoy tocando Ayrton Costa. Costa que la viene entregando para Blanco. Blanco la va sacando para Villa. Aquí la tiene Villa. A Sebastián Villa. Villa que va tocando al medio para Delgado. Toque que cortito allí para. La recibe otra vez Aranda. Viene otra vez para Villa. La tiene Villa. Villa más atrás para que la tome Ayrton Costa. Platense ahora agazapado, sí. Jugando el partido que más le conviene, ¿no?
1: Platense muy junto. Es un equipo muy compacto. Achicando espacios y Boca que no puede.
0: Y aquí se viene con Blanco. Blanco metió para Villa y puede ser buena. La tiene Villa. Villa que va a la meta al medio para Merentiel. Terminó jugando defensor. Merentiel la sacó. Merentiel. Cuando venía metiendo Villa, Merentiel jugó como si hubiera sido Nacho Vázquez el que jugaba allí. La terminó rebotando y sacándola afuera. Va quedando Boca otra vez para atacar con Lozano. La viene metiendo Baja para Flores. Corre Flores en la derecha. Se viene Boca buscando. La tiene Flores. Va encarando por el costado. Flores que va. Levanta la cabeza frente a la marca de Togni. Mete el centro. Viene pasado. Atención. Se quedaba Lagos. Terminó devolviendo. La busca Lozano. Lozano que intenta, pero había falta en ataque. De Lagos. Llegó tarde Villa, que se lo terminó llevando por delante al lateral de Platense. La infracción del colombiano, se la tiró libre para el Calamar.
1: Sí, insólita la falta de Villa, que ya no llegaba y fue a embestir igual a Lagos. Otro desborde de Flores. Flores siempre al fleje, a encarar todo lo que tenga por delante. Parece que no hay plan B para el chico de Boca, que repito, gana muchas, pierde otras.
0: Y Platense va a refrescar el equipo, me parece ese.
4: Así es, se vendrá una triple variante.
0: Bueno, presentamos los cambios, vamos a uno, presentamos los cambios, las variantes en Platense.
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4: Primera variante para el Calamar, adentro con la número 29, Franco Minerva. Se retirará con la camiseta número 6, el futbolista Calamar, el 16, perdón, allí lo veo a Gastón Toc. Y entonces primera variante adentro con la número 29 Franco Minerva y afuera con la 16 Gastón Togni. El primer cambio en Platense, ya te confirmo los restantes.
0: Bien, ya se van haciendo el resto de los cambios. Los tres cambios entonces en Platense. Ahí los tenemos, ¿no? Vamos con los cambios, dale.
4: Así es, los dos cambios, afuera con la número 3 Tomás Silva amonestado, afuera con la número 7 Guido Mainero, adentro camiseta 32 Santiago Quirós y adentro también con la 18 Bautista Merlini, la triple variante del Titán.
0: Así sacando la pelota en la mitad otra vez, Boca con Di Lolo, la va controlando Montero, va saliendo Montero y por el lado de Boca y se cuenta Fafi.
5: Y por el lado de Boca con las palmas hacia abajo, tranquilidad, viene el Banco Arrobarrena, sobre todo la etapa final de cada equipo.
1: Bueno, Minerva seguramente a jugar por allá, por derecha, y Merlini titular, fue titular con Coquimbo, se supone que lo será también en la vuelta.
0: Así se viene otra vez atacando Platense. Quirós quedó en el lugar de Silva, ¿no? Que estaba amonestado y me parece que en la última, en ese esfuerzo, algo sintió, ¿no? También.
1: Puede ser. Correcto. Sí, se vio.
0: Bueno, y falta ahora que marca el árbitro. Infracción allí sobre Lagos cometida por Villa, la falta que marca el árbitro. Habrá tiro libre que corresponde a Platense en la derecha.
1: Favorable momento para Platense en el partido. Veremos con los cambios cómo se termina de acoplar. 20 minutos de la etapa final. Boca no tiene respuestas en este momento del partido como para empatarlo.
0: Hay tiro libre que va a caer al área, 20 minutos tenemos, ganando Platense por un tanto contra cero. Le va a pegar Barrios en el tiro libre. Buscar la cabeza de Jiménez, a buscarla de Vázquez.

0: Mendy, el centro que viene, la pelota rebotó en la barrera. Corriente le va quedando Quiroz ahora, se la viene metiendo Quiroz, abriendo el costado. Apura otra vez Platense, se viene allí buscando a toda velocidad contra el fondo. Merlín intentó, Merlín y terminó marcando Lozano. Pelota al córner, otra vez se la tiró de esquina para Platense.
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0: Lo tiro de esquina para el Calamar, que está ganando en la noche de Vicente López por un tanto contra cero. Se vendrá para levantar desde el costado izquierdo de la cancha, así para Platense ahora. El jugador Quiroz, el centro que va a venir al área, el centro que viene pasado, atención, a buscar por arriba, venía Vázquez, el cabezazo de Vázquez a las manos del arquero. Terminó controlando allí el arquero Montero ante el cabezazo de Vázquez.
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0: Tocando Lozano para Ascacíbar, Ascacíbar tocando atrás para Lozano, Lozano sacando con Costa, aquí la tiene Hirto, Costa entregando para que la tome de Lolo, sí.
2: Me parece que fue lo último de Lozano, hacer la entrada en calor golosito, no sé si por precaución o por lesión, pero me parece que va a hacer la modificación lateral por derecha.
0: Así saliendo con la pelota blanco, mueve el banco, el Vasco Robarrena, mueve su equipo, el Vasco intentando revertir la historia por ahora desfavorable, perdiendo por un tanto contra cero. Así saliendo con el balón otra vez, Dilolo, Dilolo la viene metiendo para que la domine para aquí Flores, Flores que lo intentó encarar por aquí, aquí no, si insiste Flores, Flores que la viene entregando por bajo, juega la pelota para Ascacíbar, aquí la tiene el ruso, se adelanta Ascacíbar, va cambiando para Blanco, aquí la recibe Blanco, abierto para Villa, y la pelota viene para Villa, lo va a encarar ahora, por aquí el costado Lago, la va tocando al medio, entrega para Aranda, Aranda que va girando, Aranda que va saliendo frente a dos que lo marca, la tira Aranda, entre Barrios y ante Gómez, terminó tocando la pelota Gómez, balón afuera, lateral de Boca que apura Aranda, la viene metiendo para Villa, atención, le queda Villa, Villa que le pega mal, Villa le pegó, buscó pegar el arco, terminó rebotando en Vázquez, después la va luchando Delgado, mete Delgado al piso fuerte y de tarjeta, será infracción y habrá amarilla para Delgado. Presentamos el primer amonestado en la noche en Boca.
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2: El primero en Boca, 17, Milton Delgado, y se viene a la cancha Dylan Gorosito.
0: Se vendrá Gorosito para el campo de juego, presentamos la variante en Boca.
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2: Después de esta reator, pero vas anotando al 24 y vas atachando al 17.
0: Se vendrá Gorosito entonces, habrá que esperar una más. Se vendrá sí. El tiro libre que van haciendo ya sobre el costado para que la venga metiendo Quiroz. Ataca ahora Platense, venía reseando Minerva, no pudo llegar a buscar esa pelota. Retabar, insiste Minerva, va luchando Minerva, reemplazante de Tony, levantaba para Jiménez, saca Dilolo, le va quedando para aquí para Delgado, Delgado que le va entregando Vasco para que la rebote Plentiel para que salga Blanco, intentó tocar para Aranda, el pase no fue bueno, le va quedando para salir en el fondo, otra vez con ese balón dominado Quiroz, va saliendo Platense ahora con el capitán Vázquez, aquí la tiene Nacho Vázquez, levanta la cabeza Vázquez, vete largo pelotazo a campo enemigo para que devuelva para Lozano, le quedó para Ascacíbar, aquí la tiene Ascacíbar, la va entregando Vázquez para que la rebote ahora por allí Aranda, Aranda jugando para Delgado, abriendo para Villa, aquí se viene Villa, va pasando Blanco, la tiene Villa y va Boca, aquí la tiene Villa que intenta por el costado izquierdo, entregando la pelota 3 para Blanco, Blanco que viene, Blanco que levanta, mete el centro al área, las manos del arquero, no fue bueno, terminó entregándosela en las manos al arquero Cosani.
3: Y Boca ya equivocando los caminos, cuando terminan centros se diluye absolutamente, no tiene peso como para ganar. En las alturas, todos los centros o encuentran al arquero Cosani o terminan cruzando el área y está perdiendo físico también.
0: Y la metían otra vez para Jiménez, venía sacando Dilolo, acortando para Lozano que se va a ir de la cancha cuando el juego se interrumpa.
3: Con una molestia, porque lo hemos visto, yo creo que tiene que ver con eso.
0: Aquí se viene Villa, en Caravilla, se viene otra vez el colombiano, en Caravilla frente al Lago, la tira larga, puede ganar, atención, va Villa, lucha con Lago, lo frena Lago, que se le cruzó por delante, después Villa se lo terminó llevando por delante. Hay falta del colombiano para tiro libre para Platense. Qué bien que lo cortó Lagos en esta.
3: Muy bien. La verdad que decía y reafirmo flojo partido de Villa. Gran partido de Lagos. Que la verdad no sufrió absolutamente nunca con el colombiano.
0: Bueno, presentamos entonces la variante en Boca.
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2: Ahora sí, afuera el 17, Leandro Lozano a la cancha el 24. Plan Golosito.
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0: Va saliendo Mendy y la pelota la va entregando atrás a Dominari, sacar en el fondo el arquero Cosani, metiendo largo Cosani, arriba para devolver con golpe de cabeza otra vez para allí a Ayrton Costa, la perdía, se viene Platense ahora intentando otra vez con Retabar, Retabar que la viene entregando por abajo, viene para Barrios, abriendo el costado, va moviendo la pelota Platense, intentando para allí otra vez el Calamar, viene para Merlini, aquí la tiene Merlini, Merlini metió al área, buscaba Gómez por allí insistiendo Merlini, saca en el fondo, devolviendo la pelota Indor Costa. Anticipa ahora. Lago le va quedando para Merlín y Merlín la mete al costado. Tensión. Se viene por aquí Minerva metido en el área buscando a Jiménez. Jiménez va por el segundo. Jiménez que le pega. ¡Golazo! ¡Gol! ¡Gol! De Platense Jiménez lo hizo en el área. Aunque todos se quedan pidiendo una mano. Así después del rebote habrá que ver dónde le pegó esa pelota a Jiménez. Que en la lucha con Gorosito se la terminó llevando. Habrá que ver con qué parte de su cuerpo terminó definiendo Jiménez. Para meter la pelota abajo contra el palo derecho de Montero. Que se levantó más rápido para pedir que no había sido gol y que debieron anularlo. Que lo rápido que tenía que haber estado para intentar frenar ese rebate. Lo gana Platense por 2-0. Todavía revisión. La acción de Jiménez que definió Barra. Platense toma 2 de ventaja ante un Boca choqueado en 26. Gana Platense ahora por 2-0.
3: Bueno, yo creo que hay mano seguro de Jiménez. No sé si no hay mano previa de Gorosito, que en la primera que entró o en la primera que tuvo acción vio cómo le ganaba el número 9, en realidad el 20, pero que juega de 9. Yo creo que esto se va a revisar y se va a terminar anulando. La hacía bárbaro Jiménez y un 2-0 que se ajustaba con el desarrollo del partido.
0: A ver, Valiño tiene la pelota en la mano.
4: En el bar, Lucas Novelli junto a Gastón Suárez en el bar.
0: Novelli que le está hablando a Valiño. Habrá que ver qué decisión toma el árbitro del partido. Valiño tomó la pelota y se la lleva para la mitad de la cancha.
3: Yo veo que hay un manotazo izquierdo, un manotazo con la zurda de Luciano Jiménez. Que se puede ver claramente.
0: Bueno, lo va a anular, Lo va a anular. A ver qué dice Valiño. A ver si lo escuchamos al árbitro.
5: ¿Qué están buscando? ¿Están buscando donde no hay?
0: Bueno, juegue, ni siquiera explicó Valiño por qué.
3: No se escuchó nada.
0: Nunca,
3: ¿no?
0: Se escuchó lo que dijo Valiño. Que está claro, cobró la mano. Así que bueno, borremos. 1-0 seguimos.
3: Era lindo el gol de Jiménez, pero había mano.
4: Y era el segundo en dos partidos, porque recordemos que entre semana le convirtió a Coquimbo.
0: Así tocando la pelota Casillo. Mientras tanto se está por venir a la cancha. Velasco Fafi.
2: Sí, señor, Alan Velasco, me parece que hace un jugador que perdió la pelota recién.
0: Bueno, Villa que no podía, la pelota afuera, señoras y señores, presentamos un cambio más en Boca.
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2: Afuera el 22, Sebastián Villa, a la cancha con la 20, Alan Agustín Velasco.
0: Bueno, se va Villa de la cancha. Sí.
3: Creo que un cambio lógico, no fue un buen partido de Villa, quizá lo alargó un poco el Vasco al cambio, a la cancha Velasco, que sin ser una maravilla, ha tenido buenos ingresos últimamente.
0: Bueno, Velasco a la cancha, habrá jugar en 29 minutos ya del segundo tiempo, Platense también prepara un cambio ese, ¿no?
4: Así es, en instantes preparará un cambio Martín Palermo.
0: Bueno, y lateral que tiene que tomar por aquí al costado, Lagos, con Platense ganando por 1-0. ¿Estuvo bien anulado entonces el gol de Jiménez?
3: Sí, para mí sí, para mí sí. Para mí estuvo bien anulado.
0: Así sacando Aranda, la pelota la viene metiendo hacia adelante. Venía devolviendo en el fondo. Sacando para allí Mendía, va tocando Delgado. Jugando la pelota para que la tome otra vez por aquí el jugador Blanco. Blanco que la va entregando por bajo para Aranda. Aquí la tira Aranda. Aranda que la viene sacando al costado para Blanco. Entrega para Velasco. Velasco metiendo tres para Blanco. A correr se viene Blanco. Blanco que mete el centro. Espera Menentiel. Espera por atrás también Flores. La pelota rebota. Le quedó para darle al arco a Gorosito. Y el travesaño. El travesaño. Ese remate de Gorosito. La pelota alcanzó a rozar en el travesaño en la parte alta. Había volado Cosani. No llegaba. Gorosito remató al arco. Alcanzó a rozar en el travesaño y se fue afuera ese remate.
3: Y estaba vencido Cosani, le pegó casi de cachetada a Gorosito para terminar la jugada. La pelota pegó en el ángulo, en el travesaño. Repito, estaba vencido el arquero Gorosito y dos participaciones. En la primera casi testigo presencial de lo que hubiera sido el segundo gol de Platense. No valió por mano y acá casi empata el partido con un gol fuera de contexto.
0: Aquí se viene Platense que metió la variante, ya la repasamos. La tiene Merlini, Merlini que va dominando, Merlini abierto en el costado. Merlini que la tiene, Merlini que la va jugando así entregando para Minerva. Minerva metió para Merlini, se viene Merlini, insiste Merlini jugando por bajo la pelota, venía para Minerva, termina marcando Delgado, sacando por un costado fuera para lateral de Platense, que presentó una variante ya mismo.
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4: Cuarta variante de Calamar, se retiró con la número 20, Luciano Jiménez para el ingreso, con la número 99 de Gonzalo Lencina.
0: Muy buen partido Jiménez, gran partido.
3: Muy buen partido, sin duda.
0: Así venía buscando la pelota Iván Gómez, la viene recuperando Boca, la tira larga para que corra Flores, a luchar Flores, viene marcando y sacando atrás Mendía, entregando la pelota para que saque Barrio finalmente con su arquero, Cosani, que la va tirando larga hacia adelante para Lencina, venía luchando, no podía, por allí Lencina, la recupera Boca con Acacíbar, Acacíbar entregando para Delgado, la pone larga para que ataque Boca ahora con Merentiel, y aquí se viene Merentiel, Merentiel que buscaba, parecía adelantado Merentiel, pero termina marcando Lagos, eso pedían los jugadores de Platense, la terminó sacando Lagos, la viene poniendo al costado para que la vaya a buscar por aquí al costado el jugador Retabar, pedían mano ahora en la salida de Delgado, pero va recuperando Boca, Balino por ahora da continuidad, la pelota la tiene por aquí Delgado, Delgado jugando para Acacíbar, se adelanta Acacíbar, espera abierto Gorosito, el balón viene para Aranda y pica Gorosito, la metieron bajo para Flores, atención, se viene Flores al área, Merentiel por adentro, el taco de Flores de memoria para Gorosito que no estaba, y terminó marcando por allí, sacando la pelota Minerva, la recupera Boca ahora con Aranda, Aranda que lucha, Aranda que mete, queda enganchado con Barrios, habrá lateral para Boca, así donde está Palermo.
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0: Así lo van sacando otra vez en el fondo los hombres de Platense, le va quedando Mendía. Mendía la va jugando al costado para Minerva, Minerva para tirar larga para Lencina, correr por esa pelota, va corriendo Lencina, cubriendo el fondo Costa en la salida de Montero, reventando la pelota al arquero Solain, se la mete larga Montero, la busca Casíbar que no puede, le quedó para Aranda después del rebote, aquí la tira Aranda, metió bien para Flores y va, aquí la tiene Flores y espera Merentiel, acompaña también por adentro Aranda, el centro que viene atrás, la busca Velasco, Velasco que quiere, no puede Velasco, la terminan sacando el fondo, terminó ganando Retamar finalmente, que tuvo que retroceder para marcar cuando parecía que le podía quedar a Velasco, pero no pudo aprovechar Boca esta, que insiste ahora con Delgado, aquí la mete Delgado, juega otra vez al costado, ataca Boca con Blanco, va Blanco, levanta Blanco, mete el centro, venía al área para que la lucha para allí Merentiel, ganó otra vez Mendía, insisto, otra vez Blanco, la mete en el área, saca Vázquez, devuelve la pelota a Vázquez, le va quedando para intentar Merlini, ahora la contra de Platense, y aquí la tiene Merlini, atención que llega mal para Boca, que la pelota viene para Lencina, si la cambia va Merlini, le arranca habilidad y va Merlini, atención Merlini que va Gorosito, que cierra, terminó cerrando Gorosito justo cuando Merlini se preparaba para encarar, cerró Gorosito, salvó al fondo de Boca en esta.
3: Bueno, volvió a ser frenético el partido, Boca con Aranda, crea lo mejor, hoy a Flores no le salió casi ninguna, tuvo el pase gol para Merentiel o para Velasco, no llegó a buen puerto y después de contra entre Merlini, entre los ingresados y Lencina, casi quedan mano a mano cualquiera de los dos ante Montero.
0: Está saliendo otra vez con la pelota por aquí Flores, cae Flores, víctima de falta, falta, infracción de Minerva, la marca, el árbitro, tiro libre en el costado para Boca.
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0: No pudo Blanco y se viene a Retamar ahora, si la viene buscando Retamar, tuvo que retroceder para marcarlo Delgado, atrás tocando Retamar para Lago, la domina Lago, se espera en el área Lencina, aquí se viene el Lago que le pegó al arco, intentó pegar al arco, Lago le pegó muy desviado, termina siendo saque de meta, saque desde el arco para Boca.
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0: Acá se viene Velasco, Velasco que va, Velasco que encara, la tiene Velasco, la viene soltando para Gorosito, va dominando Gorosito, Gorosito jugando para Velasco, aquí la tiene Velasco en tres cuartos de campo, arrancando por allí con la jugada Velasco, entregando el balón para Aranda, aquí la tira Aranda, ya mostrando Flores, la tira larga, Aranda viene para Casimiro, el ruso que llega, lo tiene Merentiel, está Merentiel, el empate. ¡Gol! ¡Gol! De Boca, Merentiel lo hizo. Y un día volvió la bestia después de la buena jugada colectiva de Boca en ataque. La aparición de Aranda, que la metió larga para que llegue Acacíbar al fondo. Acacíbar se descolgó de la mitad de la cancha, le ganó la espalda al fondo de Platense, metió de cabeza para la llegada de Merentiel, que tuvo paciencia, que cuando iba a definir frente a Cosani, tuvo un tiempo más para controlar, dejar en el camino al arquero y con el arco libre, mandar la pelota al fondo, y a los 35 minutos del segundo tiempo, empatar la historia en Vicente López. Merentiel apareció para empatar el partido en 35, cuando era complicado para Boca, lo empata Merentiel, quedan 10 y un poco más para el final, con un final abierto ahora en Vicente López. Platense y Boca están 1-1.
3: La verdad que un golazo de Boca. Un golazo porque nace de los pies del mejor jugador que tiene hoy el equipo y que creo que tuvo el partido, que es Tomás Aranda. Qué bien Ascacíbar. Ascacíbar flojo y creo que mermado físicamente, tuvo aire para llegar y en este caso para ver bien a Merentiel, que estaba vacío para definir, y lo bien que definió Merentiel, como un futbolista que viene haciendo goles. No lo comió la ansiedad, no lo comió el miedo a fallar otra vez, se tomó un segundo más, revolcó a Cosani, la tocó con el arco libre, lo empata Boca, que veremos si tiene aire para ir a ganarlo.
0: Acá se viene la Encina que va, le pega la Encina, tapó el arquero Montero, la Encina que llegó y Montero, que terminó salvando, la Encina que fue al fondo, Montero terminó salvando. Bueno, la Encina pudo ganar y tuvo Platense acá el segundo.
3: Totalmente, de ganarlo a perderlo Boca.
0: Iba otra vez Platense, la tira otra vez la Encina la pone por abajo, venía para Mendía, la tiene que sacar Delgado, apurado Delgado, la revienta, la tira larga al costado, el partido está abierto para cualquiera de los dos, la va tocando Flores, Flores entregando ahora para que se venga otra vez en la mitad de la cancha Velasco, Velasco soltando para Casibar, Casibar la dejó para Aranda, la dejaron correr para Delgado y la viene metiendo al otro costado ahora, que ataca Boca, sobre el costado izquierdo con Merentiel, aquí se viene Miguel, va Merentiel, encara Merentiel, Merentiel que va, lo cierra bien yendo al piso Lago, va luchando otra vez por allá Aranda, la recupera Aranda, la tira Aranda, 36 casi 37, con Boca atacando y la pelota que la tira Aranda, el partido 1-1 lo ganaba Platense, con el gol de Retabar, lo empató Boca con el gol de Merentiel y va Boca ahora, de que la tiene por aquí Blanco, domina Blanco, retoce de Blanco, va tocando la pelota atrás, la viene manejando, nuevamente el Zedain, se la tira larga Aranda, Aranda que va al área, la metió muy larga para Flores, que no va a llegar, controla en la salida Platense, Fafi.
2: Explotó el banco, agarró Barrera, puños apretados del técnico para festejar este. Después de este partido volvió Miguel Ángel, 58 goles en 173 partidos para el capitán y goleador de Boca.
4: Por el lado de Platense, decepción para Martín Palermo, que le vuelven a empatar el encuentro. Ya le había pasado en la semana contra Coquimbo y ahora le vuelve a pasar frente al Ceneice y prepara una variante. Va a ingresar Pablo Ferreira.
0: Aquí la viene buscando mientras tanto Blanco cuando hay un jugador caído. Por eso el árbitro interrumpe el partido. Un hombre de Platense caído en la mitad de la cancha. Dolorido la Encina. Por eso el juego se interrumpe. Se vendrá la variante del Calamar. Tenemos 37-40 del segundo tiempo aquí en Dispor Radio. Está ganando Platense. Por 1-0, lo empató Boca con el gol de Merentiel y nos queda todavía un rato largo de aquí al final para ver cómo termina la historia.
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3: Volviendo a la polémica, Juan, yo creo que estuvo bien cobrada la mano hacia Jiménez. No me quedó clara porque no la pudimos ver acá en la cabina en el monitor si previamente a la mano, repito, sancionable de Luciano Jiménez, no había brazo de Gorosito en el afán de defenderlo, que se podría haber revisado como para cobrar un penal. Bueno, nada de esto se revisó y el gol creo que termina estando bien anulado. Repito, me gustaría ver en detenimiento esa probable situación inicial con Gorosito. Después Boca lo empata con un gran gol, con Aranda, con Ascacíbar y Merentiel, con los que se ilusiona para dar vuelta a la historia aquí en Vicente López.
0: Ya presento la variante platense que juega un 10 porque la Encina está afuera, que ataca Boca ahora. La tienen que sacar en el fondo, va recuperando ahora con Ferreira. Aquí la tiene Ferreira, lo voltean a Ferreira. Falta cometida allí por Ascacíbar, que va a ser amonestado. Presento primero el cambio en Platense.
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4: Agota la variante
2: Boca.
4: Agota la variante Martín Palermo, se retira con la número 5 Iván Gómez para el ingreso con la camiseta número 26 de Pablo Ferreira.
0: Ahora sí presento la molestad en Boca.
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2: El segundo en Boca Castívar de sumamente creado.
0: Hay tiro libre para Platense, que sigue con 10 porque la Encina sigue afuera.
4: Claro. Correcto.
0: Fíjate como la Encina habla con Portichela, con el cuarto árbitro hacia un costado. Portichela, si lo conoceremos de la C. Así saliendo Gorosito.
3: Alejandro.
0: Sí, va saliendo Gorosito, la pelota que rebota para lateral. Ahí lateral que tiene que hacer Gorosito.
3: ¿Iba Herli bastante?
0: Bastante, lamentablemente. Así saliendo con la pelota Delgado. Aquí la tiene Delgado. Va dominando Delgado, la tiene Delgado, viejo conocido. Va tocando la pelota por abajo así con el balón Boca, la perdía en la salida ahora. Aranda cometió falta. Iba a ser también amonestado, sí, parece, ¿no? ¿O
3: amarillo,
0: no?
3: Sí.
0: Lo va a perdonar Baliño. Se enojan los jugadores de Platense, el árbitro marca la falta.
3: Pero amarilla clarísima. Pérdida de Aranda, que puede estar agotado y después una patada de atrás, pero de amarilla clarita.
0: Sí.
2: No voy a entrar en tu terreno. ¿No está para unos minutitos de Palacio para lanzar a correr a Velasco y a Flores?
3: Y estaría bueno para Boca recuperarlo. Yo, la verdad que no sé cómo está, Fafi, vos sos el que contás. Pero está claro que Boca hizo un esfuerzo grande y hay jugadores muy cansados, ¿sí?
0: A ver, si está en el banco para cinco minutos, sí, puede claro. estar, ¿por qué no? Aquí viene el centro contra la atención, va Platense para arriba. El cabezazo había llegado para ganar por allí la Encina. Termina siendo saque desde el arco, ganó la Encina. Saque de meta para Boca que tendrá que hacer Montero en casi 41.
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0: ¿Se mueve o no se mueve Palacios a todo esto?
2: Sí, está haciendo la entrada en Galán con el resto de los suplentes.
0: Así recuperando la pelota Platense. Va saliendo otra vez en la mitad del calamar. La va metiendo larga para Minerva. A correr se viene Minerva, lo persigue Gorosito. Lo va metiendo al medio y va sacando por allí. Bien plantado ahora, devolviendo a Ayrton Costa. El balón que venía para Valentín, la tiro larga, va para Flores. Aquí arranca Flores, habrá que ver si no estaba en offside cuando viene. Se está cediendo para marcar y sacar finalmente Mendía. Al límite había arrancado, pero no pudo alcanzar esa pelota. Terminó marcando bien Mendía. Va saliendo sobre el costado ahora Platense. La va entregando para allí ahora con Quiroz y C. Venía Ferreira que la perdió. La va recuperando Delgado. Delgado que entrega por bajo. Viene otra vez para Valentín. Escapa Valentín. Aquí se viene Valentín. Están cansados también los hombres de Platense. Y va Valentín. Puede aprovechar Roboca en el final. El balón que viene por el costado. La tira por aquí Velasco. Encara allí. Sobre el costado izquierdo. La viene dominando Velasco. Espera que llegue Blanco. La aguanta Velasco. Pasa Blanco. Aquí se viene Blanco a la izquierda. La tiene Blanco. Tendrá que retroceder con Velasco. No. Se la guardó y se la llevó para afuera. Y va a meter el centro que viene al área. Marca Nacho Vázquez. Le va a quedar otra vez a Aranda. Aranda metió de primera. Limpió para Flores. La tiene Flores. Va a buscar para ganar. Rotoguaja así. Volvió para Flores. Va al área. Aquí la tiene Flores. Le quedó para el ruso. Terminó sacando. Bien plantado para Minerva. Insiste otra Boca con Gorosito. Mete Gorosito el centro que viene. Pelota pasada. Va a caer por el otro costado. La tiene que sacar por allí. Apurado ahora el jugador Lagos. Lagos que la venía sacando. Termina echándola afuera. Habrá lateral para Boca que presiona.
3: No hay claridad en el final. Están agotados. Un esfuerzo enorme de los dos. Tendrán copa entre semana. Vienen de copa. A la carga Barracas Boca Platense de contra.
0: Acá se viene Flores. Se la juega Flores. Se la guarda. Va Flores. Cae Flores. Piden falta en el borde del área. El árbitro Balinio. Dice nada. Que se levante Flores. Que se quedó protestando. Pidiendo falta. El árbitro entendió que no pasó nada. Será saque desde el arco para Platense.
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0: El Inter de Miami, todo esto es así como sigue.
3: Está perdiendo ahora 2-1, 10 minutos del segundo tiempo.
0: Así tocando la pelota, Barrios ataca a Platense. Ahora la van sacando por abajo para que la domine nuevamente Merlini. Merlini abriendo para Minerva, aquí la tiene Minerva. Minerva que va dominando, va tocando la pelota. Otra vez atrás para Ferreira, jugando para Minerva. La domina Minerva, mete para Ferreira, toca para Minerva. Presiona, por allá es Casillas, balón afuera. Será lateral, otra vez en la mitad para Platense. En 43 minutos
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0: Creo que una más puede quedar, parece que esto 1-1 no termina.
3: Bueno,
0: así buscando Berlín, le va quedando la pelota para meter a Minerva. Va quedando a Montero, no estás tan convencido.
3: Olfato de relator, cuando hay olfato de relator yo me callo.
0: Así sacando Montero, Montero lo viene sacando para Blanco. Queda un rato largo todavía, porque cuando lleguemos a los 45, fácil, 5 o 6 más se van a jugar. Aquí atacando Boca, la va metiendo para Gorosito, lo quiere ganar Boca en el final, la tiene Gorosito. Se va mostrando Flores, se va mostrando Valentín, la pelota pasa por Velasco. Allí lo va levantando Velasco, larga para Blanco, ataca Blanco a la izquierda. Aquí se viene Blanco, se va a juntar con Aranda, la metió para Aranda, Aranda que va al área. A la marca viene Vázquez, anticipa medio Vázquez, pero va insistiendo Aranda al piso Vázquez para ganarse. Acá bien Vázquez, termina entregando la pelota para Lago, la levanta Lago, la va a recuperar Delgado. Delgado que ha crecido en este tramo del partido, entregando la pelota para Di Lolo. Aquí se adelanta Di Lolo, espera abierto Gorosito, va la pelota para Gorosito, encara Gorosito, toca Gorosito atrás para Di Lolo. Así la va dominando Di Lolo, levanta la cabeza Di Lolo, la tiene que meter baja para entregar para Flores, pero tocó mal. La va recuperando Platense ahora. La tira larga para la Encina. Tiene que recuperar en el fondo otra vez Delgado, que ya va saliendo con Montero.
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0: Por ahora no mueve el banco, por ahora no hace más cambios el Vasco, Fafi, ¿eh?
2: No, y mandó a centrar a los suplentes, así que va a terminar con estos 11.
0: Aquí se viene atacando Boca, va otra vez por el costado izquierdo con Aranda. Aranda que la viene metiendo de taco para Blanco. Blanco que corre, va al fondo, se viene Blanco. A ver si encuentra la cabeza de Valentín, el centro que viene pasado. Atención, llega Casibar para atrás, a Casibar que va. Valentín que está en el área, lo tiene Valentín, Valentín que lucha. La pelota perdida y con el arco libre Velasco la tiró afuera. Lo tuvo Velasco con el arco libre, la tiró afuera. No lo puede creer Velasco, no lo pueden creer nadie en la tribuna de Boca. Lo tuvo Velasco con el arco libre, estaba caído Cosani, había ganado Casibar, luchó Valentín y después del rebote Velasco con el arco libre le erró al arco, literalmente la tiró afuera. Si Velasco acertaba el arco solamente, estaba el segundo de Boca.
3: No, no se puede explicar, Juan, no se puede creer. El gol que erró Velasco con el arco libre dentro del área chica, apenas exigido después de una jugada de Flores por izquierda, ganó Ascacíbar, Merentiel lo tuvo y le quedó a Velasco, que erró un gol imposible. Yo creo que va a ser difícil que duerma. Tuvo el triunfo Boca en esta.
0: Lo tuvo para ganar Boca, sí.
4: Se jugarán 5 minutos más.
0: Hasta los 50 iremos, hasta los 50 vamos. Lo tuvo Boca, no lo pueden creer en el banco de Boca lo que falló Velasco, Fafi.
2: Todo el cuerpo técnico del Vasco Arrabarrena se tomó la cabeza, no lo pueden creer.
0: El tiro libre para Boca, ¿tendrá alguna más Boca? ¿Tendrá una más o será esa la última que tuvo? Aquí la tiene Delgado, quiere apurar Delgado, metiendo la pelota para Aranda. Se pregunta para la figura también, así la viene metiendo Aranda. Pelota larga, viene para Gorcito, llega al fondo, Gorcito comete. Espera, Merentiel, el cabezazo, deja así, el arquero. Y el arquero Cosani que salva, lo tuvo Boca otra vez, pero había Opsay antes. Opsay de Gorcito termina marcando igual Cosani, había estado bárbaro. Ante Ascacíbar que había llegado, decir que Gorosito estaba adelantado y nada de esto valía, sino la tajada de Cosani hubiera sido fantástica.
3: Sin dudas, era la tapada del partido, sin dudas, más allá de que todo fue en serio hasta el final, habilitado un poquito tarde por Aranda Gorosito, por eso quedó en offside. Era una buena de Boca y una mejor tapada, increíble lo de Cosani.
0: 46 y medio, empiezo a recorrer la figura para usted, estimado Fafi Pérez, ¿quién fue?
2: Me voy a quedar por lo que venía hablando de él y por las sensaciones que tuvo el arquero de Boca con Álvaro Montero.
0: La figura para usted, estimado Ezequiel Juan Frank, ¿quién fue?
4: Coincido con Fafi Pérez, pero para destacar la actuación de Juan Pablo Cosani, el arquero platense.
0: Así va sacando la pelota otra vez en la mitad de Aranda. Aranda que la viene entregando para Blanco. Bueno, te va a sacar con Montero, me imagino, ¿no?
3: No, no. A mí me gustó Nacho Vázquez, Luciano Jiménez en Platense, me quedo con Aranda.
0: Así tocando Aranda la pelota, la viene entregando al costado para que la domine otra vez allí Boca. La van sacando al medio para Dilolo, se adelanta Dilolo. Dilolo que la viene jugando baja, atención que se viene Flores, encara Flores, Flores que va, toca Flores, quiso combinar con Ascacíbar. Termino marcando y sacando el fondo. Finalmente Ferreira entregando para Merrini, ahora el que va Platense. Y ahora el que tendrá su chance es el Calamari. La tira larga para que corra Minerva. Aquí se viene a buscar sobre el costado. Se le fue la pelota. Cuando intentaba conseguirla por este costado, por el izquierdo, Quiroz terminó saliendo. Será lateral que corresponde la salida Boca.
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0: Tengo dos para Montero, tengo uno para Aranda. Cuando aquí va atacando Merentiel, que se viene para ganarlo. Aquí la tiene Merentiel. La bestia al área, aquí la aguanta Merentiel, Merentiel que mete por abajo, terminó buscando la pelota Flores, le quedó a Ascacíbar, aquí la tiene Ascacíbar, Ascacíbar que va, Ascacíbar que mete por abajo, lo tiene Merentiel para ganarlo, va Merentiel, Merentiel está, tapó el arquero, le quedó la pelota otra vez a Blanco, lo tuvo Merentiel, salvó el arquero, insiste Aranda, Aranda que le pega, lo bloquearon justo a Aranda, lo tuvo Merentiel, salvó Cosani en el mano a mano, no le quedó recorrido para pegarle a Merentiel, lo achicó muy bien Cosani, que termina siendo también determinante en el partido.
3: Muy bien Cosani, punto para Hoefner, pedían una falta previa de Ascacíbar, si hubiera revisado, pero qué bien atoró Merentiel, que nunca la paró bien a la pelota, nunca quedó cómodo.
0: Un minuto y medio nos queda, estamos para jugar un ratito más, se puso bárbaro el partido en el final, aquí la viene tocando Blanco, Blanco la viene metiendo por abajo, ataca Boca para ganarlo, aquí se viene encarando Velasco, va Velasco, espera Merentiel, Velasco que vete, va para Merentiel, llega Merentiel, no puede, termina devolviendo Quiroz para atrás, se habrá lateral, que habrá saque de costado que corresponde a Boca, que lo tiene metido a Platense, encontró su arco, lo quiere ganar el Slayer en el final, así la viene metiendo Gorosito, la pelota que viene para Flores, encara Flores, Flores que va tocando para Aranda, Aranda juega otra vez con Flores, aquí se viene Flores, lo marca bien plantado en el fondo, sacando la pelota Quiroz, la va metiendo para Lencina, la aguanta por aquí Lencina, va girando Lencina y Platense se intenta ahora, encaraba Lencina, falta sobre Lencina, marca el árbitro, falta de Ayrton Costa, tiro libre para el Calamar que respira en 49 minutos, habrá tiro libre para Platense que a esta altura me parece empieza a abrazarse el 1-1.
3: Sin duda, porque Boca ha tenido en el adicional dos situaciones muy claras, la de Velasco, inexplicable, y la última con Cosani y una tapada espectacular ante Merentiel.
0: Así la pelota larga va devolviendo Dirolo, va sacando Dirolo. Dirolo que la deja a la mitad, insisto, otra vez Platense. La última será del Calamar, no, corta Gorosito y la última será de Boca, se apura. Aquí se viene Boca atacando sobre el costado derecho. La viene metiendo larga para Flores, corrió Flores, terminó cerrando en el fondo. Bien plantado Quiroz, va tocando Quiroz al medio, moviendo la pelota Platense. Se nos va el partido en Vicente López con el 1-1. Así la van tocando por Roque, aquí se viene Mencina, a ver, no puede ganar Platense, va Mencina, le pega al arco. El remate de Mencina, cruzado, desviado. Llegó Lencina, lo tuvo en la última Platense. Probó Lencina al arco, terminó la jugada. Se fue cruzado, el remate desviado lo tuvo el Calamar.
3: Gran partido hemos visto, gran ingreso también de Lencina. Un 1-1. que quedó corto, Juan.
0: Señoras y señores, el árbitro Jorge Valinio pita y anuncia que aquí en Vicente López se ha terminado la historia. Han igualado Platense y Boca 1-1. Con el saludo del Vasco Rorrena, con Martín Palermo, con el aliento de la gente de Boca, con el grito del hincha de Platense. Así se ha terminado. Muy buen partido en Vicente López. Con historia igualada, lo ganaba Platense con el gol de Retamar a los 8 del segundo tiempo. A los 35, Berentiel lo empató para Boca, que lo pudo haber ganado cerca del final. Fue 1-1 en Vicente López. Historia igualada, terminaron un punto por lado Platense y Boca, aquí en la noche de Vicente López.
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3: Y claro, Platense se irá con algo más de conformismo por este empate, porque suma y sigue. Desde que llegó Palermo, 4 sobre 6, pasó Independiente y pasó Boca. Hablando del equipo del Vasco, quizá la bronca, masticando un poco de esa sensación, porque tuvo situaciones, porque una vez que lo empató, pudo haberlo ganado, y es otro partido sin sumar de a 3. Y en la tabla anual, seguramente eso puede doler un poco.
0: Por abajo ese.
4: Los jugadores de Platense que se quedan saludando con sus compañeros del Ceneice van rápidamente hacia el vestuario. Platense que el próximo miércoles a las 7 de la tarde estará visitando Coquimbo por la vuelta de los octavos de final de la Copa Libertadores.
0: Por el lado de Boca, Fafi.
2: Bueno, se agruparon los futbolistas, fueron a saludar a los más de 5.000 hinchas de Boca que se acercaron a Vicente López. Se queda para hablar con la tele Santiago Ascacíbar, así que lo tomamos por esa vía.
0: Bien, esperamos por la palabra de Ascacíbar. Se me pega el grito Sassi cuando lo tengamos para escuchar a Santiago Ascacíbar. Yo lo voy a acompañar con lo de Aranda, estimado Joaquín Bruno.
3: Sí, buen partido de Aranda. Es cierto que mucho recayó sobre él. A veces toma decisiones quizá precipitadas. Lo mismo para Flores. Pero hubo un buen partido de los arqueros. Y hubo, creo yo, una figura que fue Aranda.
0: Sin dudas. Con un buen partido también de Nacho Vázquez. Con un buen partido de Cosani. Ya me pegan el grito cuando tengamos la chance con Ascacíbar.
7: Habla ruso.
0: A ver, dale.
8: Posibilidades. Nada, de fútbol creo que tenemos todavía cosas para ir mejorando, pero creo que el camino es este. Los últimos minutos, creo que también el segundo tiempo hicimos para merecer la victoria.
9: Les está pasando, obviamente, y a las pruebas nos remetimos, de empezar a sentir un poco quizás el cansancio y alguna molestia física. Bueno, le tocó salir a Leandro, le tocó salir a Pellegrino, a Lozano, me imagino es un poco dar un plus.
8: Sí, obviamente que todos tenemos que estar preparados, pero bueno, la cantidad de minutos simplemente hace que uno esté un poco por ahí a veces más cargado. Ojalá que los chicos no sean nada grave y los tengamos todos a disposición.
9: ¿Cómo es esto de, en definitiva, dar vuelta rápido a la página? Porque la realidad es que el ciclo ha empezado hace poco y le ha pasado muchas veces de empezar en desventaja. Son 9 partidos con el Vasco, en 5 empezaron perdiendo. Lo positivo, me dirás vos, es que en definitiva no se perdió tanto, pero bueno, es un poco pensar en eso y trabajar para que no te vuelva a pasar dentro de poco.
8: Claro, obviamente que es un poco lo que estamos trabajando. Creo que por ahí cuando se arranca en desventaja es donde el equipo también saca esa personalidad, ese carácter, y demuestra que tiene la capacidad para revertir la situación, pero bueno, vamos a trabajar también en eso.
9: ¿Cómo estás vos en lo personal? Porque te ha tocado llegar este año a Boca, recién te mencionaba el tema de los goles, ahora también el tema de la asistencia, me imagino estás conforme, estás contento.
8: Sí, la verdad que bueno, vine al club más grande, así que como digo siempre, feliz, contento y tratando siempre de poder estar a la altura de esta gran institución.
9: Bueno, gracias.
8: No, ahora sí.
9: Ascacíbar.
0: Bien, allí estaba Ascacíbar. Importante en el gol de Boca para la asistencia y la definición después de Miguel Merentiel. Creo que está también Cosani por allí abajo, así que ya veremos cuando lo tengamos también arquero platense. A ver, dale.
10: Enfrentábamos un gran equipo como es Boca. Pues creo que venimos de una seguilla muy importante partido, bueno, yo también.
7: quedó justo en medio entre los partidos de Copa. Sabíamos que era un partido dificilísimo, nosotros necesitamos sumar para el torneo. Creo que lo teníamos, después en una desconcentración nos empataron, pero bueno, dentro de todo el punto termina sirviendo.
10: ¿Cómo lo viste el gol de Merentiel?
7: Nada, la verdad que jugada fina en la espalda, la baja el ruso y bueno, ahí es la desatención que tenemos, que entra Merentiel solo. Nada, tenemos que corregir esas cositas, pero nada, creo que nos vamos a ir armando como grupo después de todo lo que habíamos pasado. Ahora tenemos un partido importante con el miércoles y espero que podamos pasar, así nos da ese envío anímico al equipo que tanto lo necesita.
10: Después tuviste un par de tapadas, ¿cuál fue la más difícil?
7: Sí, creo que fueron muy parecidas porque fueron dos pases filtrados que reciben de espalda y bueno, creo que lo fui a buscar bien adelante y por suerte pude tapar.
10: ¿Qué le aportó Palermo desde su llegada y su cuerpo técnico?
7: Nada, yo creo que veníamos por ahí un poco golpeado de lo anímico. Creo que no sé, pasó mucho tiempo sin ganar y necesitábamos eso, ese medio anímico que por ahí Martín vino, ese cambio de aire. La verdad que lleva pobrecito una semana y media, ya ha jugado 3 partidos. La verdad que no ha tenido tiempo de trabajar nada, solamente descansar, recuperar, jugar y nada, por suerte por ahora hicimos una victoria, 2 empates y nada, tenemos que seguir así para seguir mejorando.
10: Gracias.
7: No, de nada.
0: Bien, allí estaba Juan Pablo Cosari, también el arquero de Platense, otro hombre importante en la noche para evitar lo que pudo haber sido el segundo gol de Boca en un par de oportunidades. Fue también determinante la aparición de Cosani para evitar lo que pudieran haber sido chances del Xeneize. Creo que está también Luciano Jiménez. A ver, lo escuchamos, dale.
11: Donde sabemos que ellos se juegan mucho porque también están ahí necesitando puntos, igual que nosotros. Ellos tenían 5, nosotros teníamos 4 y bueno, sumamos los 2 de 1. Yo creo que hicimos un gran trabajo, que merecíamos más. Pero bueno, no, nos tocó empatar y nada, a seguir.
10: ¿Cómo es que te elija para ser su 9, uno de los mejores 9 de la historia del fútbol argentino?
11: Bueno, muchos me hicieron esa pregunta. Tengo familiares que son hincha de Boca, que lo primero que me dijeron es que Martín iba a ser mi técnico, que aprenda de él. Bueno, si bien no hemos tenido por esta seguidilla mucho entrenamiento para entrenar cosas, yo creo que a cualquiera de los chicos, que una persona así con esa trayectoria nos dirija, es importante. Y nada, vamos a intentar aprovecharlo.
10: Debe ser hermoso, pero ya vimos que te da muchas indicaciones, te dice cosas todo el tiempo.
11: Sí, me vuelve loco que me quede arriba, que no me desgaste, que esté en el área. No, yo intento hacerle caso a todo. Hice un lateral allá que terminamos perdiendo pelota y me cago en pedo.
10: Te retó, lo vi.
11: Me dice que no juegue el lateral rápido y bueno, tenía razón, son cosas que tengo que aprender, que bueno, que me va a ayudar y nada, espero aprender mucho de todo.
10: ¿Y qué es lo que más te cuesta, lo que te pide él? ¿Lo de bajar y volver a subir?
11: No, bueno, no sé si costa, o sea, me pide cada gol, eso es lo que a cualquier 9 le cuesta. Pero nada, intento cumplir, yo creo que es aprender, error, seguir, y nada, vamos con eso.
10: ¿El gol anulado, la tocaste con la mano?
11: La verdad no sé, estoy teniendo una sal con Boca, hice ya 2 goles me anularon con Estudiante y ahora con Platense, y nada, tendría que verlo, no lo pude ver, pero muchos dicen que sí fue mano, pero primero fue mano de Gorosito. Así que no, como no lo vi, no puedo decir algo concreto.
10: Bueno, y para Platense, ¿qué significa este empate y el envión que le dio la llegada de Palermo?
11: A ver, como fue el partido, yo creo que se nos termina escapando 2 puntos. Pero por lo que fue el partido, por lo que creo que merecimos, pero bueno, si sacar un punto contra Boca. Después de haber sacado por el torneo 3 puntos contra Independiente de su cancha, no está mal, si bien tenemos que aspirar a más. Y bueno, vamos a seguir trabajando.
10: A seguir trabajando, gracias Lucho.
11: Dale, muchas gracias.
0: Bien, allí estaba Luciano Jiménez, también el hombre que le pudo haber dado el segundo gol a Platense para poner el 2-0, que terminaba dentro del arco de Montero. Después el árbitro Balino terminó anulándolo de manera correcta, ¿no? Porque sí, veíamos la imagen recién en alguno de los teléfonos y está claro que termina tocando con la mano la pelota previa a la definición.
3: Sí, sin duda, que sí, yo sigo teniendo la duda porque no vi una imagen tan clara aquí en el monitor, tampoco en la cancha, de la posible mano inicial en ese momento de Dylan Gorosito. bueno, optaron por cobrar la segunda, que fue muy clara, muy evidente, y que obviamente por el reglamento, aquel que toque con la mano antes de convertir un propio gol, obviamente será conocida la regla como la mano de proximidad, mano de inminencia. Sí. Por eso se anula y se anuló.
0: Sí, sí, por eso le anularon la acción a Jiménez, que pudo haber sido el segundo gol, y después llegó el empate de Merentiel. Señoras y señores, acá han empatado 1-1 Platense y Boca. Será tiempo de tanda aquí en el aire, 10 por radio. Antes de la tanda te pregunto, Esteban, por el Inter de Miami. ¿Se terminó o no todavía ese partido? No,
12: el Inter Miami en 20 del segundo tiempo está perdiendo 4-1.
0: Apa.
12: Amonestado Messi, y de paso aprovecho, muchachos.
0: Sí.
12: Escándalo con los jugadores de Patronato. Cuando volvieron de Santa Fe, fueron a jugar contra Colón. Hace un rato perdieron 3-0. En el micro de regreso, cuando los jugadores llegan al club, a Patronato, ahí te termino de contar, dale.
0: ¿Quién está hablando? Retamar, ¿no? A ver, dale.
13: Con Satoni, nada, por ahí disputo ahí con el 4, me queda y defino de zurda al otro palo.
10: Eso es lo que trabajan, ¿no? Que Lucho la baje, en este caso te asistió Togni, ¿es parte del trabajo que hacen con Palermo?
13: Sí, sí, por ahí Martín nos pide que algunos queden en el apoyo y los otros piquemos atrás para cuando pase. Nada, por suerte hoy se dio y pude convertir.
10: ¿Te gusta, te queda cómodo eso de arrancar atrás en el 4-2-3-1, atrás del 9?
13: Sí, sí, la verdad que sí. Bueno, he hablado ahí con el ayudante y ya con el técnico anterior. Me gusta jugar ahí de media punta porque moverme por todos lados, alrededor del 5, picar los espacios, así que nada, estoy bastante cómodo ahí.
10: ¿Cómo ves la revancha con Coquimbo en Chile?
13: No, la verdad que bien. Yo creo que nada, hay un equipo muy unido. Estamos todos bien, yo creo que se vio reflejado en el partido anterior y hoy, que nada, estamos haciendo un esfuerzo enorme. Así que nada, creo que tenemos que corregir esos últimos detalles que por ahí faltan para quedarnos con la victoria, pero nada, hay que seguir que ya tenemos revancha de pronto.
10: ¿Qué les aportó Palermo? ¿Tuvo tiempo de hacer un aporte futbolístico, táctico, o es más bien anímico por el poco tiempo que lleva y la cantidad de partidos?
13: Y sí, yo creo que, como que decís vos, es un poco anímico, un poco levantar un poco porque por cómo veníamos, porque nada, viste, tenemos poco tiempo de entrenamiento, los que por ahí juegan no pueden entrenar mucho, por ahí hacemos un poco los que van al banco, eso, pero nada, lo que transmite él, y bueno, por suerte se vio reflejado en todo el esfuerzo del equipo.
10: ¿Y que él haya sido tan famoso como jugador, tan conocido, qué significa para vos? ¿Lo cheluleás un poco?
13: Sí, sí, yo creo que sí, es un orgullo enorme tenerlo ahí, que nada, que nos enseñe lo de él.
10: Gracias, Nicolás.
13: Nada, de nada, nos vemos.
0: Bien, allí estaba Nicolás Retamar, el autor del gol de Platense, después de este empate 1-1, mientras siguen todavía los hinchas de Boca alentando en la tribuna, esperando para poder desalojar ya ese lugar donde han estado esos más de 5.000 hinchas que han llegado aquí a Vicente López para acompañar a Boca en la noche. Ahora sí, tiempo de tanda, y a la vuelta comenta Joaquín Bruno lo que ha sido este empate entre Platense y Boca 1-1 aquí en Vicente López.
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0: Bien, después del empate de Platense y Boca 1-1, nosotros vamos, estimado Joaquín Bruno, arranca a hablar el Vasco Arrobarrena, sino que nos pegamos con el Vasco y se queda Esteban Sassi con el final.
3: Un placer, Juan, hasta la próxima.
0: Placer enorme, Juaco. Se quedan con el Vasco Arrobarrena que está hablando. Esteban, todo tuyo, el sí, Vasco, señor. Y después seguimos. Dale.
21: Abrazo.
0: Abrazo grande, chau, chau.
22: ¿Qué tal? Buenas noches. Estamos en vivo para el show de Boca Selección por Splendid. Fernando Presti es mi nombre. ¿Qué buscaste con Tommy Aranda en esa posición de falso 9, en el primer tiempo sobre todo? ¿Y por qué no apostaste a Merentiel? Y lo segundo es, ¿cómo está Pellegrino? Gracias.
23: A ver, buscamos tratar de no dar referencias a sus centrales, buscar la velocidad por banda con Sebastián y con Leo. Tratar de tener la pelota, de generar superioridad en el medio y sí tratar de llegar rápido a los costados para poder desbordar y por característica el ruso entraría, Tommy, del otro lado el extremo que nos desborde. Pero hubo momentos que se hizo ir, nos faltó más finalización, más llegada y en el segundo tiempo o en el entretiempo cambiamos por el tema de esta sobrecarga, de estas molestias, y ahí pusimos a Migue. Es eso, no hay mucho más, ningún secreto más. Felicito a mis jugadores porque volvimos a tener carácter, también tenemos que tratar de trabajar y siempre tenemos que empezar ganando nosotros alguna vez, pero en un momento complicado y en el momento que más complicado estaba nos animamos a jugar y eso es una muestra de carácter. Ahora habrá que descansar y ya ir preparando el partido de Sudamericana. La otra pregunta. Bueno, Marco, hay que ver los análisis o los estudios. Ha tenido en principio una sobrecarga. Vamos a ver durante estos días, esta semana, lo mismo que Lozano Lea tuvo alguna molestia, pero no creo que sea nada importante.
24: Vasco acá. Tato Aguilera para Teis Sports. ¿Sentís que tu equipo tiene que mejorar esto de arrancar los partidos perdiendo? ¿Qué sí, está pasando por errores propios y capitalizados sí, por el rival?
23: A ver, Tato, fue 45 minutos en el cual no hubo muchas situaciones en ninguno de los arcos. Creo que Álvaro tapó una, nosotros tuvimos algún desborde, pero no muy claras. Y el gol lo tengo que ver, es una pelota larga, hay un poco de mala fortuna porque se la lleva Lozano y se la deja justo al delantero de ellos, pero bueno, sí, tenemos que tratar de empezar ganando. Pero repito, estoy satisfecho con la muestra de carácter del grupo, de los chicos, los jugadores que entraron en un partido ya bastante avanzado, con bastantes minutos, es difícil entrar y respondieron. Y bueno, ahora a preparar, a descansar y dentro de 3 días a Sudamericana. Así que no hay excusa, acá optamos y sabemos con qué nos encontramos, nosotros elegimos, siempre elijo lo mejor y bueno, si se cae uno, entrará a cancha otro.
3: Vasco, aquí, Sebastián Amato, estamos en vivo para Boca a Boca por AM810. Discutíamos, debatíamos en la transmisión que hoy Boca, para mí Boca hoy perdió 2 puntos más que ganar uno. Por más que nada por lo que se vio en el partido. ¿Vos estás de acuerdo? Quería preguntártelo
23: a
3: vos.
23: Sí, a ver, los últimos 25, después del gol de ellos, nosotros, ahí se vio el mejor fútbol. Por eso recalco el carácter y la personalidad de los chicos. El primer tiempo fue un primer tiempo mediocre en cuanto a dos equipos que se van se van estudiando. Es verdad que nosotros teníamos más posesión de balón, de pelota, por nuestras características, pero tampoco no llegamos muy profundo, y ellos tuvieron, creo que una que tapa a Álvaro. Pero bueno, es eso. Nosotros, depende de dónde vas. Si vas a Martín, dirá que perdió 2 puntos. Yo creo que por situaciones y visto los últimos 30 minutos, nosotros tuvimos chances más claras.
1: Vasco, acá. Buenas noches, Candela Lega, estamos en vivo para TNT Sports. A Boca en el primer tiempo se le notó quizás que le faltó esa referencia en el área, después lo tuvo un poco más con Berentiel. ¿Crees que para el próximo partido ya es una necesidad tener un futbolista arriba como Ener Valencia para enfrentar a Recoleta? Gracias.
23: Ener está trabajando, lo está haciendo con el grupo, está siendo específico. Hoy ha trabajado a la mañana tanto con el Tanque Jiménez, como con Alarcón, y está bien, lo vamos llevando. Veremos la lista que llevaremos, aunque hoy, ya te digo, vamos a ir todos, así que no va a haber mucha lista, pero está bien. Y el tema de 9, sí, hay momentos que nosotros por características podemos en algún determinado momento jugar con un 9 falso, como lo hicimos hoy, pensando en tratar de desbordar por los costados, dependiendo del rival, dependiendo de cómo estamos, pero bueno, a mí siempre me gusta tratar de jugar siempre con una referencia, sea Ener, sea el Tanque o sea Miguel.
2: Vasco, ¿cómo estás? Ezequiel Sosa, estamos en vivo para Radio La Red. Hoy optaste por poner a Villa como titular. El otro día contra Recoleta había entrado muy bien. Te quiero preguntar, ¿qué crees que le está faltando para ser ese jugador que mostró en su momento, tal vez el mejor de fútbol argentino, para destacarse? ¿Es una cuestión de adaptación? ¿Es una cuestión de confianza, de ritmo futbolístico?
23: Yo sinceramente veo a Sebastián que va creciendo, hoy hizo un buen partido. Tal vez no hubo momento que lo buscamos mucho, hubo momento que no lo buscamos mucho. Pero bueno, llevará un mes. Hay una adaptación, a pesar de que hayas jugado en el club y todo eso, hay una adaptación al grupo. Pero repito, a mí me gustó como jugó Sebastián. Nosotros, obviamente que no ha hecho la pretemporada con nosotros, y no podemos hablar, podemos charlar y ver qué parámetros le falta, pero estoy muy satisfecho con lo que hizo Sebastián y seguramente que nos va a dar mucha alegría.
4: Vasco. Buenas noches, Cristian y Fanzón, estamos en vivo para Único Grande. Recién te preguntaban por Marco Pellegrino. Sí. Yo te quiero preguntar por otro que salió también en el entretiempo. Si es porque tuvo alguna molestia o algo, o solamente por cansancio, que es Leandro Paredes.
23: Lo dije, si tiene una molestia, ahora después haremos los estudios, pero la molestia la sintió en los primeros minutos, y después hizo un par de cambios de frente, pateó al arco. Es verdad que no fue a los córner, es inteligente y se cuida y pidió el cambio. No creo que sea nada grave, pero bueno, veremos qué me dicen los médicos. Es lo que hay, cada 3-4 días jugamos, y como dije anteriormente, pongo lo mejor que creo que tengo, y si se caen vendrá otro que tiene muchas ganas, y trataremos, así se sale de las situaciones.
8: Vasco, ¿cómo te va? Buenas noches, Marcelo Valeiras para Boca Late, estamos en vivo. Vasco, te quiero preguntar por dos jugadores. Primero, por Álvaro Montero, y después por Miguel Merentiel. Dos jugadores que durante todos estos partidos fueron de alguna manera discutidos, pero que realmente le seguís dando confianza y hoy te respondieron, tanto en el arco como en la delantera. Gracias.
23: Pero ustedes saben cómo es esto. Cuando ganás, todos somos lindos, cuando perdés son todos feos. No tengo que decir nada, ellos saben que tienen mi total confianza, y tanto Álvaro, que hoy hizo un gran partido porque tapó la que tenía que tapar, después Miguel convirtió, le viene bien, tuvo alguna que otras situaciones. Estoy contento con todo el grupo, y como digo siempre, todos van a tener oportunidades.
7: Vasco, ¿cómo estás? Acá, hola. Luis Fregosi, ¿cómo estás? Buenas noches.
9: ¿Cómo está? Buenas noches.
7: Bien, bien. Para Radio Buenos Aires, Mundo Boca Radio. Da la impresión que el equipo siempre tiene esa voracidad ofensiva. Hoy la tuvo de vuelta. Más allá de quizás se compartió, ¿no?, la tenencia de la pelota con Platense porque hizo un buen partido. Pero...
11: sí, el primer tiempo.
7: Sí, sí, el primer tiempo. Después, ¿crees que sobre el final, por las situaciones que tuvo sobre todo Velasco y la que le salvó Cosani a Merentiel, mereció ganar Boca el partido? Gracias.
9: A ver, esto no es merecimiento. Nosotros sí tuvimos las situaciones más claras. Y esos 20, después del gol de ellos, 25, 30 minutos, generamos mucho, desbordamos, tal vez no tuvimos esa última precisión que tenemos que tener, pero con Lozano, con Dylan después, del otro lado Sebastián, Alan a lo último y también con Lauti Blanco. Pero bueno, esto no es merecimiento. Obviamente que me hubiese gustado que el enano le hubiese pegado un puntazo o que Miguel hubiese anticipado o algún que otro cabezazo. Creo que el cabezazo del ruso era offside. Pero bueno, repito, estoy contento porque es una muestra de carácter, un partido complicado, un estadio complicado, pero ya está, ya es una página aparte. Me hubiese gustado sumar de a tres por el tema de la tabla, de tabla anual, pero bueno, esto todavía es recién empieza y es muy largo. Ahora preparar, descansar, vamos al hotel a alimentarnos y mañana entrenaremos tempranito en el predio.
12: ¿Hacemos una mano?
9: Sí.
21: Gracias. Hola, hola. Bueno. Vasco.
9: Todo bien, todo bien.
21: Soy Pitu, para Pitu Comunica. ¿Te esperabas este planteo de Platense o te sorprendió?
9: Mira, yo hablé con Caña. Hablé con Caña, Palermo.

0: Vayan bien, ya no, nos juntaremos a comer, que paguen ellos, pero bueno, ya nos juntaremos a cenar y con la familia.
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5: Primera vez en la historia que se da un 4-0. Estudiantes, 20 partidos invicto, jugando como local frente al Lobo, con 13 victorias, 7 empates. Aldo Civi y Tigre empataron en Mar del Plata, 0-0. Aquí también hay un historial absolutamente a favor de Tigre, que en 14 partidos jugados, Aldo Civi solo pudo ganar un partido oficial frente al Matador. San Lorenzo, con el gol de Rodrigo Mendy, le ganó a Unión de Santa Fe por 1-0. Newell's Old Boys de Rosario le ganó a Deportivo Riestra por 2-0. Y también por 2-0, Belgrano de Córdoba le ganó a Independiente Rivadavia de Mendoza. Se termina el partido de la Major League Soccer. Pierde el Inter Miami con Messi en cancha, habiendo amarrado un penal y habiendo sido amonestado, 4-1. Es la derrota del equipo que dirige Ángel Guillermo Hoyos frente al Nashville, jugando como visitante. Dijimos con Facundo Mura, que salió, con Messi, con Luján y con Rodrigo De Paul como integrantes del equipo titular. El partido se está terminando y la derrota es 4-1, la vuelta de Messi como titular, ya que había jugado en la Leagues Cup un par de minutos desde el banco de suplentes en la presentación anterior. ¿Cómo termina esta fecha este sábado con la tabla de posiciones? Todavía faltando los partidos de domingo y lunes. En la zona A, Vélez líder con 10, Instituto de Córdoba 9, Newell's Old Boys, Defensa y Justicia 7, Estudiantes, Lanús, Riestra, Gimnasia de Mendoza, Independiente, Central Córdoba, Boca y San Lorenzo, todos con 6 puntos. Platense 5, Unión 4, Talleres de Córdoba con 3. En la zona B, Argentinos, el único de los 30 que ganó todo lo que jugó, 12-12. Belgrano con el triunfo de hoy, 10 puntos. Barraca Central, Gimnasia Esgrima La Plata 9, Tigre 8, Huracán, Central, Independiente Rivadavia de Mendoza, Banfield con 7, Sarmiento 6, Atlético Tucumán 5, Racing Estudiante de Río Cuarto 4, Aldo Civi 2 puntos, River sin puntos, sin goles. Se sienta Martín Palermo y en 10 por radio escuchamos al técnico de Platense.
6: Martín, buenas noches. Mía Gramaglia para Proyecto Fútbol. Es el segundo partido consecutivo al que a Platense le empatan sobre el final. ¿Por qué crees que al equipo le cuesta tanto mantener la ventaja en los últimos minutos? Muchas gracias.
7: Bueno, buenas noches. Sí, lo más difícil es poder hacer un gol y ir ganando, eso es lo más difícil y creo que lo logramos. Después el rival te impone ciertos momentos del partido que fue lo que Boca en esos últimos minutos.

0: minutos nos puso incómodo, pero así todo pudimos contrarrestar. Creo que habíamos hecho un partido bueno en líneas generales. El equipo fue muy consciente de qué rival tenía enfrente y siempre la luchó, la peleó a lo largo de los 90 minutos. Y bueno, creo que en ese empate quizás siempre nos terminamos, como el otro día con Coquimbo, con la bronca de ponernos en ventaja y no poder sostenerlo. Pero bueno, no creo que haya habido errores propios para justificar esa igualdad, sino que el rival encontró en esa vía. Sabíamos que podían llegar a encontrar de esa manera el gol, y bueno, pero creo que la sensación es buena, y de los tres partidos que el equipo viene respondiendo, lo está haciendo muy bien.
1: Oh, hola Martín, soy Pitu, para Pitu Comunica. ¿Qué puntos notaste que Platense está flojo, y cuáles son mejores?
0: Hola Pitu, ¿cómo estás? ¿Bien? A ver, creo que vamos buscando una mejoría. Creo que es importante que en estos tres partidos no se ha perdido. Creo que eso es lo bueno, porque cuando vos te acostumbras como a perder en esa racha negativa que venía el equipo, después es difícil salir, y lo hemos logrado. Creo que son resultados positivos ante dos rivales como Independiente y Boca, que hemos podido hacerle, creo que a los dos, jugarle de igual a igual. Y bueno, creo que hoy también, ante una jerarquía propia de jugadores individuales que tiene Boca, y nosotros creo que en lo colectivo funcionamos bien y por momentos los incomodamos, y mucho. Ahora hay que seguir corrigiendo cosas, sí, pero me da la sensación de que ellos mismos dentro de la cancha van viendo situaciones que solo obviamente el estado de ánimo lo ayuda a encontrar esas soluciones que obviamente antes podían ir pasando por situaciones adversas. Pero creo que hoy el equipo en líneas generales fue encontrando soluciones, fue haciendo sentir incómodo a un rival como Boca, y así todo, bueno, creo que lo pusimos en una situación incómoda a ellos cuando nos pusimos en ventaja.
2: Hola Martín, buenas noches. Acá Joaquín Olea para La Plata Siempre al 10. Bueno, teniendo en cuenta que hoy jugaron algunos titulares y el desgaste que hicieron, pero date, ¿cómo sentís que llega el equipo físicamente de cara al partido miércoles? ¿Y qué detalles sentís que pueden llegar a definir una posible clasificación?
0: Bueno, hoy así todo, Boca puso a todos sus titulares y nosotros tuvimos que rotar para darle descanso a algunos jugadores. Venían con esta seguidilla y sabiendo obviamente el partido del miércoles, priorizamos en el día de hoy el partido de campeonato, y bueno, creo que los chicos que le tocó lo han hecho de muy buena forma. Es eso lo que necesito, que todos estén preparados, porque en esta seguidilla de partidos vamos a necesitar eso. Y creo que los que no lo habían hecho en los dos partidos, tanto con Independiente como con Coquimbo, hoy respondieron de muy buena forma, y eso me da la tranquilidad que tengo alternativas y posibilidades de cambiar. Así que bueno, ya a partir de mañana prepararemos el partido, descansar bien, y bueno, sabemos que va a ser duro allá en Chile, pero no imposible de poder lograr la clasificación.
3: Martín, buenas noches. Iván Levato para Rock and Gol. Te hago dos consultas. Carlos Bianchi decía, el apetito viene comiendo. ¿Con cuánta hambre tiene que ir Platense a Chile para lograr una clasificación histórica? Y vos sabés de batallas históricas en Copa Libertadores de visitante. ¿Cuán importante o de qué deberán estar hechos estos jugadores para pasar a cuartos de final, un partido histórico entre los 8 mejores del continente?
0: Bueno, esto, de cómo han tomado estos partidos, creo que es lo que me da cierta tranquilidad, de cómo han respondido en los tres partidos, y después, obviamente, en lo que podamos plantear, en la idea de los 11 que elija yo, creo que eso es lo más importante, porque han respondido de buena forma y sé que lo van a encarar así. Obviamente que es una instancia definitoria, pero que estamos los dos en igualdad de condiciones, más allá de que nosotros somos visitantes, pero creo que trataremos de hacernos fuerte y de esa manera imponer también nuestro juego, intentar hacer lo que venimos haciendo en este crecimiento del equipo en todas las líneas, en el juego, en lo anímico, y eso es importante para encarar el partido del día miércoles. No, el hambre de la ambición de seguir consiguiendo cosas importantes, de seguir uno queriendo más, de no conformarse, de saber que muchos quisieran estar en el lugar que estamos nosotros jugando esta instancia de Copa Libertadores. Entonces, para Platense es histórico. Hoy creo que era saber que priorizábamos hoy el partido, porque el torneo local hay que sumar puntos. Lamentablemente no pudimos sumar de a tres, que es lo que buscamos. Pero bueno, ya pasó el partido de Boca, ahora sí nos enfocaremos al partido de Copa Libertadores.
4: Martín acá, buenas noches. Martín Ozak te saluda para W9. Se te vio muy eufórico en un partido importante para vos, no solamente como técnico, sino que también con el sentimiento que tenés hacia el rival. La euforia va no solamente por el primer gol, sino que también por el segundo gol anulado. Te consulto si pudiste ver la repetición del gol que se anula. Por parte de la terna arbitral se habla de una jugada gris. Es un movimiento natural dentro del área y que por eso no se cobra el gol. No sé a vos, ¿qué respuestas podés dar ante la descripción de la terna arbitral? Y te comento otra vez, si es que pudiste ver la jugada en cuestión. Muchas gracias. A ver,
0: lo eufórico fue más después del gol nuestro, porque sentía que, bueno, habíamos hecho lo más difícil, es ponernos en ventaja, y uno sabe cómo es Boca y cómo va a responder y cómo te ponía cada vez más gente en ataque, y bueno, tiene jugadores desequilibrantes, los chicos que han aparecido, la verdad que verlo por televisión es una cosa, pero verlo ahí hacen cosas increíbles, y así todos nosotros, bueno, hicimos un partido también desde lo físico y el desgaste muy grande. Pero bueno, lo bueno que también me preguntás, que se vio quizás la mano de Luciano, pero no se vio la mano del de Boca. Bueno, ¿qué querés que te diga? Y sí, se ve que cuando volvieron para atrás, no volvieron para la mano de Gorosito, volvieron hasta la mano de Luciano. Pero bueno, estuvo ahí. Decisiones medias. Bueno, mejor no hablar.
5: Buenas noches, Martín. Bianca Cerón para Gol de Vestuario. Se vio un Platense mucho más sólido. ¿Qué balance haces del crecimiento del equipo y cómo está precisamente Jiménez, que salió golpeado? Muchas gracias.
0: Bien, creo que ese balance es positivo porque han logrado de nuevo sentirse con confianza. Creo que desde lo individual, porque bueno, en esta rotación han hoy aparecido chicos que no, vuelvo a repetir, no lo habían hecho ni con Independiente ni contra Coquimbo, y han tenido desde Agustín Lago, bueno, el mismo Iván Gómez, que venía lesionado y fue titular, Mateo Mendía que también lo hizo de titular, creo que Togni, que todavía hasta el momento había ingresado pero no había sido titular, y bueno, es ese recambio y esas posibilidades que voy buscando por necesidad del desgaste y la acumulación y dosificar las cargas, y hoy, bueno, creo que los muchachos respondieron, después fuimos cambiando para tener también esa rotación, y eso es lo más importante, que encuentro respuesta en ellos, que hay una mejora actitudinal por parte de ellos dentro de la cancha, y que después todo lo demás se hace más fácil trabajar y seguir corrigiendo ciertas cosas que nos va a seguir potenciando.
6: Martín, buenas noches, ¿cómo te va? Luis Fregosi, estamos en vivo para Radio Buenos Aires, la jugada del día. Dos cortitas. Primero, recién el Vasco Rabarrena decía que había hablado con Diego Caña y que le había pedido el equipo, pero bueno, nadie, igual le dijo que le dio otro, pero fuera de eso, digo que...
0: ¿El nuestro o el de...?
6: No, que Diego le pidió el nombre del equipo a él, pero bueno, eso un poco de broma, pero te lo quería contar. Y segundo, porque te vi muy bien con el Vasco y ese cariño, ese afecto que se tiene. Primero, ¿qué te genera ver un compañero y un amigo, creo, en ese banco? Y segundo, ¿qué puedes rescatar de bueno de este partido para lo que hay que hacer en Coquimbo, en un partido que realmente fue increíble, digo acá, porque estaban para el 2-0 y terminás empatándolo 1-1, ¿no? Pero bueno, un poquito de cada una, gracias.
0: Sí, bueno, del Vasco, la amistad de haber compartido muchos años en Boca, y después en Villarreal estuvimos juntos, y justamente también estaba Diego allá en Villarreal, así que hicimos muy buena relación y la mantenemos hoy, y bueno, y que haya vuelto al club. Siempre es lindo ver compañeros que están en el club trabajando. Y con respecto a lo del equipo, creo que el orden que no se ve un equipo que quizás no tenga idea o es el momento de salir a la cancha y decir, bueno, porque jugamos contra Boca, es un estímulo. No, también es como lo planteamos, como sabíamos que podíamos contrarrestar en muchos casos a Villa por fuera, a Flores, a Aranda, y bueno, no dejarlo jugar a Paredes, así todo. Bueno, creo que el primer tiempo me gustó más, el segundo fue encontrar el gol, y bueno, en ese encontrar el gol Boca se activa y es como contrarrestas eso, y así todo nos habíamos puesto en ventaja con ese segundo gol, pero bueno, lamentablemente no se dio así, y ellos, bueno, en la que tienen la aprovechan y pudieron empatar. Pero en líneas generales siento que han respondido muy bien los muchachos, hay un compromiso que es lo que busco siempre internamente entre ellos, que después todo te facilita para poder trabajar y tomar decisiones.
7: Martín, aquí en el medio, Hernán O'Donnell de Universo Deportivo. Después del partido con Coquimbo, nos decías que el equipo va a atacar y va a defender, pero que vos buscabas un equipo sólido, tanto cuando atacaba como cuando defendía. ¿Sentís que se está llegando esa solidez, o eso que estás buscando se va logrando, ser sólido tanto en ataque como en defensa?
0: Sí, obviamente buscar siempre te va a dar la posibilidad que cuando vos logres ese mantener el arco en cero, después lo que buscás y que proponés en el arco rival sea efectivo. Y creo que en eso sí estamos, no fallando, pero tenemos que buscar esa eficacia en las situaciones que obviamente por el error del rival o porque presionamos y recuperamos y cuando vamos hacia adelante nos está faltando tomar una mejor decisión, pero eso también se trabaja y cuanto logremos eso, creo que la solidez defensiva y el trabajo colectivo de todos para que obviamente no se generen espacios o que Boca no haya encontrado con facilidad en esos espacios desequilibrios de uno contra uno, porque sí lo hubiésemos pasado mal. Y el equipo trabajó, creo que en ese compacto en todas las líneas, y eso creo que lo incomodó en muchas ocasiones el juego de Boca.
8: Última pregunta.
9: Martín, acá Matías Bonfilio para ADN Marrón. Bueno, van tres partidos, quizás uno más positivo que el otro. Te quería preguntar si ya encontraste, si en estos tres partidos el equipo jugó como a vos te gusta o todavía le falta algo.
0: No, bueno, vuelvo a repetir. Obvio que siempre priorizás mantener el arco en cero, fortalecer eso, lograr eso, pero creo que lo estamos consiguiendo, más allá de que Coquimbo no hace el gol en la última jugada, hoy en los últimos minutos también del partido, pero en líneas generales el equipo se ha hecho fuerte y bueno, tenemos que seguir ajustando algunas cositas más, pero creo que estamos bien. Y a lo que viene, hay un arrastre de estos tres partidos que estimulan para ir con mayor confianza al partido con Coquimbo.
8: Gracias, Martín.
0: Chao, buenas noches.
8: Buenas noches a todos.
10: Daniel, con todos los muchachos de hoy temprano, con Flavio Blanco ahora en la operación técnica en la edición, el Vasco Arrobarrena, Martín Palermo, 10 por radio, el empate de Platense y Boca, mañana desde muy temprano, viviendo el resto de la quinta fecha. Un abrazo grande para todos.

0: más y afilando cuchillo y tenedor, picante a Aumendi, remató sin dudarlo, casi sin ángulo, fuerte, abajo y a la izquierda de Mancilla, que era la figura hasta el momento, así, fuerte y abajo a Aumendi, que pide perdón a la gente y luego se arrodilla en 19 del segundo tiempo, triunfo que lo necesita esta gente. San Lorenzo 1, gol de Aumendi, Unión 0 en Disport Radio.
1: Espérame que se viene Tobio Burgos otra vez por la izquierda y va al 17, encara el zurdo, va a Burgos hasta el fondo, centro pinchado, llega el segundo palo, Mancuso. ¡Gol! ¡Gol! ¡De Estudiantes! Tiene para entrar por este sector, encarofo hasta el fondo, centro flotadito y de volea, la que no pudo Baltasar, la agarró Mancuso, desvío en el camino, y a los 43, el pinche arriba, gana el León, gana Estudiantes, la sana costumbre en los clásicos de Estudiantes, juguemos en La Plata, mientras el Lobo no está, Lobo está, el Lobo duerme, gana el pincha, 1-0, lo hizo Mancuso. Y tirásela, ahí está el segundo, y se la hace bien, es el segundo, y va, y está bien, es el segundo, está de Estudiantes, golazo de Palacios.

apareció el 10, apareció Thiago Palacio, que dice, mira lo que Thiago, un zurdazo demoledor arriba, una contra bárbara, está con 9 Gimnasia, pase bárbaro de Gaich, una definición extraordinaria de Palacio, entrando al área, llegando al área menor, cruzado arriba, imposible para Infran, y el pincha, y Estudiantes empieza a liquidar el clásico, lo hace Palacios, la sana costumbre, los clásicos siempre son de Estudiantes, lo gana 2-0. La pelota profunda y hay tercera.

0: Suárez, la figura de la tarde noche, la figura de la tarde del Clásico de la Plata, una contra bárbara, la condujo Joaquín Correa, apertura hacia la izquierda, una carrera desorbitada, la picó cuando salió el arquero, la pelota al fondo, golea el Pincha en otra tarde que puede ser histórica, depende de las ganas de Estudiantes, golea en el Clásico 3-0, juguemos en el Bosque, mientras el Lobo no está, liquida Estudiantes, gana 3-0. Complementan por allí, la mete al área otra vez, están todos habilitados, remate bajo, gol, gol de Castro, gol de Pincha, gol de Estudiantes, Alexis, el Puchito Castro. En la anterior dijimos, si remataba fuerte era gol, la quiso colocar y no pudo, y en esta así como vino, pecho media vuelta, remate fuerte abajo, y Estudiantes tritura Gimnasia en el Clásico, los 38, le gana 4-0, juguemos en La Plata, mientras el Lobo no está, Lobo está, no, desaparecido, señoras y señores, el Pincha golea, gana 4-0.
1: Cosani, Cosani para meter largo, largo en el saque de Cosani, la viene buscando. Por así Tolmi, Tolmi metió atención en el gol para Jiménez, tiene el primero, remate al arco. ¡Gol! Retomar. ¡Gol! De Platense, le quedó a Retomar después de la presión de Tolmi, la salida. Durmió el fondo de Boca, no pudieron sacar esa pelota, le quedó para Retamar, que lo encaró al arquero, y ante la salida de Montero terminó definiendo. Todo nació de un saque largo del arco de Cosani, se quedó en el fondo Lozano, se la robó Retamar, y Retamar para marcar el primero en el mano a mano contra el arquero, terminó definiendo para que nada pueda hacer Montero, y en 8 minutos del segundo tiempo Platense golpea primero en un partido que estaba equilibrado, parejo, que en el segundo tiempo los tenía los dos estudiándose, aprovechó Retamar el quedo de Lozano, definió ante Montero, gana Platense en la noche de Vicente López, arriba el calabar del Titán Palermo, Platense le gana Boca por un tanto contra cero.

con tres cuartos de campo, arrancando para allí con la jugada de Velasco, entregando el balón para Aranda, que la tira Aranda, ya mostrando Flores, la tira larga, Aranda viene para acá, sí, para el ruso que llega, lo tira Valentín, está Valentín, el empate. ¡Gol! ¡Gol! De Boca, Valentín lo hizo. Y un día volvió la bestia después de la buena jugada colectiva de Boca en ataque. La aparición metió larga para que llegue Ascacíbar al fondo. Ascacíbar se la ataque. La aparición de Aranda que la metió larga para que llegue Ascacíbar al fondo. Ascacíbar se descolgó de la mitad de la cancha. Le ganó la espalda.

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1: Hola, ¿qué tal? Bienvenidos. Estamos con Javier Pacera, que él es el director de la bicicleta compartida de Mendoza. Estamos hablando de Bicitram. Hola, Javier, ¿cómo andamos?
2: Hola, Alejandro, ¿cómo estamos? Muy bien, gracias. La verdad que muy contento por lo sucedido.
1: Bueno, contanos dónde estás y qué estás presentando, qué has presentado estos días por parte de Bicitram.
2: Bueno, ahora estoy en Rimini, Italia. Este es un proceso largo que comenzó con la postulación de nuestro sistema de bicicletas públicas compartidas Bicitram de la Sociedad de Transporte Mendoza.
1: Sí.
2: Ya hace como 8 meses, donde había que presentar un abstract de lo que estábamos haciendo. Y a partir de allí fuimos seleccionados entre un montón de propuestas.
1: Claro.
2: Cosa que nos puso muy contentos y felices, porque que desde este evento de gran magnitud, que se convoca a todas las grandes ligas de la bicicleta, nos quieran escuchar. Imaginás, Alejandro, que fue un orgullo. Bueno, a partir de allí empecé a hacer los trámites y a los días me llegó un mail de la Federación Europea de Ciclismo donde me ofrecían pagarme el pasaje, la estadía y la inscripción. Ajá. Que son como 1.000 euros, para que la gente tome una dimensión, son como 1.000 euros la inscripción al evento Velocity 2026. Así que, bueno, muy contento, muy orgulloso y muy reconocido por la tarea hecha durante todos estos años.
1: Claro, y este evento es un evento que se hace anualmente en distintas partes del mundo.
2: Correcto, sí, es un evento que se hace anualmente donde se realizan las distintas estadios del ciclismo urbano en las distintas ciudades, sobre todo bicicletas públicas, cicloturismo, uh-huh. Fundamentalmente de Europa. Acá se convocan y se van rotando las ciudades por cada año en un lugar distinto. La próxima es en Japón, así que teníamos los japoneses en el evento.
1: Ah, claro.
2: Con un despliegue muy muy grande, muy fenomenal, y con mucha gente promocionando su evento en una ciudad que no recuerdo bien, no era Tokio, pero una ciudad muy importante de Japón. Uh-huh. Para el año que viene. Así que postularemos de la misma forma.
1: Claro.
2: Pero sí, es un evento anual.
1: Ajá. Y en este evento anual hay expositores así como ustedes, que eran de entidades dedicadas a la bicicleta pública, de alguna forma, la bicicleta compartida, o había otros casos de éxito otros casos de justamente de lo contrario, de casos de dificultades que se presentan en el mundo para el desarrollo del uso de la bicicleta. ¿Cómo es esto?
2: Bueno, te imaginás que fueron 4 días de deliberaciones en 5 salas, mega salas, donde se discutieron todo tipo de aspectos. La Ajá. bicicleta pública fue uno. Uh-huh. Mi tema fue la intermodalidad. La verdad que le llamó la atención el modelo de empresa de la Sociedad de Transporte Mendoza, donde tenemos las tres modalidades funcionando: el metrotranvía, los buses eléctricos y a GNC, y la bicicleta como concepto de última milla para llegar a los lugares a los distintos lugares. Y la verdad que les llamó la atención eso, y también la funcionalidad de Bicitran en tan poco tiempo, como la gente se ha apropiado del sistema y cómo funciona. Entonces, a mí me tocó hablar de eso, pero había el tema de identidad de género, tema de velorrutas por Europa, temas de absolutamente todos los temas de la bicicleta.
1: Ajá.
2: Bicicletas eléctricas, bicicletas musculares.
1: Y la pregunta.
2: Un tema muy importante.
1: Sí, te interrumpo ahí. Antes de pasar a otro tema, hiciste una exposición seguramente con alguna PowerPoint, alguna cosa para mostrar el modelo que era del Bicitram. Y después hubo preguntas.
2: Sí, por supuesto, hubo preguntas. Yo estaba, para que vos te des una idea, estaba con el representante de Brompton, que es la Brompton es la fábrica más grande del mundo de bicicletas plegables de Londres, la más prestigiosa. Estaba con un francés que es el presidente de la Asociación de Ciclistas de Francia y con un mexicano que se había doctorado con un tema de bicicletas públicas en Ecovici, México. Ese era mi panel. Por supuesto que eran preguntas donde preguntaba la moderadora, que era Silvia Casorran, de México, y donde el público también preguntó, le llamó la atención la cantidad de mujeres que usan Bicitrán. Preguntaron por el tema de pendientes de Mendoza, porque lo veían al lado de la Cordillera de los Andes. Bueno, distinto tipo de preguntas que realmente es muy interesante de contestar y de participar en semejante panel. Yo estaba en un panel donde se desarrolló ahí en el centro donde estaban toda la exposición de todos los stands.
1: Claro,
2: Así que
1: y te
2: estuvo muy
1: llamó la
2: bueno.
1: atención las preguntas que te hicieron? Sí, o sirven para
2: Bueno,
1: afinar o
2: yo no
1: sirve
2: te lo
1: para
2: podría
1: construir
2: contestar.
1: algo?
2: Sí, la contesté. La verdad que les llamó la atención que yo hubiese venido desde Mendoza a exponer este tema. Yo no sé si porque somos un país del tercer mundo o por qué, pero en realidad después se me arrimaron muchas personas después de cuando uno se baja
1: Tarima.
2: del estrado y qué sé yo. Y sí, muchas personas me preguntaron si se me arrimó gente de Alemania, gente de Estados Unidos, para preguntarme más detalles sobre Bicitrán. La verdad que sí, que les llamó la atención porque solo conocen Buenos Aires y
1: Sí.
2: bueno, mostrando Mendoza como el segundo sistema de bicicletas públicas del país, ¿no?
1: Claro. Bueno, digamos que es enriquecedora y además sirve para mostrar también el modelo de mendocino.
2: Sí, tal cual, pues por supuesto, la verdad que sí, que sirvió, que fue un evento magnífico, te imaginás, rucharse con esa gente. Bueno, vos me conocés, sabés que trabajo de lo que me gusta, sabés
1: Claro.
2: que mi pasión por el ciclismo y bueno, y estar en ese ambiente donde todo el ciclismo, donde hicimos una bicicleteada que le llamaban Paradise, de unos 3.000 y 4.000 ciclistas por el centro de Rímini por 10 kilómetros.
1: Claro.
2: Bueno, son cosas emocionantes. La
1: Claro,
2: verdad
1: muy
2: que son cosas
1: emocionante, claro.
2: emocionantes.
1: Claro.
2: Y la verdad que muy lindo. La pasamos muy bien. Muy atenta a gente, muy reconocido. Todo bien. La verdad que
1: Y
2: impecable.
1: sirve para traerse alguna idea para acá, para Mendoza?
2: Bueno. Sí, por supuesto, me traigo muchísimos contactos, fundamentalmente el tema de lockers de bicicleta o seguridad para las bicicletas, alojamientos para las bicicletas seguros, con tecnología donde vos podés ingresar. No es nada del otro mundo, pero bueno, pero está todo resuelto a través de una app que vos puedas abrir una puerta, una jaula grande donde puedas sacar tu bicicleta con tu candado. Bueno, y esto asegura, esto es una problemática mundial que está creciendo. Así que yo me traigo esa idea como primera, digamos, de decir, bueno, vamos a garantizar a la bicicleta privada o al usuario particular que pueda dejar con seguridad su bicicleta en algún lugar o en determinados lugares para hacer justamente la intermodalidad. Vivo
1: Claro.
2: en el tren, o dejo la bicicleta en la parada del tren y me voy al trabajo o al revés.
1: Claro.
2: O bueno, o plantearemos con el intendente de la ciudad algunos puntos clave de la ciudad donde dejar seguro tu bicicleta particular.
1: Claro, muy bien. Y la última que te hago, Javier, es este es un evento donde hay un activismo de bicicleta. Se propende que haya más espacios dedicados, espacios exclusivos dentro de la ciudad para andar en bicicleta. ¿Cuál es la tendencia mundial de
2: Bueno,
1: las ciudades?
2: sí, por supuesto, es activismo en bicicleta, pero activismo serio, es decir, de hacer cosas.
1: Sí.
2: Ahí se hizo en Rimini, justamente porque es una ciudad italiana de la costa del mar Adriático, donde hay muchísimas políticas de transporte público, en donde con energías limpias.
1: Ajá.
2: Por ejemplo, hay el Metromare, que le llaman ellos, que es como un trolley gigante que va por un carril exclusivo pegado a la vía del tren, que conecta la estación de trenes con el otro extremo de la ciudad por un carril exclusivo muy rápido, muy ágil y de forma eficiente. Y no, ni te digo la cantidad de ciclovías que tiene, costaneras por la orilla del mar. El último intendente hizo una ciclovía de 20 kilómetros por todo lo que es la costa del mar Adriático de Rimini. O sea, toda una cosa muy bonita, muy cuidada, mucha bici pública, dos empresas de bici pública, patinetas, y mucha gente andando en su propia bici, ¿no?
1: Claro.
2: Mucha gente andando en su propia bici.
1: Bueno, entonces te venís enriquecido, mostraste lo que se hace acá en Mendoza, en Argentina, pero también
2: por
1: te venís enriquecido con otras ideas que están circulando por el mundo.
2: Sí, totalmente, Alejandro, así que bueno.
1: Bueno, y cuando entusiasta lleguen, para ir al próximo evento.
2: Ya estamos postulando ahí para Japón 2027.
1: Muy bien, ¿y eso para hacer para esa misma época o para qué época es?
2: Bueno, creo que sí, que es más o menos para la misma época. No tengo el detalle porque esto, no sé, en 2 o 3 meses más hay que hacer la postulación y ahí comienza el proceso de selección en febrero y te van avisando.
1: Claro, muy bien.
2: Es todo muy metódico, muy...
1: Por supuesto.
2: Claro,
1: sí. Pero le da esas formalidades, le dan también una posibilidad
2: de prestigio, claro.
1: Claro, de incluso también para los empresarios, para la gente que toma decisiones de la seriedad de este evento. No es un grupo de fanáticos reunidos.
2: No, muchas empresas.
1: Hay un análisis sobre el tema.
2: Alejandro, estaban las empresas más serias del mundo de transporte en bicicletas públicas, de locker, de seguridad, de velorrutas, tanto. Todos los empresarios más potentes y más fuertes del mundo, desde Estados Unidos hasta toda Ucrania, había de todo, era una, y el Palacio de Convenciones, ni te explico lo que era, qué sé yo, unas 5 o 6 veces el Palacio, el Centro de Convenciones nuestro, una cosa muy, muy, muy elocuente, así, muy gigante, la verdad.
1: Mira, muy bien. Bueno, te mandamos un gran saludo y nos alegramos que Mendoza haya estado presente en este evento internacional.
2: Gracias a ustedes por compartirlo y por difundirlo. Muy amable, Ale.
1: Chao, hasta la próxima.
2: Hasta la próxima.
1: Con Javier Pacera, que es el director de las bicicletas Bicitram, acá las bicicletas de Mendoza, el sistema público de bicicletas de la provincia de Mendoza. Chao, hasta la próxima. Nos vemos.
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1: Juegan River Plate Argentino Junior.
2: Prende, ¿no? Porque es como arremolinado, Rodrigo.
3: Sí, Gustavo, es arremolinado, pero ha bajado un poco la intensidad, ahora.
2: Tocará la pelota Molina, mueve Argentino Juniors. Vamos, Tillo, vamos, que hay ganas de ver fútbol aquí en la cancha de River, Día del Niño. Beso grande a todos y para todos ellos también. Esta transmisión en nombre de todo nuestro equipo. La técnica aquí en la cabina número 15.
4: Otro niño.
2: Del Estadio Monumental.
4: Qué niño. Qué niño. Qué niño.
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2: Bueno, ahí está Molina para tocar.
5: 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Para el negro Mauri y los primos que están presentes esta noche.
6: A ver, en este momento 18-01.
5: Ay de mi suerte.
2: Lo que hay dos arqueros de Cortés y de Beltrán, tocar a Molina. Ahora, el mar.
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2: Al River y Argentino Junior.
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2: Quiero... Surge de camisa y saca la pelota el chino Martínez Cuarta. Que en la primera parece como.
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2: Hacia atrás Liscano, sale con la pelota desde el fondo Coronel, toca para López Muñoz, titular hoy finalmente López Muñoz en Argentinos. Orieta
3: la vende con la 8.
4: Cambiaron lo que pasó con Tigre. Otamendi de 6, el chino de 2.
2: Sale River con la pelota, allí la tiene Ortega, la... Está Molina, rompe y saco también y surge desde el fondo Álvarez, la pelota la tira Argentino tocando
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2: Tiene la... sector de ahora se queda tirado en el piso. ¿Qué le pasó al arquero del bicho ahorita?
3: Y un golpe en la pierna.
4: Te montiera al espacio. Prieto fue al imán de la pelota y cuando quiso arrancar.

0: Época de San Lorenzo, de 7. Lo pasó a Prieto, lo limpió.
1: Seguimos recordando las grandes canciones.
0: Y se le fue largo el control. Y ahí terminó chocando contra Cortés. Quizá la jugada pedía el derechazo cruzado. No estuvo mal lo que hizo Angelito con el recorte hacia adentro, pero sí falló en el último control.
2: 2 minutos tenemos, primera parte, nos siguen atendiendo a Cortés.
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4: Julián Cortés, dolor en la rodilla izquierda.
2: Bien, señor, se nos saque de arco que
3: Informa de News, la serial de noticias de Latinoamérica.
4: Centurión, Giovanni González, Facundo González Rivero, Valentín Lucero, Lucas Silva, Fausto.
2: Sale tocando desde el fondo argentino, entre la presión de Beltrán, le va pegando lejos a Álvarez. Tiraba la pelota para López Muñoz, ganó también de la baja por la mitad. Frena botín derecho, la presión es de Correa, las marcas de Beltrán cerquita.
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2: Pelotazo de Vázquez y la pelota le va quedando Viveros, va ganando en ese cruce.
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2: El nombre de argentinos en Prieto que presionaba es lateral por derecha y en defensa.

0: lo auténtico se siente.
1: El futbolista López Muñoz en lateral para arriba, ya no quiere hacer Ortega, hacia atrás selección pro de Vélez.
2: Sí, por ahora la tiene River, decía Argentinos con Kevin Gutiérrez de 5. Viveros, López Muñoz y de 9 Molina.
1: Falló recién Andrada, se vino Argentino, se buena, tocó Molina. El ataque de Argentinos en el sector derecho de la defensa de River, que recupera como un tiro y va tocando atrás.
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1: Los suplentes.
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0: hizo bien Martínez Cuarta, engancha, mandó pegarle lejos, lo hizo pasar de largo. De camisa y afuera Coronel, tiene que ser si falta, sí. Es infracción de Aníbal Moreno, la falta del catamarqueño sobre Gutiérrez. Tiro libre para Argentinos. ¿Cómo mezclan Thiago Almada?
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2: Parte del medio hacia la izquierda y Correa más por el centro para jugar a la espalda de Beltrán. Beltrán es un...
1: Y mientras que cuartito ya baila, pecho zapato.
2: Es el 4, 2, 3, 1 del Chacho. Moreno es el 5.
1: 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Voy a negociar.
2: A la izquierda ya arranca. Correa por adentro. Frey.
1: 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Y el muchachito que con ella había bailado.
0: Adentro para Gutiérrez. Lanza lejano. Linda pelota para un solitario.
1: 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Que no bailaba, no leía.
0: Rodríguez recupera Gutiérrez.
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0: Propio allá, va Prieto, cruza la mitad de la...
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0: A la izquierda Prieto pegó la pelota en Freitas. El lateral lo va a hacer Prieto. Si tú...
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0: El partido sin goles.
2: Sí, para agarrar confianza. Todo en cámara lenta para que empiecen a jugar de a poco Lescano.
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2: Pelotas de River.
0: Qué buena pelota. Se viene Coronel, va al centro, pegó la pelota en Ortega, está con el área de Lescano, después pegaba la pelota, nota.
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0: Atención, se mete al área justito el cruce.
5: Allá vamos, hermano. Quiero ver todos los celulares arriba, loco. Si esto sale bien.
0: Le va recuperando Lescano, empieza a tenerla.
5: Va a ir a YouTube. Así que, quiero un fuerte aplauso para Pablito.
2: Juan Bárbaro, por eso River, que me parece que tiene como prioridad sacarle la pelota para sacarle el ritmo argentino, que el argentino no la mueva de un lado al otro.
0: La tiene Cortés y Kivo, corre, sí, Kevin Gutiérrez.
2: Raro, raro en Kevin Gutiérrez, que en el último partido... Freitas me parece que se equivocó, en lugar del pase...
0: Álvarez bajó la pelota de pecho, bien la hacía Molina para Vivero, se falta sobre Emiliano.
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0: Juniors con
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7: Para un lado, para otro, intenso como siempre el técnico de River.
0: Ya tenemos 8 minutos, intenso también el partido.
2: No es un equipo que esté jugando.
7: Muy sentido, ¿eh?
0: Lo levantó por el aire recién, ¿eh?
2: Saque pase. Ahora Molina toca la pelota, la impacta, pero no se puede frenar. Y...
0: Sí, mabe.
8: Decirme que no... River, después de saber cuánto pesa el Mundial, si incluimos a Pesela, River actualmente tiene 6 campeones del mundo.
6: 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Y hoy aquí entre...
0: Qué bárbaro, ¿no? Y con ese plantel.
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0: Exigencia para un equipo que no arranca, tocando la pelota por el centro, Andrada. Ahí va Toto Andrada, la dejó cortita, presionaba.
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0: River y va, River va. Tocó Freitas, la deja en territorio de Cachete. Jugó hacia adentro Montiel, está muy metido.
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0: Pasó de largo Martínez, cuarta falta, dice el árbitro. Infracción sobre Otamendi, tiro.

0: Buen anticipo en campo rival.
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0: Pero es verdad lo que marcaba Gustavo, ese buen encuentro de Almada y Correa usando por afuera.
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0: De un jugador de Paternal, si no le quedaba ideal al volante de River que venía llegando por dentro, que creo que era Andrada para.
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2: Pidió recién ya. Que tiene entre manos River. Tiro Prieto, será el arquero Cortés, la deja para el chileno. ¿Qué hace ahí argentino, Bonsante?
0: Dudó.
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0: La salida, después de decir que Argentino tiene jugadores que la mayoría
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0: Técnicamente quizás algunos jugadores no sean lo
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0: Todos, porque incluso los centrales también conducen. Es un equipo muy completo el de Nico Díez.
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3: con la victoria de Sar.
1: O tal vez
3: de ganar el clásico frente a San Lorenzo, perdió ante el equipo del Colo Saba y lo expulsó Belgrano 2-0 Independiente.
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3: 1-1.
2: Aquí recibe la pelota López Muñoz, lo baja Otamendi, mitad de cancha, círculo central, tiro libre, será para Argentinos.
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2: La pelota empieza a tenerlo argentino. Tocó
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2: Se pasó Lescano. Se quedó atrás el pase de López y Muñoz. Gana Bros. Ahí la pisa el ex hombre de Racing y Chaca.
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2: De Chaca, ya está peleando por no caer a primera vez, metro, ya me contaba, se viene Lescano, tocó la pelota.
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2: Marco ya tocó rapidito, evitando que se pierda afuera, soltando atrás para.
1: 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La mano en el aire,
2: Luna Mar. Aplauso. La línea de la pelota, por eso rebobina Argentino, si toca al círculo central para Vázquez y este cortito para Álvarez, la tiene Argentino, Leandro.
1: Aplausos para
2: Paulino Lescano. López Muñoz tocó para Molina. Viene López Muñoz, recupera Rivera. Freitas antes ganaba Andrada. La dejó correr.
1: Aplausos para Paulino Lescano.
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2: Viene Prieto, toca Prieto, toca Lescano, toca Prieto, todo de primera.
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2: Lescano quería con Molina, ganó de cabeza el futbolista Nicolás Otamendi.
5: Hola, mi loco, acá, Capanga y
0: va. Estamos en Villa María, Córdoba, sintonizados en FM 105.3. Disport Radio, el sonido.
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2: Molina sobre el arquero, lo obliga a tocar la pelota para Otamendi, sale jugando con Panchito Ortega, buscaba Andrada.
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0: Puede ser, pero de acuerdo como venga la jugada. Pero mirá que bien que la limpió acá.
2: Qué bárbaro, el control quiso correr.
6: 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No quiero escuchar lo mismo de ayer.
2: Cornisa ganó Álvarez, qué bien que está Correa, por Dios. La pelota queda para Toto Andrada. Tocó Andrada, viene para Thiago, se mete al área.
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0: Está más ágil Correa hoy, en comparación con los últimos partidos. Lo veo como más. Como tramo de la cancha, Angelito.
2: Tendrá que ver con el tiempo de trabajo, con la semana larga de la.
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0: Más con los compañeros, ¿no? A la hora de tomar decisiones de cuándo acelerar.
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0: Suárez, sino un gran pase para Beltrán.
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2: Mete al área, punto penal Beltrán. El...
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2: Llegó el grito, el buen arquero de Argentina se tira arriba, se queda con esa pelota en 15 minutos con el...
6: 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Loca.
2: Empieza River, tendrá la ida de la Copa Sudamericana, ¿no, Rodri?
8: Exactamente, viaja el martes para jugar el miércoles en Colombia, en Bogotá, frente a Independiente Santa Fe.
3: En la primera B Metropolitana son tres finales.
0: Que tres jugadores. Pasó por encima de todos los que habían ido a esa presión para. Hacia Molina, pero se barrió justo Martínez Cuarta para desarrollar.
6: 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Naturaleza es lo que me hace quererte.
2: Yo.
8: En líneas generales conforme el Chacho por cómo arrancó el equipo.
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2: Se aleja del área, Beltrán transformado en Willy Izquierdo. Beltrán pasó Ortega, tocó atrás, pelota para...
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2: Sin embargo, la presión es buena de Molina. Buen recorte hacia adelante de Andrada. Juega acá. Saca la pelota Álvarez, que centro que metió recién Montiel entre la espalda del central.
6: Qué linda loca sos, nada más.
2: La pudo sacar finalmente desde el fondo argentino. La pelota se pierde afuera, mitad de cancha y por la izquierda. Toca la pelota Moel, Escano la suelta para Coronel. Se viene. Sumar, estimado Leo Orieta.
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8: Y con Coronel, quiere ataquen rápido.
6: Loca de mi corazón.
2: Atrás, jugando otra vez con Francisco Álvarez, pretendido por todos en el mercado. Coronel, la pie buena para López Muñoz, la pegó al arco. ¡Oh, qué cerca, Argentina! Sorprendió a todos Hernán López Muñoz, sin su vista, Beltrán.
6: Loca.
2: Tendría saque de arco para el millonario 17.
0: Qué buen pase metió Coronel. Un pase de rastrón.
6: Qué linda loca
0: sos. Por arriba. Faceta todavía no la tiene tan entrenada. Producto además que hay jugadores que recién se están sumando de a poco, ¿no? Como Andrada, como Almada.
6: Qué linda loca sos.
0: Tiene que estar con confianza. Uno. Dos, tenerlo trabajado.
2: Falta de.
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2: Ataque. Cometió falta sobre Vivero, que quedó tirado en el piso. Por la izquierda, 5 metros adelante de la mitad. Manda por allí por Estudios Centrales.
6: ¡Qué locura!
3: Potenza en la puesta en el aire. Tommy Betulli con el gol. 10 puntos, relator.
2: Muy bien.
6: Me encanta.
3: Castro, sí señor, el hombre de la moto.
2: Bien, muy bien. Aquí la pelota la tiene Cortés.
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2: Argentino subía Molina, ganó Tamendi. Lescano que la quiere bajar. Se la terminó dejando a pie derecho a Thiago Almada. Tocó Moreno.
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0: Por más que esté mejor que en otros días, no está tan bien. De hecho, afecta recién.
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0: De hecho, la parte de abajo de la cabina, acá a la altura de la Belgrano inferior, ya empieza a tener pocitos, ¿viste? Irregularidades.
2: Sí, sí.
0: Obviamente
2: es raro, ¿no?
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0: Zapateando, ¿no?
2: La pelota la tiene Argentina.
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2: Gutiérrez habla, la pelota elección de Defensa y Justicia. Gutiérrez es formado en RAS.
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8: Por Defensa y Justicia, fútbol mexicano y llegó argentino.
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2: en tus... la salida, Kevin Gutiérrez.
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2: Dicho que pide el Chacho, ¿cómo grita el Chacho, no, Rodri?
8: Sí.
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8: Como se para el equipo y que no...
2: Y se ponga a correr. Gutiérrez, de cualquier manera, hoy...
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2: Que no había tenido con Racing. Igualmente es un jugador elegido por el molde de equipo de 10.
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2: La defensa la rompió y que tuvo un
7: par de años. Me encanta.
2: Claro. Toca la pelota, Thiago. Al...
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2: Amaga y va al fondo, mete el centro, rebotó la pelota, subía buscando Freitas, terminó sacando...

0: de Martínez Huerta.
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0: ¿Es el clásico del sur de Gran Buenos Aires en Turdera o todavía no?
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0: La mano esa típica de apoyarse, ¿no?
2: Era mano de apoyatura, pero cuando...
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2: Estaba adelantado, así que offside mata todo.
0: Soy yo, el partido está muy bueno, Leandro.
2: Bueno, porque son dos equipos que juegan abiertos, se quieren ganar. Acá Argentino no vino a ver qué pasaba o a replegarse, todo lo contrario. Juega, mueve la pelota cuando puede, pero falta profundidad.
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2: A mí la jugada pedía tiro antes y después no pasó mucho más.
0: Salió Oroz con la pelota, buen pase, paralelo hacia adelante, de Prieto enganchó, bien Oroz.
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0: Rápidamente Cachete Montiel tocó la pelota para Martínez Cuarta Gina. En campo propio Aníbal Moreno limpia. Y sale jugando con Ortega. La de...
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0: Fecha 5.
1: 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Esto de bailar con...
0: Trale Fabián del Monte, Silvio Maverino.
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4: Tenemos campeón en Francia, Supercopa de ese país, sorpresa. Tubín, desde los 39 el primer tiempo, jugó con uno menos Arlen por la expulsión de Kilian Antonio. Nuno Méndez expulsado a los 87, le costó cara la rotación a Luis Enrique, dejó en el banco.
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0: Acá toca la pelota Martínez Cuarta, viene para Montiel, va al fondo.

0: área, rozaba el balón en prieto, ya la tiene el arquero de Argentino.
1: Estados Unidos.
2: A cero el martes ante Países Bajos, uno de los organizadores.
0: Conoces, Leandro, con él la más completa información.
3: No, obviamente, lo conozco hace años.
2: ¡Qué épocas!
0: Lo que claro. Sí, hoy uno tiene pelo y el otro no sé qué pasó. Aquí la tiene Álvarez.
3: Quedando pelado.
2: Podría pedirle el contacto a Sisto, ¿no?
0: Ya llegamos al libro.
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2: Tiempo.
0: Ahí va tocando Molina la pelota. Bien.
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0: Y nos explica Leandro Bonsante en 25 por qué el partido está por ahora 0-0. La tiene Vázquez. ¿Y por qué, Leandro?
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3: Neutralizan. O falta ese toque.
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0: Y aguantar la pelota Freitas, atrás la pedí.
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0: Jugar ahí Freitas, Molina ganó, le pegó al arco Molina.
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0: Estaba adelantado Beltrán, saque de arco.
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0: no me acuerdo en qué partido fue, un golazo de chilena.
1: Frito en el camino de... asistente, perfecto. Se la cobró el asistente, Tello estaba lejos, tiró.
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1: Tiro libre para River, la falta sobre Cachete.
0: Tenía.
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0: Cuando Freitas intentó.

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0: Nada, yo no
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3: Parado de River con Thiago Almada, poniéndola con ventaja para los que venían de frente. Y en ese duelo de parejas,
2: ¡qué mentiras! Sí.
0: Nos regaló la pelota Prieto, buena presión de Freitas.
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0: La pelota frente a Joaquín Freitas, ganó Cachete. Está bien River, merece algo más River que este 0 a 0. Va tocando la pelota Thiago Almada.
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0: Y Ortega va jugándose atrás, el que volvió a Argentina desde el fútbol de Grecia.
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0: Chacachete se va a meter al área, va tocando Montiel, juega para Martínez Cuarta.
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3: En zona de fuego, hablabas del de los...
2: Y ahora qué.
3: Ortega, Andrá.
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0: Es cierto, Rodri.
4: Y son cuatro.

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1: Perdón, para Argentino Junior desde la izquierda, donde está el puente Ángel Amadeo, la Bruna, Agustín.
2: El primero desde la izquierda va Viveros, Tano.
1: No lo puedo llamar más Vidal porque Vidal Legua dice, pienso que me estás hablando a mí. Insólito. El operador con mayor protagonismo de la historia de la radiofonía argentina. La va a meter... ¿Quién me dijiste que le pega?
2: Amonestado el número 15 por la protesta y va Viveros, Tano.
1: Gutiérrez amonestado.
2: Exactamente.
1: La meterá Viveros. La meterá Emiliano Viveros.
3: No le gustó a la gente en el chat que pidan a Icardi, ¿eh?
1: El misionero que llegó del Arsenal. O de Arsenal, más bien.
4: Del Arsenal no creo, ¿eh?
1: Claro, del Arsenal de Sarandí.
5: De Sarandí.
1: La va a meter Viveros el centro. Golpe de cabeza para defender por parte del futbolista Aníbal Moreno. Nace la contra de River, pero no hay nadie. En terreno antagónico. La tiene Tobías Andrada. Falta desde atrás. Para Naranja. Y Telo no cobra nada. Es insólito.
4: Cobró, pero no se entendió bien la seña, dejó seguir, después volvió para atrás.
3: Línea me parece que cobró.
1: No, bueno, pero es tiro libre y amarilla.
3: De mínima amarilla, Tano.
1: Se iba Tobías Andrada, quiero que me diga algo Mati Torres.
4: No cobró, Ful, ¿eh? Lateral.
1: No, es insólito. Fue clara la falta para mí contra Tobías Andrada y reitero, para mí es para amarilla. No necesito el VAR, no necesito la repetición.
3: Si no fue falta, fue un quite. Pero de otro planeta.
1: Extraordinario.
4: Y el Chacho Coudet que se rió, lógicamente, de forma sarcástica.
1: La pelota que viene para Montiel, la tiene Montiel, terreno antagónico. Montiel contra la derecha, Montiel que la pone para Andrada, Andrada que la juega. Para Aníbal Moreno que la levanta contra la izquierda. Para que avance River con Thiago, que la metió en cortada. Avanza River en el centro. Arrastrón de Ortega, no hacía pie. Echó el centro de zurda. Quedó caído y dolorido. Un futbolista de Argentinos. Creo que es Álvarez, que se pudo ver, Mati Torres.
6: No había foul, llegó a tocar la pelota bien. En caso de que si lo hubiese, en caso de que sea foul, sí era clara amarilla.
2: Sí. Tano.
1: Sí, escucho.
2: Es el Pipa Lescano, lo pisó. Ya se levantó igual.
1: Bien, lo pisaba Ortega sin querer después de echar el centro. Por ahora, River 0, por ahora el bicho 0. Canta el hincha millonario. Canta el hincha de River y vende Lucas Cervente.
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1: Somos Sintonía Monumental, relatamos con el corazón, vivimos River frente a Argentinos Juniors, por ahora 0-0. Por ahora empate. Por ahora no se sacan ventaja. Saque de mano desde la derecha. La pelota que viene para ser jugada.
2: Tano,
1: sí, escucho.
2: Ya se mueven todos los suplentes de Argentinos Juniors.
1: ¿Quiénes son ellos?
2: Rodríguez, Giannini, Bravo, Núñez, Gómez, Carrizo, Florentín, Morales, Verón, Jiménez, Porcel y Jainikowski.
1: Balón que viene para Joaquín Freitas, la tiene Freitas, hizo la personal. Y va Freitas, va. ¡Epa! Tiro libre para River. La falta fue de Prieto.
2: Tarjeta amarilla, Tano, el segundo en Argentinos Juniors es Prieto, Sebastián Prieto.
1: ¿Quién fue el primero?
2: Kevin Gutiérrez.
1: Tiro libre para River. Tiro libre para el millonario. La amarilla se la cobró la gente a Telo, No lo quería molestar. La juega Montiel, la entrega para Aníbal Moreno. Al ras del suelo, la pone de diestra contra la izquierda para que avance River. Con Ortega, la tiene Ortega, amagó Ortega. Ortega que la adelantó contra la izquierda para Thiago de primera. Pelota que venía para Tobías Andrada, inteligentemente Lescano lo empujaba. El balón se perdía por línea de fondo, saque de vista. Que corresponde a Cortés, poquito y nada del partido, es la realidad, comentarista.
3: Sí, nos envalentonamos con esos primeros 10 minutos. Pero estamos tan ávidos de ver fútbol que un par de pases, un par de buenas asociaciones entre los futbolistas hoy con esa hermosa remera tricolor nos hace ilusionar. Me gusta esto de Ortega con Almada por izquierda. Falta un poco más de profundidad por derecha, que Freitas no está haciendo con Montiel lo mismo por este lado.
1: Balón que viene contra la izquierda para Prieto, la recuperaba Freitas. ¡Epa! La tenía Beltrán, falta de Oroz para Amarilla, Patadón de Oroz para Amarilla para mí, no para Telo.

0: Tiro libre para River del cuarto de campo, sector derecho. 34-30 del primer tiempo. River 0, Argentino 0. Somos Sintonía Monumental, relatamos con el corazón. La va a meter Thiago Almada para que se eleve Otamendi. La va a meter Thiago Almada para que quede bollando y la manda a guardar Angelito Correa. La meterá Thiago Almada. Zapato diestro delante, el zapato zurdo. La mete Thiago. Un golpe de cabeza para defender Álvarez. El balón se pierde por línea de fondo. Para mí había tiro de esquina. El árbitro dice que hay saque de meta porque había offside de algún futbolista de River. Saldrá Cortés en el fondo. 35 ya de este primer tiempo, por ahora 0-0.
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0: Somos Sintonía Monumental, relatamos con el corazón. Vivimos River frente a Argentinos. La pelota es aventada en el fondo por Otamendi. Cae cerca de la mitad de la cancha. Va controlando Angelito Correa. La levanta Angelito Correa, bomba central. La tiene Angelito. Al ras del suelo, jugó hacia atrás. Para que la pelota pase por Ortega, Ortega por Thiago. La tiene Thiago, Thiago, Thiago. Retrocede Thiago, la cambia de frente Thiago. Los aplausos son para Thiago. Y la pelota contra la derecha del futbolista Montiel. Montiel que la pone para Tobias Andrada. Tobias Andrada en cortada para que de primera la juegue Thiago. Entendieron las intenciones, recuperaron los de Argentinos. Va defendiendo por River. Martínez cuarta para Tobias Andrada. Toca River en la mitad del terreno, los 36 de la primera etapa. Balón que viene contra la izquierda para que avance River afuera del área. Y apura gambeta, viene el centro, el remate, bollando y está. Un gol, sucio, un gol que llegó con la pelota regalada para que la mande a guardar de zurda, para que la ponga contra la izquierda el futbolista de River, Montiel, Gonzalo Ariel Montiel, Cachete Montiel. Hoy somos todos Montiel, hoy River está unido, señoras y señores. Está rompiendo River esta racha negativa, lo gana River con un cielo despejado en la Monumental. Lo hizo Montiel, el de la matanza. Avanza River, avanza el millonario, la unión River Platense se hace sentir con el país menos algunos. River 1, el bicho de la Paternal 0, 36 del primer tiempo.
2: Sintonía
3: y quién iba a apagar este incendio que era no poder hacer un gol si no era el bombero Montiel. Una jugada sucia, fea, pero que había arrancado bien porque se asoció bien Correa, que está teniendo un gran primer tiempo, con Almada, buscando el centro atrás. Se ensució ahí, parecía offside, pero apareció Montiel casi como centro delantero. Lo que le pedimos a Beltrán lo hizo Cachete, lo hizo Montiel. Y así River, después de 5 partidos o 4 y medio, puede anotar su primer gol en este torneo, poner justicia en el resultado de este partido y ganarle ahora en 38 de local al puntero del campeonato argentino por 1-0.
4: Primer tanto de River en el torneo clausura, es el gol número 16 en 202 partidos con la camiseta de River para Gonzalo Montiel.
0: Toda del muñeco esta, esta la trabajó en la pretemporada del verano.
3: No, Matano, usted está...
0: con Montiel de sorpresa.
3: Usted está crazy, Sandarciero.
0: Adentro decía del área, de verdad, lo habíamos marcado en aquellos partidos de Uruguay, que la sorpresa era Montiel.
5: Que coma el alfajor, que debe estar falto de azúcar el relator.
0: Ajá. Va saliendo el futbolista Lescano. La tiene Lescano, Alan Lescano. Jugó de zurda, entregó para Gutiérrez. Gutiérrez que la pone al ras del suelo. De diestra contra la derecha para que vaya avanzando el futbolista Álvarez. Va Francisco Álvarez. Álvarez que la pone en posición de Lescano. Terreno enemigo, Lescano de zurda contra la izquierda para que la vaya tomando. Apura gambeta, Prieto, Prieto, Prieto, Prieto, Prieto, el centro. Se empata todo, Prieto. sin golosinó, se entusiasmó por demás, lo marcaba Freitas, el balón se perdió por línea de fondo, saque de meta para el golero Beltrán, explota el Monumental, mira lo que es esto, explota el Monumental, lo gana River, River 1, el bicho 0.
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6: Están todos gritando el gol, todos positivos. Omar El Piojo 87 dice: el enemigo lo tenemos adentro y son algunos hinchas quejosos. Hay que alentar y apoyar, carajo. Naren 2.0 dice: somos todos Montiel. Y por último Black Russian dice: justo que se había despejado.
0: No, fue offside, ¿no? De Torres, de no. Montiel, por más que me parezca o que me importe muy poco.
7: Se había quedado colgado el número 20 y lo dejó habilitado a Montiel. La verdad, una falla grande del jugador de Argentinos.
0: Quedó enganchado Prieto y habilitó a Gonzalo Montiel entonces. ¿Sí me llamaban?
4: Sí, amonestado el número 23, Thiago Almada en River.
0: Primero en River, ¿cuántos en Argentinos Juniors vieron la amarilla, Vidal?
5: Dos, Tano, dos. El Facha, Kevin Gutiérrez y Sebastián Prieto en Argentinos Juniors.
8: El Facha.
0: El Facha. Bien, somos Sintonía Monumental, relatamos con el corazón.
4: Apenas lo vio, me dice, qué lindo que es el número 15, Vidal. Ajá. Sí.
0: River frente a Argentino, lo gana el millonario. Lo hace por 1-0, dame uno.
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3: Hablando de eso que mencionaba Vidal, me encontré con Pablito Molina afuera.
0: ¿Es Facha también?
3: No, mira pibe.
0: Ah, no, no, claro, claro, porque él mira las divisiones inferiores, es verdad.
3: Le mandamos un gran saludo.
0: Somos Sintonía Monumental, estamos con el corazón, vivimos River frente a Argentinos, escucho.
4: Gonzalo Montiel, cuando fue a festejar el gol, se acercó a la cámara, se besó el escudo y le pidió disculpas a la gente.
0: Balón que es bajado por Beltrán, Beltrán que ya la va poniendo en posición del futbolista de River, Thiago Almada, estaba Ortega, está Andrada, mira la pelota que pone. Y en definitiva llega Francisco Álvarez que saca todo. Saca todo Álvarez. Balón contra el costado, saque lateral. Con fin del terreno de juego, sector izquierdo. Será para River, será para Ortega. La meterá Pancho. Ortega. En definitiva la pelota viene para todavía Andrada. Andrada que la va cambiando de frente de diestra. La pone para Martínez Cuarta, ya voy. Martínez Cuarta que la abre contra la derecha para Montiel, avanza River. La tiene Montiel, Montiel, Montiel para Martínez Cuarta, escucho.
5: Francisco Álvarez estuvo en negociaciones con el equipo de La Rivera que no llegaron a buen puerto, lógicamente, en este último mercado de pases.
0: Menos mal, ¿no? El pibe tiene estampa, Va tomando la pelota todavía Andrada. La jugó para que la vaya a tomar arriba Moreno, arriba Moreno que la pone contra la derecha para Montiel. Montiel que la adelantó para Freitas. La tiene Freitas, tres cuartos de campo y va Freitas. Al ras del suelo para Montiel. El balón se pierde por línea de fondo. La mandaba, creo que Prieto. Hay tiro de esquina desde la derecha. Será para River. Puede ser el segundo del millonario.
4: Primer córner para River en el partido. El primero desde la derecha. Va el número 23, Thiago Almada.
0: Nuestra esquina preferida. Nuestro córner más cercano. Los aplausos son para Thiago. La meterá Almada donde se juntan Figueroa al corto y Graondo. La acomoda Thiago Almada. Le dará con la parte interna el botín derecho. 23 en la espalda, medias bajas. Botines claros. Zapato diestro delante del zapato zurdo. La meterá Almada. Un golpe de cabeza. La pelota que salía del área no se la contra de Lescano. Se viene Lescano. Lescano recuperaba a Tobias Andrada. Cruzó con todo el futbolista de River, Martínez Cuarta. Y en definitiva la pelota será Hernán López Muñoz Maradona. Menos mal que la entregó mal. Iba abajo para sacar la pelota de la cancha y llevarse todos los aplausos todos. Nico Tamendi, saque lateral, tres cuartos de campo, sector izquierdo. Será para el bicho de la paternal.
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0: Saque de mano para Argentinos Juniors. Somos Sintonía Monumental, relatamos que logra un balón que viene para la posición del futbolista de River, Montiel. Iba rechazándola con todo. Se mandaba el ataque Francisco Álvarez. Queda la pelota bollando. Álvarez le pegó, mordida. El arquero de River. Queda la pelota en el borde de área mayor. Saquen la de ahí, la sacan como pueden. Nada valía en offside. apareció un futbolista de Argentinos, ha pasado el temblor, ha llegado Argentinos, ha salvado Beltrán, increíble lo de Álvarez, en área rival, ha llegado el bicho de la

0: viene para la posición del futbolista de Argentino Junior. Dos minutos más, se van a jugar. Que rechazaba, que era Prieto. Y en definitiva el balón largo que juega de espalda. Se lleva todos los silbidos Viveros. Saque lateral. Será para Argentino. Para mí era para River. Será para River. Moverá de mano Montiel. Primer cuarto de campo contra la derecha.
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0: Dame otro, dale.
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0: Uno más y no jodemos más.
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0: Completamos en la segunda etapa. Balón que viene por la posición del futbolista Oroz. La tiene Oroz, Oroz por bajo. Pone contra la izquierda para que la vaya a tomar y se la vaya a devolver el defensor Vázquez. Balón que va pasando por Oroz, por Gutiérrez, por Oroz, por el futbolista Francisco Álvarez. Cruza la mitad de la cancha. La tiene Álvarez, giró. Álvarez que movió para que la pelota sea de Oroz y ahora sea de Vázquez. Va saliendo el bicho de la Paternal en este tramo de primer tiempo que le queda con intenciones de querer empatar el encuentro.
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0: Esos son los suplentes de Argentina, los suplentes de River. Vale.
3: Centurión, González, Gio, Facundo González, Rivero, Lucero, Silva, Vera, Arambarri, Mesa, Galván, Pereira y Borré.
0: Ahora sí, dame uno, Luquita.
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0: Mensaje de la gente, porque por ahora no pasa nada en el partido. Lo sigue ganando River 1-0 a los 36. Lo hizo Gonzalo Montiel, chico.
4: Tenemos a Facundo BMC que dice que Beltrán quede de lateral y Montiel de 9. Gustavo, también se están peleando los hinchas de River con algunos infiltrados del equipo de la Ribera. Gustavo PRLR pone, hay que ser amargo para no llenar el Ducó. Y Benjamino Talora dice... Lo que se gastó en traer volantes creativos y puntas y el gol lo hace un lateral.
0: Señoras y señores, damas y caballeros, pita fuertemente su silbato. El árbitro del encuentro, Facundo Tilo, dice que hasta aquí ha llegado. River y Argentinos por ahora, solamente por ahora, en el Antonio Vespucio Liberti, River le gana al bicho de la Paternal por 1-0, con el gol de cachete Gonzalo Montiel a los 36 de esta primera etapa.
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0: Se retiran los futbolistas de River, también los de Argentinos Juniors. Vendemos desde los estudios de Radio República con el querido Luquita Cervente mediante la operación técnica de Vidal Legua. Y luego pegamos en la vuelta para meternos con el comentario del primer tiempo de lo que ha sido esta victoria parcial de River frente a Argentinos Juniors por 1-0 de parte de Matías Verdini.
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0: de lo que fue el primer tiempo entre River y Argentinos Juniors, de este triunfo parcial de River frente al bicho de la Paternal con el gol de Montiel a los 36 minutos de esta primera etapa, de parte de Matías Verdini.
1: Y así parece que puede llegar a ser otra la historia, ¿no? Por lo visto, en estos primeros 47 minutos. No me voy a conformar con que esto sea el River de Cuguet. Claro está, pero a lo que veníamos viendo, este primer tiempo frente a Argentinos, el puntero del campeonato, parece ser un bálsamo. Porque, obviamente, no fue espectacular el primer tiempo de River, ni mucho menos. Pero creo que el equipo aprobó. ¿Y cuánto hacía que no hablábamos de una primera etapa o de un segundo tiempo o de un parcial de 45 minutos en el que el equipo aprobara? Bueno, este frente a Argentinos, reitero, el puntero de esta zona B, fueron los primeros 45 minutos aprobados por el River de Cuguet en este semestre. ¿En qué me baso para decir esto? No solo en el resultado, claro está que influye, porque lo merecías y lo obtuviste. Tanto había pasado frente a Barraca, frente a Tigre, frente a Gimnasia, que quizás en esos primeros tiempos no habías jugado tan mal, pero no habías podido hacer nada de cara al arco rival. Bueno, hoy, y tanto se ha dicho, la pelotita entró, y cuando la pelotita entra, todo tiene, parece tener otro sabor, todo parece tener otro aroma, todo parece ser más lindo. Bueno, no nos vamos a quedar con esto, pero tanto veníamos diciendo que queríamos ver a River distinto, que este River no nos representaba, que faltaba ese que ponga la pelota bajo la suela, que tirábamos centro porque sí. Bueno, estos primeros 45 vimos cositas que queremos que se sigan replicando. No vimos, como veníamos viendo, cosas que no queríamos ver más. Esto se parece más a lo que hay que reforzar. El buen juego, el fútbol, las asociaciones, la solidez defensiva. Voy a hacer rapidito un raconto, como a ustedes les gusta, del uno por uno de este primer tiempo, mientras los suplentes de River hacen los trabajos precompetitivos. Beltrán, la única que tuvo, tapó muy bien con el pie cuando aparecía Álvarez allí cuando se moría la primera etapa, el arquero de River. Montiel hizo el gol y poco más. Uno de los más flojos quizás de este primer tiempo. Otamendi y Martínez Cuarta, cuando hizo falta, estuvieron con buenos cierres ambos. Una en la que falló Otamendi, le dio a Álvarez la posibilidad de tener mano a mano con Beltrán, pero después en las difíciles estuvieron apareciendo. Pancho Ortega, que cada vez que lo veo jugar me gusta más. Buen primer tiempo para el refuerzo de River. Aníbal Moreno, lo más flojo de la cancha, sin ninguna duda. Se lo nota falto de ritmo, se lo nota errando pases, se lo nota distinto y diferente y distante en la marca. Tendrá que ajustar o salir en este segundo tiempo, y cada vez parece tener menos crédito el exfutbolista de Palmeiras. Freitas, de más a menos, arrancó muy bien, después se fue desinflando en una posición que le queda cada vez más cómoda, pero sigue siendo antinatural. Thiago Almada, por el otro lado, demuestra que es distinto, pero que todavía le falta ensamblarse al equipo. Tobias Andrada sigue ilusionándonos, pisando un lugar de la cancha en el que River necesitaba un futbolista diferente, que puede darle una mano a Aníbal Moreno, pero también puede hacer jugar a los demás. Correa, quizás el mejor de la cancha en estos primeros 45 minutos, con poquito, sí, con poquito, pero el mejor de la cancha. Y un Lucas Beltrán que aún se lo nota desconectado del resto del equipo. Tendrá que buscar esa sociedad con Correa o por izquierda con Andrada para entrar más en funcionamiento, pero yo creo que cuando a Lucas Beltrán se le abre el arco, agárrense, porque va a tener una muy buena racha. El gol vino de una jugada asociada para River. Si bien se ensució después, pero River llegó tocando a que Correa con ventaja pise el área. Buscó muy bien un centro atrás, no fue un centro al voleo, no fue un pase a donde sea a hacer lío adentro del área, sino que buscó un centro atrás para Andrada y para Almada, que llegaban en la media luna. Este último fue quien trabó. La pelota le terminó quedando, sí, sucia, a Gonzalo Montiel, que pisando el área al ladito de Lucas Beltrán, la pudo mandar a guardar, se la pudo hacer ir a buscar adentro a Cortés, y de esta manera poner el primer gol de River en este semestre, en este torneo. de los que valen, ¿no? Porque claro está que el anterior había sido el 1-3 frente a Aldo Civi en Salta. 1-0 en este primer tiempo, River lo gana bien. River muestra cosas que no habíamos visto. Sigue sin llenar los ojos, pero a lo que habíamos visto y a lo que habían sido estas 6 derrotas que traía consecutivamente 4 en este torneo, este primer tiempo de River, con un 5 puntos aprobado, termina siendo de lo mejor hasta ahora del equipo del Chacho Coudet en este segundo semestre.
0: Con el sello de Mati Bardini, abrazo grande para Eduardo Larresina de Barcelona, España, acompañándonos. Fuerte abrazo para Johan. Pone a Andrade y a Fleitas de volante por los costados. No marca nadie. Falta un DT. No entendí el mensaje.
1: ¿Qué quiere que pongan a Andrade y a Freitas por...?
0: A Andrade por derecha,
1: sí.
0: Y Freitas de volante por los costados. No marca
1: nadie. No. Pone a Andrade y Freitas de volante por los costados y no marca nadie. O sea, dice que falta alguien por el centro. Bueno, es que hoy Argentinos tampoco es que te ganó y te dominó la mitad de la cancha. Tuvo poco. El puntero del campeonato, recordemos, River le está ganando 1-0 al puntero.
0: Abrazo grande para Jeremías Springfield desde la Ciboria Alta Popular. Vamos, sintonía. Fuerte abrazo, mi viejo.
2: ¿Tano?
0: Sí.
2: Estábamos debatiendo con Tami acá de cuando vuelva, ¿no? Acuña. Invita a ilusionarse, ¿no? Almada, Andrada y Acuña por ese lado.
0: Almada.
3: A mí que no me meta, ¿eh?
0: Sí.
2: Almada, Andrada y Acuña.
0: Sí.
2: Ojo.
1: Con qué poquito nos ilusionamos también, ¿no?
0: Claro.
1: La triple A te gusta, por eso es.
3: Sí. No, lo que le había marcado a Vidal es que pasaba el ataque bien Ortega, que Almada se la dejaba redonda para que pueda definir las jugadas y que siempre terminaba decidiendo mal el lateral por izquierda.
0: Sí, hoy no jugó bien Ortega.
3: Y ahí me dice, bueno, vos
1: imaginate. Pero pasa bien.
3: Vos imaginate cuando vuelva Acuña y el que tenga que decidir en los metros finales sea él.
0: Igual para mí Andrada no va a jugar ahí por izquierda.
3: No, por derecha. Claro, no sé por qué dijo.
0: Pero él jugó mucho por izquierda.
3: Sí, porque hizo todo el recorrido de derecha a izquierda, pero cuando se tiene que parar, se para por derecha. Por momentos, obviamente, puede pisar el costado izquierdo.
0: Son 2, 4, 6, 8, 9, 10. 2, 4, 6, 8, 10, 11. No, los mismos 11 para jugar el segundo tiempo por el lado argentinos. Repasamos quienes vieron la amarilla. Agustín Vidal.
2: Solo 2 en Argentinos Junior, Kevin Gutiérrez y Sebastián Prieto.
0: Ahora decime, por favor, las alternativas que están en el banco de 10.
2: El Ruso Rodríguez, Giannini, Bravo, Núñez, Gómez, Carrizo, Florentín, Morales, Verón, Jiménez, Porcel y Jainikowski.
0: ¿Giannini tiene pasado en Vélez Arfiel?
1: Lautaro Giannini, ¿no? ¿Es Lautaro? Si es el mismo.
2: No, es de las inferiores, es Santino Giannini.
0: Bien. Tenemos el arquero de River.
1: Era Gianetti, Lautaro Gianetti.
0: Me gustaba
3: Lautaro
0: ese.
3: Gianetti, ahora que está en Newell's.
1: Mirá.
0: Se había ido a Europa.
3: Ido a Europa y ahora llegó a Newell's.
0: Debe ser que no funcionó.
1: A conocer Europa, ¿no?
0: Sí. Son 2, 4, 6, 8, 10 más el arquero, no hay cambios. Por el lado de River, ¿quién vino en la amarilla? ¿Valen?
3: Únicamente el número 23, Thiago Almada.
0: Alternativos por el lado del millonario.
3: Centurión, ambos González, Giovanni y Facundo. Rivero, Lucero, Silva, Vera, Arambarri, Mesa, Galván, Pereira y Borré.
0: Todo dispuesto, todo preparado para que haya fútbol aquí en el Monumental.
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0: Ya juegan. River y el bicho de la Paternal. Gran abrazo para Olga Castellano García, acompañándonos desde La Plata. River que va de cara al Río de la Plata. Argentino de frente a la Figueroa Alcorta. River mirando la tribuna Cibori. El bicho apreciando a la tribuna Centenario. Balón que se pierde contra un costado. Saque lateral, tres cuartos de campo, sector izquierdo. Será para Argentino Junior. 40 segundos del segundo tiempo. River lo gana 1-0, locutor.
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0: 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Impresionante de la 20 de junio, ¿eh?
6: Ah, pensé que estaba hablando.
0: No, unas butacas nuevas.
3: Parece que viajás en avión.
6: Pensé maravilloso. Que era un soliche en Puerto Madero.
0: Balón que viene para el arquero. Cortés. La tiene Cortés, la pone contra la izquierda para que vaya surgiendo. El futbolista Vázquez, Vázquez que ya la abrió. En cortada. Para que aparezca la acción Prieto. La vuelve a recibir ahora Oroz. Jugó para Prieto. Entregó para Vázquez. Derivó para Álvarez. La tiene Álvarez. Bomba central, terreno del bicho. Entrega para Kevin Gutiérrez. Deriva para Lescano y Alan. La tiene Lescano. Lescano. Lescano que ya la jugó. Contra la derecha para Coronel. Con la pelota el futbolista número 8. No era Coronel, sino quien aparecía, López Muñoz. Y en definitiva, la va a recibir Vázquez. Toca Argentinos. Lo puede profundizar. Todo pasa en su sector. Fuerte abrazo para Abelardo de Comodoro Rivadavia Chubut. Efemérides, estadísticas, historiales, datos por el lado de Mati Torres, de Luca Lamberti.
7: La última victoria de River como local ante el bicho fue por 2-1 en la Liga Profesional 2023. Los anotadores del equipo dirigido por Martín de Michelis fueron Miguel Borja y Ezequiel Barco.
0: Avanza pura máquina contra la izquierda Argentino Junior. Balón que venía para ser recuperado en el fondo por Martínez Cuartel hacia la contra de Beltrán. La pone contra la derecha para Angelito. Angelito, Angelito, Angelito, Angelito, Angelito, Angelito. Qué pena que Álvarez cortó el andar de la pelota. Angelito corría para Thiago Almada. Era. Ya la va tomando Cortés, saldrá en el fondo. Otra vez Álvarez. Importante defensivamente hablando en el bicho de la Paternal, comentarista.
1: Sí, muy bien Correa, porque avanzó, galopó. Por el otro lado venía Almada solito, le apuntó a Álvarez. Ángel Correa podía ponérsela por delante o por detrás del futbolista argentino. Bueno, le apuntó a la pierna zurda del central, pero fue buena la contra y fue buena la aparición de Andrada por el otro lado.
0: La pelota que viene para que la vaya levantando Otamendi.
3: Tano.
0: Balón que viene contra la mitad de la cancha, escucho.
3: Me parece que está con molestias Gonzalo Montiel en el autor izquierdo, por eso fueron a entrar en calor. Gio González, Ulises Jiménez y me falta el tercero.
0: No, Ulises Jiménez se fue a préstamo, ¿no?
6: Claro.
3: No, entonces es Facu González.
0: Claro,
3: Facu González,
0: claro,
3: me falta ser el tercero.
0: Facu González, Gio González. Y habrá que ver quién más hace la entrada en calor.
1: ¿Tobías Ramírez será?
0: No, todavía no está. No fue convocado. Mis compañeros más informados.
3: Me parece que es Juan Cruz Mesa el tercero.
0: Ya se viene el cambio en River, ¿eh?
3: Sí, va a entrar Gio González.
1: ¿Pedro Sarabia no será?
0: Se viene el uruguayo. Se viene Gio González para maquillar lo que fue su actuación frente al Dosivi. Balón que viene para la posición de Otamendi. Otamendi que la pone al ras del suelo. De diestra contra la izquierda para Ortega. Ortega que la pone en posición de Thiago Almada. Thiago Almada la va cambiando de frente. La pone contra la derecha para que controle bien. Y se venga Montiel. Montiel que adelantó. Es increíble si otra vez se va lesionado Montiel, ¿no? Increíble si otra vez se va lesionado. Ahí se levantó Arambarri para hacer la entrada en calor. Habrá tiro libre, será para el bicho en la mitad de la cancha contra la izquierda. 4 minutos 24 del segundo tiempo. Lo gana River 1-0.
1: De vista relator, ¿eh? ¿Cuál sí, más claro de los futbolistas de River reconoce a 70
0: metros? A todos,
1: metros?
0: A todos.
1: ¿Sí?
0: Sí, se viene el bicho, la tiene Lescano. Lescano en terreno enemigo, pobre Alan Barry, ¿no? Que tuvo que hacer la entrada en calor recién con el profe. No tenía compañero, lo dejan solo hasta para ella, al pobre Alan Barry. Y en definitiva avanza Argentinos. El balón en terreno millonario. Se viene a pura máquina el equipo azul. Pelota que viene contra la derecha. ¿Para quién la vas a tomar? Kevin Coronel, el remate. ¿Vale? No vale. No vale, no offside.
3: Recontra offside.
0: Lo hacía López Muñoz. Maradona. Va a salir River en el fondo. No protestan los futbolistas del bicho. Saldrá el millonario. Pero en la contra, el letal Argentinos y River. Se nota endeble, Mati.
1: Es un llamado de atención esto para la defensa de River, sobre todo porque lo dejaron pensar al futbolista argentino. Ortega no llegó a la marca lo suficientemente rápido como para atorarlo. Y después, claro, el pase se filtró entre los dos centrales. Bueno, estaba en offside claramente Hernán López Muñoz. Pero llamadito de atención para la saga de River, que por ahora está redondeando un buen partido.
0: Cambio en River, lo presentamos, ¿vale?
3: Así es, ingresa con la número 20 Giovanni González, sale con la número 29 el autor del gol, Gonzalo Montiel.
0: Entró con todo, Gio, ¿eh? Se quiere comer la cancha. Saldrá en el fondo el arquero de River. Le dará fuerte, largo y lejos. el golero millonario Santiago Beltrán.
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0: Pelota que viene para la posición de Oroz. Ya levantó Oroz, la puso contra la izquierda para que avance Prieto. Cruza la mitad de la cancha, la mete encortada para Hernán López. Murió Maradona. Traba y recupera por River el futbolista que aparecía en esa acción, que no lo llega a divisar. Y en definitiva, creo que era Tiago Almada. Y en definitiva, la sacaba Giovanni González. Y otra vez la pelota, que no sea el remate del travesaño. Se salvó River. Le daba López. Murió Maradona de zurda. Se salvó River. La levantó Oroz. La pelota que no podía ser levantada por Molina. Para mí no había falta de Giovanni González. Actuaba el futbolista argentino, no lo amonesta Telo. La recupera Tiago Almada, pura gambeta. Tiago Almada para Beltrán, la saca Beltrán. River puede sufrir, nos salvamos. En esta, la fortuna jugó de nuestro lado, Mati.
1: Sí, señor, porque Argentinos es un equipo que sabe a qué juega y cuando se propone hacer daño por dentro lo logra. Recién lo mencionábamos, ojo con el espacio entre los zagueros. Bueno, por allí vino en la espalda de Martínez Huerta, que había salido a cortar muy bien. La posibilidad, pelota al travesaño, nos salvamos, Tanito. No hay que desesperar, porque estos son los momentos en los que River ingresa, en los momentos murga. Bueno, no tiene que ser uno de ellos, volver a tomar la pelota y hacerse el cargo del partido como lo venía haciendo.
0: 7:20 pasaditos del segundo tiempo, lo gana River Nueva Llero. El gol lo hizo Montiel a los 36 de la primera etapa. Me llamabas, Agus.
2: Tano aplaude, Nico Díez le pide eso a Lescano, que vaya cambiando de lugar en la posición y que juegue, que se asocie con López Muñoz. Eso lo está haciendo mucho daño a River ahora.
0: Sacudía Ortega, pero se interponía y mandaba la pelota contra un costado. Tomás Molina, saque lateral, primer cuarto de campo, sector izquierdo. Será para River, será para Pancho Ortega, me llamamos, ¿vale?
3: Sí, se toma el tobillo izquierdo Tobías Andrada, que sintió un golpe, recibió un golpe, mejor dicho, sobre la derecha. Le dijo de todo al cuarto árbitro.
0: La pelota iba pasando por Viveros, entrega hacia atrás para que toque el bicho de la Paternal con Kevin Gutiérrez, bomba central, terreno propio. La tiene Kevin, abrió contra la derecha para Álvarez. Álvarez que la pone más a la derecha para Coronel. La tiene Coronel. ¿Qué dice el hincha millonario? 8:14 del segundo tiempo.
7: Patricia Herrera dice: hay que probar este segundo tiempo a Vera de 5 solo. El Chacho le sacó la confianza poniendo al chico Silva cuando Vera había tenido un semestre bueno. Sebastián Verali dice: borré por Freitas, me gustaría. Ojalá no demore el Chacho en los cambios. Y por último, Ale Ezequiel dice: hoy es el inicio. Tiene que arrancar la Ferrari.
0: Feo el remate de Viveros, por suerte lejos del arco de Beltrán, que saldrá en el fondo. Somos sintonía monumental, casi 9 de este segundo tiempo. Lo gana River 1-0 aquí en el Estadio Monumental, Cervente.
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0: Va saliendo Argentinos en el fondo, balón que era jugado, mal jugado por el futbolista Kevin Gutiérrez. Para mí no había falta, para el árbitro sí. Queda en el suelo el futbolista de River, fue a la inversa, ¿no? ¿Falta para River?
1: Cobró, me parece, falta para, claro, River. Aníbal Moreno era quien había quedado allí sentido.
0: Falta para River contra Aníbal Moreno. Yo lo que decía que no era falta contra Argentinos.
1: Claro, claro.
0: Habrá tiro libre para River. Había quedado de rodillas Aníbal Moreno. Tiro libre para el millonario, 3/4 de campo. Somos sintonía monumental, relatamos con el corazón. 9:30 del segundo tiempo. Lo gana River 1-0. Para acomodarla, Tiago Almada, el encargado de todos los balones detenidos. La juega cortito al pie para Angelito Correa. Otra vez para Tiago Almada, nuevamente para Angelito Correa. La tiene Angelito Correa al ras del suelo. Adelantó para que la vaya tomando Ortega. Ortega para Angelito, Angelito para Beltrán. Beltrán que se apoya en Gio. Gio que la pone contra la derecha para que avance River. La pelota en el área, al centro. El arquero firme y seguro. No da el rebote, el centro de Otamendi. El arquero Cortés queda en el suelo. Se hace de la pelota. Le duele la ingle a Montiel. Le duele la ingle derecha a Montiel. Esperemos que sea solamente una molestia en el futbolista de River, en el lateral por derecha. Va saliendo Argentinos. 10 minutos del segundo tiempo, lo gana River 1-0. 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
0: Golpe de cabeza del futbolista de River, Gio González. Balón que viene para el arquero Beltrán. Beltrán que la pone de zurda, termina regalando la contra para Viveros. La tiene Viveros y en la vuelta recuperaba para River. Creo que era Tobias Andrada. La va levantando Beltrán. La pelota no termina de caer nunca. Cae en la cabeza que despeja por parte de Aníbal Moreno. El balón ya se había perdido contra un costado, según el árbitro. Saque lateral, tres cuartos de campo, sector izquierdo. ¿Será para Viveros o Prieto? Una de dos. Será para Argentinos. Vivimos River frente al Bicho. Por ahora lo gana River. El gol de Montiel a los 36 de la primera etapa.
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0: Juega Argentinos, terreno enemigo, la va tomando Kevin Gutiérrez, la rifa, se la va devolviendo el futbolista López Muñoz Maradona, la toma Lescano, derivó para Kevin Gutiérrez, abrió de diestra contra la izquierda para que la pelota sea de Argentinos, sea de el futbolista Vázquez y también Prieto nuevamente. Vázquez entrega para el arquero Cortés, la tiene Cortés afuera del área, 11 minutos más uno de este segundo tiempo, 1-0 lo gana River, la pelota es levantada de zurda y puesta en la mitad de la cancha para Ortega y en definitiva anda con la pelota y contra la derecha Juanjo Freitas, la quería puntear, la recibe Lescano, la termina regalando, la juega Aníbal Moreno para Pancho Ortega, para Thiago Almada, terreno antagónico y va Thiago Almada, va Pancho, Thiago Almada para Pancho, Pancho el centro, Ortega, no puede Beltrán, la va sacando como puede Francisco Álvarez, saca todo desde el suelo, el pibe de Argentinos. La juega Otamendi, entrega para Andrada, deriva para Angelito Correa. Angelito Correa para Thiago Almada, para Angelito Correa, para la posición del futbolista de River, Andrada, Andrada para Aníbal Moreno, toca River. Todo pasa a la mitad de la cancha, comentarista.
1: Sí, y ahora River lo veo manejando los tiempos del partido. Cuando tiene que ser vertical lo aprovecha, cuando tiene que tenerla lo hace como ahora, juntando pases, y cuando la tiene que revolear, la revolea para saltar líneas. Esperemos que siga manejando así el partido, porque Argentino se viene, Argentino sabe a qué juega, pero River tiene que dominar la pelota y cerrar el partido cuanto antes.
0: Luca Lambarte y Mati Torres. ¿Qué dice el hincha de River? 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
8: Tenemos a Diegote 2026 que dice: me dijeron que en el entretiempo Tammy y Vidal estaban haciendo batalla de aura. Después... Jorge Suárez 50... Jorge Suárez 51,
0: ¿no? Sí.
8: 78, ya saquen a Moreno. Seguimos, está no.
0: Muy sí, bien, sí. Se juega en la mitad de la cancha por el lado argentino. Así, así. Balón que viene para Kevin Gutiérrez ya hoy. Abrió contra la izquierda para Vázquez. Vázquez que la mete larga para Prieto. No podía Prieto, no podía Giovanni González. Sí podía. Reventando la Martínez Cuarta. La saca de la cancha, la controla Coudet. Saque lateral en la mitad del terreno contra la izquierda. Será para el Bicho. Escucho, Agus.
2: Se vienen dos cambios en Argentinos Juniors. Ya te confirmo, los que salen van a ingresar Florentín y Jainikowski.
0: Bien. Se viene el ruso. Y Florentín.
2: Se deja en la cancha Gutiérrez y Viveros.
0: Muy bien, dos cambios en el Bicho de la Paternal. Somos Sintonía Monumental, relatamos con el corazón. Vivimos River frente a Argentinos Juniors por ahora. Solamente por ahora lo gana River 1-0 con el gol de Montiel en los 36 de la primera etapa.
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0: La va tomando el arquero Cortés. La tiene Cortés en la media luna. 14:45 del segundo tiempo.
3: Tanú.
0: Balón que va pasando contra la derecha. Mediante ahora Alan Lescano. Ojo. Lescano la dejó viva. Ahí está la pelota en el área. Angelito, Angelito se abrió. Demasiado Angelito, Angelito, Angelito. Pura gambeta, Angelito. Queda la pelota boyando. Va saliendo Argentino Juniors. Cómo dilapidó la chance River. El que la regaló fue Alan Lescano. Ha llegado el millonario comentarista.
1: Sí, el pase de Beltrán tenía muy buenas intenciones, porque ante esa recuperación alta, casi en la media luna del área de Cortés, le quedó a Beltrán, lo buscó a Correa, fue corto el pase, pero solo por eso no estás cantando el segundo, Tarito. River aprieta, River no deja salir a Argentinos y trata de recuperar alto, como habíamos visto en los primeros 10 minutos del primer tiempo.
0: ¿Le llamaste, Vale?
3: Sí, se van a venir dos cambios en el millonario.
0: Va saliendo Argentinos. Balón de Vázquez para que la vaya tomando el arquero. Cortés, Cortés que la pone contra la derecha con Francisco Álvarez. La tiene Álvarez. Jeffrey Álvarez. Somos Sintonía Monumental, relatamos con el corazón. Vivimos River por ahora, solamente por ahora. Vivimos River frente a Argentino, lo gana el Millonario 1-0. Balón en confianza del terreno de juego. Marcaba y mandaba la pelota por línea de fondo. El futbolista Freitas le dice de todo a Giovanni González. Tenés que estar vos acá, le dice uruguayo. Hay tiro de esquina de la izquierda. Será para el Bicho.
2: Es el segundo, va Florentín Tano.
0: La mete Florentín, se cierra. Golpe de puño de Beltrán. Otra vez la va a tomar Florentín. Florentín que la juega por abajo. Pelota fuera del área, vino el centro. Un golpe de cabeza de Martínez Cuarta para defender por River. El balón se va a perder por línea de fondo. Saque de meta para Beltrán. Se levanta el hincha de River, ¿eh? Se levanta el hincha de River. ¿Qué dice? ¿Qué dice? Dos cambios en River, se va Freitas, dos cambios en el Millonario, se va Beltrán, presentamos las modificaciones, vale.
3: Ingresa con la número 15 Fausto Vera, sale con la número 35 Joaquín Freitas, ingresa con la número 19 Rafael Santos Borré, sale con la número 18 Lucas Beltrán.
0: Comentarista, se acomoda mejor River.
9: Me parece que sí.
0: Poniendo a Andrada por derecha, seguramente el doble 5. O sea, tres hombres defensivamente hablando en la mitad del terreno, ¿no? Seguramente Andrada va por izquierda, Vera por derecha y Aníbal en el centro.
1: Sí, en un dibujo que tiene bastante que ver con la historia de River. Borré va a ir bien de punta, lo que no hace Beltrán, lo va a hacer Borré. Creo que van a quedar flotando Almada, Correa y Andrada por detrás de él. Y después sí, Fausto Vera con Aníbal Moreno en el doble 5.
0: Va tomando la pelota y a meterla Hernán López Muñoz. Maradona cortaba el Martínez Cuarta, la entregaba Aníbal Moreno. La gente se impacienta con Aníbal Moreno. Corre Pancho Ortega y la pelota queda en la mitad de la cancha. Va a recuperar Thiago Almada, la dejó para que se venga arriba la pura máquina con Borré. Borré la soltó Angelito. Se abrió Angelito, el centro, la quería picar Angelito. La pelota fue a parar por atrás y por arriba del arco. Los aplausos son para Angelito. La gente se impacienta con Borré. 18-18 del segundo tiempo. 1-0 lo gana el Millonario, comentarista.
1: Pero no me parece que haya estado mal lo que hizo Borré. Recuperó por el canal central, lo vio mejor posicionado a Correa. No fue malo el pase. Pasa que Angelito Correa no controló, no entendió que el pase del colombiano era con ventaja y no al pie. Se la tiró a la carrera Borré a Correa. Y después, bueno, se terminó abriendo. Le faltaron 5 para definir siempre a Correa, pero fue muy peligroso lo del exfutbolista de San Lorenzo en esta tarde-noche.
0: Alan Lescano que la metía contra la mitad de la cancha. En definitiva, la pelota era tocada de taco por Molina. Va abajo Beltrán cuando cortineaba Giovanni González. Choque de palmas entre Giovanni y Beltrán. Vainikoski era quien quería hacerse de la pelota. Saldrá fuerte, largo y lejos en el fondo con el Millonario 19 del segundo tiempo. 1-0 lo gana River, locutor.
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0: Efemérides, estadísticas, historiales, datos por los chicos cuando hay tiro libre para argentinos en la mitad de la cancha, pero en el terreno Millonario.
8: La última victoria de argentinos en el Estadio Monumental fue por la Copa de la Liga 2021, cuando el equipo de Gabriel Milito le ganó 1-0 sobre el final al de Gallardo con gol de Gabriel Florentín.
0: Balón que viene para la posición del futbolista Oroz. La pone contra la izquierda para que se venga el terreno Millonario. Creo que era Vainikoski. Movió para Lescano. Abrió contra la izquierda para que la pelota vaya pasando por el futbolista Vázquez. Vino al centro, golpe de cabeza lejos del ángulo superior derecho del arco de Beltrán. Cabeceaba Tomás Molina. Salida en el fondo de Beltrán. Canta el hincha Millonario. 20 minutos 13 del segundo tiempo. 1-0 lo gana River.
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0: En un rato quiero mensaje de los hinchas de River. Tiro libre para el Millonario. La falta fue contra Pancho Ortega. 20-36 de la segunda etapa. ¿Qué cambio le quedan al Chacho de Saavedra? modificaciones que le queden al entrenador millonario, ¿vale?
3: Centurión, Facundo González, Rivero, Lucero, Silva, Arambarri, Mesa, Galván y Pereira.
0: Se viene con todo y contra la derecha, Borré, se aguantaba la marca pegajosa de Vázquez. Balón que viene en el centro de la cancha, el disparo lejos del arco. Parte externa, botín derecha.
3: Adivina quién fue.
0: Todos los aplausos, todos, fueron para el futbolista de River que probaba que era Vera. Salida en el fondo por parte del arquero Cortés. Viene la pelota para Cortés, la gente lo aplaudió a Vera por más que haya probado. Y como siempre lejos del arco, 21-20 del segundo tiempo, lo gana River, lo gana el millonario 1-0.
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0: ¿Qué cambio le quedan a Nico Díez?
2: Rodríguez, Cianini, Bravo, Núñez, Gómez, Carrizo, Morales, Verón, Jiménez y Porcel.
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7: Naren 2.0 pone: están mal posicionados, el que le tiene que dar el pase es Correa a Borré, no Borré a Correa. Ruiz Gamarra Ezequiel dice: Arambarri y Vera tienen que entrar para pelear en el medio. Y por último, hay un pedido para Altano, 1940, dice: imagínate Altano haciendo Mewing.
0: ¿Qué será eso, Mewing?
6: Después lo podríamos hacer farmear Aura, tal.
0: Ajá.
6: ¿No?
0: Bueno,
6: no salía mal.
0: Saque lateral para Kevin Coronel. La pelota que iba pasando por Álvarez. Álvarez para el arquero Cortés. Cortés para Álvarez. Si gana River, ¿no?
6: Sí,
0: y en
6: claro.
0: Definitiva, el balón que viene para la posición del futbolista Thiago Almada. La mató de pecho, la jugó. La pelota fuera del área. La filtraba mal Aníbal Moreno. El árbitro dice: comete falta. La gente impaciente con Aníbal. Muy mal partido.
2: Ganó.
0: Del exfutbolista de Palmeiras. Se escucha.
2: Se viene otro delantero más. En Argentinos Juniors se viene Iván Morales, el número 7.
0: Quiere ganar o ganar. Nicolás Díez, 22-50 del segundo tiempo, 1-0 lo gana River.
2: Se retira con la número 11 Nicolás Oroz, ingresa con la número 7 Iván Morales.
0: Impecable, sí.
6: No quiero ser pájaro de mal agüero, pero este Morales no es el que nos hizo el gol en la paternal en la apertura.
0: Ya lo va a confirmar Agustín Vidal. Somos Sintonía Monumental, relatamos con el corazón, vivimos River frente a Argentinos Juniors. Balón que viene contra la derecha para que la vaya a tomar en ese sector del terreno Lescano. Lescano la cambió de frente, de diestra la puso contra la zurda para que en definitiva llegue nuevamente el envío en Cortés. La tiene Cortés, 23-28, segundo tiempo, 1-0, lo gana la banda.
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0: Pasa un avión por encima del Monumental y la pelota va pasando por Molina, que la abre contra la derecha. Golpe de cabeza para defender por parte del lateral derecho. Que tiene Argentino, balón que va pasando por Lescano, bomba central. La tiene Alan Lescano, ya la soltó de zurda contra la izquierda. Toca y toca, Argentinos. La va tomando Cortés, la tiene Cortés. El golero del bicho, la soltó para Álvarez. Álvarez que la abre contra la derecha para Coronel.
2: Danó.
0: Coronel, terreno propio, escucho.
2: Participó Morales, pero no hizo el gol, lo hizo Hernán López Muñoz. Pero participó
0: Álvarez, no Morales, ¿no?
2: Álvarez, perdón.
0: Viene la pelota para la posición de Vázquez. Vázquez para el arquero Cortés. Cortés para Vázquez. Toca y toca el bicho de la paternal. 24-24 del segundo tiempo.
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0: River tiene que hacer el segundo, porque Argentinos viene sin parar. River tiene que hacer el segundo, porque el bicho de la paternal no se conforma con una derrota aquí en el Monumental, comentarista.
6: Sí, y recién se calentó Otamendi, sobre todo con los futbolistas que juegan por el sector derecho. Por allí es donde River está encontrando las mayores dificultades, donde Argentinos está encontrando un carril para atacar y para hacer daño en la espalda de Giovanni González. ¿Me dicen por cucaracha que al uruguayo le dicen Cafú?
0: Cafú, ¿por qué?
6: No sé, pregunto.
0: No, me parece que está lejos. En definitiva, la pelota viene para Fausto Vera. Queda la pelota bollando, va Tobias Andrada, recuperó, la toma Aníbal Moreno, movió para Tobias Andrada, derivó para Nico Tamendi, soltó para que toque y toque River. Ya va jugando de diestra y poniéndola contra la izquierda. el futbolista que aparece en esa acción, que es Angelito Correa. Angelito Correa para Tobias Andrada. Tobias Andrada que mueva hacia atrás para que la vaya a tomar Martínez Cuarta. Martínez Cuarta que la abre contra la derecha para Fausto Vira. Más abierto está Giovanni. Balón que viene para Tobias Andrada. Pelota para Aníbal Moreno, para Tobias Andrada. Tobias Andrada para Nico Tamendi. Toca arriba, 25-45 del segundo tiempo.
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0: Balón que viene contra la derecha, la baja con golpe de cabeza Giovanni González. La tiene Giovanni, la jugó para Aníbal Moreno. De Aníbal para que lo haya tomado Angelito Correa. Y va Angelito Correa en cortada contra la derecha para Fausto Vera, avanza River. La tiene Giovanni, toca Pito el uruguayo en la, con la pelota Giovanni González. La mete demasiado hacia adelante. Lo exige a Fausto Vera en el confín del terreno de juego. Ensayo un taco y caño. Y sale el taco, no el caño. El balón contra el costado, saque lateral cerca de Mandrinda, corre contra la derecha. Será para River, será para Giovanni, el ex hombre del Krasnodar. La juega para que la pelota vaya pasando por Aníbal Moreno. Y ahora por Martínez Cuarta y ahora por Beltrán. La tiene el arquero de River que sale en el fondo.
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6: Ah, no.
0: Sí, escucho.
6: No le gusta para nada a Otamendi que Beltrán salga tan largo.
0: Correa, Correa de cabeza. Correa no se animó a darle de cabeza contra el arco de Corté. Le falta algo de confianza, me parece, Angelito. Angelito.
6: Sí, le faltó siempre en la última. En este partido creo que el mejor desde que viste la camiseta de River. Y refuerzo esto de que Beltrán sale largo cuando la pelota le llega a él. No quiere Otamendi, no quieren los centrales que eso suceda. Y no es lo que le conviene a River. River ahora la tiene que tener, Tano, porque se la das a Argentinos y es muy peligroso.
0: Thiago para Fausto, Fausto para Aníbal. Aníbal para la posición del futbolista de River. Angelito, ¡epa! Y tiro libre para mí. Había falta contra Borré. Andrada abastecía a Borré. Para mí lo abrazaban, lo bajaban, lo volteaban. A Borré. El árbitro no piensa lo mismo. Ya va saliendo a Cortés. 27-37 del segundo tiempo que tengo por su lado, chicos.
8: ¿Cómo, Tano?
0: ¿Qué tenemos por ese sector? Efemérides, estadísticas, historiales, datos, cositas.
7: Mañana será un nuevo aniversario de la victoria 6-1 contra el Racing de Coguete en el Cilindro por la tercera fecha de la Superliga 2019-2020. Los goles millonarios los hicieron Borré por 2, Matías Suárez, Nacho Fernández, De la Cruz y Escoco.
0: Lo dijo Luca Lambarti, 28 del segundo tiempo, 1-0 lo gana River. El gol de Montiel hace una eternidad a los 36 del primer tiempo. River bien plantado en la mitad de la cancha, también en el fondo. Avanza pura máquina. Argentinos, creo que con Lescano. La dejó cortita y al pie iba a marcar el futbolista que apareció en esa acción, que era Tobias Andrada. Los aplausos son para el pibe. La pelota es del bicho de la paternal. Me llamaban, chicos.
2: Tano está con una molestia mirando al banco Francisco Álvarez en Argentinos Juniors.
0: El balón que viene contra la derecha para Kevin Coronel. Kevin Coronel entrega para la opción de Florentín. La tiene Tintintín. Florentín ya la jugó contra la izquierda para Francisco Álvarez. Ya la abrió más a la zurda para que se venga Prieto. La tiene Prieto, hace la personal. La revienta Giovanni González. Larga para que vaya Correa. Cerraba Francisco Álvarez. Entregaba para Vázquez. La tiene Vázquez. Cruza la mitad de la cancha. Toca Argentinos en terreno propio.
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0: La pelota se perdió contra un costado. Saque lateral, primer cuarto del campo, sector derecho. Será para River, será para Giovanni. Para Giovanni González, para el uruguayo. Que nació en River de Uruguay. Moverá de manos. Casi 30 del segundo tiempo. Poco fútbol en el Monumental, pero gana River, que era lo que pedíamos a gritos.
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0: Correa para Thiago Almada y falta contra Correa. Le dice seguí el árbitro. Le dice seguí, se frena Thiago. Cobra el tiro libre porque se frenó Thiago Almada. Tiro libre para River, 30 minutos del segundo tiempo. Lo gana River 1-0. Lo gana el millonario 1-0. Le protesta Otamendi a Tilo. Todavía no la ejecuta el hombre de River. La acomoda y le va a entrar de diestra. Como en todos los balones detenidos, Thiago Almada pasa un avión por encima del Monumental. La pelota va a pasar por el cielo del Antonio Vespucio Olivarti después del pase de Thiago Almada, de diestra contra la izquierda para Ortega, para Thiago Almada, para Angelito, afuera del área, Angelito le quiere pegar, lo traparon justo, Angelito para Giovanni, Giovanni el centro, se arrojaba, Prieta, mandaba la pelota contra el costado, saque lateral con fin de terreno de juego, sector derecho, será para River, será para Giovanni, canta el hincha de River, 30-40, del segundo tiempo la gana River 1-0, el gol lo hizo Montiel, y vamos Millonario, y vamos River, la moverá Giovanni, sacará Giovanni contra el área y tiro de esquina para River desde la derecha.
3: Segundo córner para River en el partido, el primero en este segundo tiempo, va a ir desde la derecha el número 23, va a ir Thiago Almada.
0: ¿Dónde está la pileta cubierta? ¿Dónde está la pileta olímpica? ¿Dónde está la pileta climatizada? Para darle Thiago Almada. ¿En dónde está la bandera de mi amigo Ricky? Libertador Nico Enzo. La bandera FAU 42 caballito Hudson. Para pegarle parte interna, botín derecho, Thiago Almada. Vino el centro de diestra, se elevó Otamendi de cabeza. ¡Palo! Era un golazo de cabeza de Otamendi, créame. Era un golazo de cabeza de Otamendi, créame. La pelota dio en la mitad del poste izquierdo. Volaba para la foto, Prieto. Cortés, perdón, merecía ser gol de River. Ha llegado el Millonario, ha llegado el equipo del Chacho, comentarista.
6: Los centros de Thiago Almada y esos saltos, en este caso de Otamendi, pero por qué no también de Martínez Cuarta, te van a hacer gritar bastante, Tano, este semestre, me parece. Soñado el centro que metió Thiago Almada. La agarró de frente hermoso Otamendi, también en el manual del cabezazo. Le dijo que sí a la pelota, le puso las manos adelante y con todo el cuerpo cabeció. La pelota dio casi en el ángulo, en el palo. Era lindo el centro de Almada y mucho mejor el cabezazo de Otamendi.
0: ¿Qué hizo Telo? ¿Fue a hablar con alguien del banco? ¿Qué pasó, Valen?
3: Explotó el banco de suplentes de River porque cobró un offside de Correa en el que no participó, simplemente estaba offside, le pasó la pelota por al lado y lo cobró tarde cuando River ya tenía la pelota de vuelta y había recuperado. Entonces ahí fue cuando explotaron los suplentes, el cuerpo técnico, y fue a hablar con Ariel Broggi.
0: La pelota que es del arquero, Cortés que la pone contra la izquierda, para Vázquez, la toma Vázquez, 33-33, 33 del segundo tiempo, lo está ganando River, lo está ganando el Millonario, no se puede festejar, no se puede contar la guita hasta que no la tenés en el bolsillo, pero da la sensación que el Millonario ganará este partido frente al bicho de la Paternal.
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0: Sacará en el fondo el arquero Beltrán. Moverá al golero de River. Beltrán, el monumental habla. Cuando River va a ganar, cuando va a perder, cuando va a empatar. Canta el hincha Millonario. La sacará Beltrán. 33-38. Cositas de River. Nada más. Cositas de River hoy. Nada más, y un gol para gritar después de mucho. La pelota a la mitad de la cancha, cierra de Argentina, no hace la contra, pero el Millonario está bien plantado. La pelota, mira vos cómo se la llevó, la tocó con el taco Morales. Y en definitiva la recuperación, ahora está Thiago Almada. Balón que viene para Fausto Vera, para Thiago Almada. La tiene Thiago Almada, pura gambeta, Thiago Almada, Fausto Vera, Thiago Almada. Thiago Almada, terreno Millonario. Thiago Almada, potrero puro para Angelito Correa. Angelito Correa, no le da la nafta, Angelito. No le da la nafta.
6: Fue una mala decisión en el control ahí.
0: Pero tiene que comer un poquito más, Angelito. No le da la nafta. 34-24 del segundo tiempo. Soy del River. Del River de corazón. Lo gana River por ahora aquí en el Monumental.
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0: La pelota que viene para la posición del futbolista Aníbal Moreno. Aníbal Moreno que la levanta de zurda para Thiago. La baja de cabeza para que la tome Ortega. Ortega, Ortega, Ortega, Ortega. La juega cortita y al pie para que la vaya a buscar Thiago. Thiago Almada para Otamendi. Toca arriba el 35-35. 35 del segundo tiempo. Lo gana el Millonario. Lo hizo cachete a los 36 de la primera etapa.
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0: ¡Aguantame, aguantame, aguantame! ¡Borré, borré, borré, borré, borré, borré, borré! ¡Qué mal que le pegó! ¿Qué hizo Borré? La más difícil. ¿Qué hizo Borré?
8: Ahí tendremos nuevamente al Tano. Bueno, se derró un gol Rafael Santos Borré.
0: Increíble lo de Borré. Se ha salvado Argentino, dámelo otra vez, locutor.
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0: Comenta Mati Bardini después del tiro de esquina que vendrá para el bicho de la Paternal, Vidal.
2: El tercero, el primero desde la derecha va Hernán López Muñoz.
0: Para darle Hernán López Muñoz Maradona. El exfutbolista de River. Zapato sur delante del zapato diestro. Pelocho en la espalda. La mete Hernán a golpe de cabeza. Para aventar, para elevarse más que nadie Fausto Vira. Y en definitiva la pelota será de River. ¡Epa! Era de Correa y falta. Tiro libre y la amarilla que se la pone la gente. Un nuevo amonestado, el 22, Vidal.
2: Exactamente, el segundo en cancha es Kevin Coronel.
0: ¿Quién vio la amarilla también?
2: Sebastián Prieto y el Facha Gutiérrez, que ya no está en cancha.
0: Por el lado de River, Valen.
3: Únicamente el número 23, Thiago Almada. Tano, se van a venir dos cambios.
0: ¿Agota variantes el Chacho?
3: Así es, agota variantes.
0: Impecable.
3: Creo que tiene todas las fechas Ángel Correa. Vamos a ver.
0: Cambio en River. 23 por 13, ¿no?
6: Sí, señor.
0: Aplausos para Thiago Almada. Debutó bien, Thiago.
6: Recién te iba a decir cuando me pediste que comenten la jugada anterior, la de Borré.
0: Mirá cómo se para la gente.
6: Los controles de Almada. Es un jugador de calidad, es un futbolista europeo, es un jugador de jerarquía, de verdad. ¿Sabes a quién me hace acordar? Con esos controles, con esa diferencia de calidad, a Matías Suárez.
0: Lo saludó a la gente, ¿eh? No le devolvió el afecto, pero se retira tímidamente Thiago Almada. ¿Quién ingresó para reemplazarlo, vale?
3: Salió con la número 23 Thiago Almada, ingresó con la número 13 Lautaro Rivero. También salió con la número 50 Tobías Andrada. Ingresó en su lugar el número 26 Tomás Galván.
0: Catenacho.
6: Mamita lo del Chacho igual.
0: Catenacho para el Chacho de Saavedra. Defiende el triunfo con uñas y dientes. Fuerte, largo y lejos le da Beltrán. La pelota que viene para que avance el millonario. Borré, la soltó. Tres cuartos de campo para Fausto Vera. Fausto Vera encortada. Se mandaba Giovanni, no le llegaba Giovanni. Trabó Fausto, tiro libre para Argentinos. Tiro libre para el bicho de la Paternal. Hubo cambio en el equipo de Paternal, ¿no?
2: Exactamente, Tano, se retiró el jugador López Muñoz, Hernán López Muñoz con la 8, ingresó con la número 47 Diego Porcel, ingresó también Matías Jiménez, ya te digo quién se retiró.
0: Muy bien, se metió Porcelito y nada tiene que ver Iván González.
6: No, no.
0: La pelota es del bicho, 38-29 del segundo tiempo, arma juego el bicho de la Paternal.
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0: Pelota fuera del área, va con todo. Va a querer intentar hacerse el balón Angelito Correa. No puede con su cometido. Balón contra la derecha para que venga al centro y despeje Aníbal Moreno. No puede Alan Lescano con Borré. Se tiran contra toda la bata de pecho. Borré abastece para que la ponga Pancho Ortega de zurda. Demasiado largo el pase de Ortega. La pelota no se pierde contra el costado. Toca Argentinos Juniors. 39 del segundo tiempo. Lo sigue ganando River. Lo hace por 1-0.
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0: Para mí no hubo falta de Lautaro Rivero, para el árbitro sí. Tiro libre. Será para Argentina, tres cuartos de campo, sitar derecho. ¿Qué dice el hincha millonario, chicos?
8: Alexis 25, ok, dice, ¿alguna vez Fausto Vera le pegó al arco? Cami Mooncarp 48-33, dice, Ortega será un buen suplente de Acuña, pero Gio González, permitime dudar. Y Bruno Cerda 52-11, dice, átenle los...

0: una falta previa para no cobrar penal Telo. Putelo a Tapia ahora. Es momento de putearlo a Tapia ahora, muchachos. Es momento de putear ahora a Chiqui Tapia, muchachos. A Beligoy, a Telo.
1: Es un penalazo, Tano, ¿eh? Es un penalazo, Tano.
0: A la que te parió, el tirón de camiseta cobró. Tímido, fue penal. Fue penal para River. Fue penal para River, sin ningún lugar a duda. Chiqui Tapia botón. Vos sos hincha de Bosta, la puta madre que te parió. Chiqui Tapia botón. Vos sos hincha de Bosta, la puta madre que te parió. Chiqui Tapia botón. Chiqui Tapia botón. Que se haga justicia.
2: Taro.
0: Y que termine tras las rejas. Batelo, a ver si fue penal.
1: Echavarría haciendo las cosas bien, como no lo hizo frente a Barracas.
2: Clarísimo penal, ¿eh?
3: Porque es Tano. Un escándalo si no es penal.
0: Tiene que ser penal para River.
4: Tano.
0: Tiene que ser penal para River.
1: Pero de todos modos, está mal lo que está haciendo Tello y lo que está haciendo el VAR. Porque si Tello cobra la infracción previa, es su decisión, su interpretación. Cobra el agarrón y listo.
0: Está bien, distinto pero si no siguió cobrado, Correa.
1: Distinto hubiese sido si no cobraba nada y daba saque de arco. Ahí sí el VAR puede llamarlo. Ahora, esto es otra desprolijidad más del VAR a nuestro favor porque fue un escándalo. Pero técnicamente no tendría que haberlo llamado. Imagínate lo mal que se hacen las cosas.
0: A ver qué dice Telo. Va a hablar para el estadio. Tiene que cobrar penal para River.
4: Tano.
0: Dale, habla, che. Hace falta que vaya a la mitad de la cancha. Cómo les gusta, ¿no? La camarita. Tremendo penal contra Correa. Penal para River. Penal para River. Angelito, ¿no? Salí, Borré, tomátela.
1: Ya no
0: Borré.
1: Ya no está Montiel.
0: Andate, Borré. Salí de ahí. Salí de ahí.
5: Tano.
0: Sí.
5: Te vuelvo a repasar el cambio. Salió Kevin Coronel, el defensor. Ingresó, como te decía, Matías Jiménez, el argentino Juniors.
0: ¿Jiménez con qué número?
5: Jiménez, ya te digo, ingresó.
0: Bueno.
5: Número 19.
0: 19. Habrá tiro libre penal. Mira lo que es esto. Escuchá.

arriba. Angelito Correa, poca carrera, reclinado contra la izquierda. El arquero Cortés que espera, 44, casi, va Correa, repiqueteo, le pegó.

0: Ángel, Ángel, Ángel, Ángel Correa en el arco del Río de la Plata, para que se venga abajo el Monumental, para que se venga abajo el Antonio Mepucio Liberti. Festeja el país menos algunos. Sí, cante hincha de River, volvió la alegría, cante millonario. Arrancó otra vez, arrancó el equipo del Chacho, lo hizo Angelito. River 2, el bicho 0, River se lo gana al bicho de la Paternal. Sana, incorpore sano, el de River más que nunca.
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2: Cerrar los ojos y la vieja inconflable fuerte al medio. Así pateó Ángel Correa su primer penal con la camiseta de River. Así convirtió Ángel Correa su primer gol.

0: con el manto sagrado, y así Cortés no pudo hacer nada, que se arrojó a su derecha, la pelota le pegó en el muslo de su pierna izquierda, pero la pelota iba tan fuerte, pero tan fuerte después del derechazo de Correa, que se terminó clavando para que River de esta manera, y ahora sí, por 2-0 en su casa, le esté ganando y le gane al puntero del campeonato argentino Juniors en esta tarde hermosa de fútbol.
1: Gol primero, claro está, de Angelito Correa con la camiseta de River, ¿no vale?
2: Así es, primer gol para Ángel Correa con la camiseta de River en 4 partidos.
1: Se viene abajo el Monumental. ¿Y qué dice? ¿Qué dice? Dale, dale. El día que me muera, yo quiero mi cajón pintado rojo y blanco, como mi corazón. ¡Qué alegría, qué alegría! ¡Ole, ole, ole! Todavía había que creer, hay que creer, hay que creer, no hay otra más que creer. Vamos todos unidos, pelota contra la mitad de la cancha, palo que viene contra la derecha para que la vaya a tomar uno de los ingresados, que creo que es el futbolista Porcel, no, era Vainikoski, con fin del terreno de juego, el centro atrás, la sacaba con golpe de cabeza el futbolista de River, Fausto Vera. Se viene el bicho, un hueso duro de roer, Argentina Juniors. Pelota por línea de fondo. Habrá tiro de esquina para el bicho de la Paternal, Luquitas.
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1: Mira el centro, queda la pelota bollando de Beltrán. Saldrá en el fondo. Para correr arriba. Aguanta, hay que tener, qué alegría, qué alegría. ¡Ole, ole, ole! La pelota que viene contra la izquierda, toca el millonario. ¡Opa! Mirá cómo le comieron la espalda a Ortega, el remate por arriba del travesaño de Vainikoski. Casi 2 minutos de 5. Saldrá Beltrán.
2: ¡Tano!
1: No va a ganar River, si escucha.
2: Amonestado el número 21, Gabriel Florentín, después del gol en la protesta.
1: ¡Tin, tin, tin! Saldrá en el fondo Beltrán, lo va a ganar el millonario.
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1: Fuerte, largo y lejos, le da al arquero Beltrán, la pelota que llega contra la mitad de la cancha, se la lleva Borré. Borré que la pone contra la izquierda para Angelito, Angelito, Angelito, Angelito, Angelito, Angelito, Angelito, para Borré, echa el centro, la tiene Borré contra la izquierda, Borré que retrocede, Borré, Borré, Borré, Borré, Borré, Borré, la metió para Angelito, un taco, fútbol, champán, champán, champán, la abrió demasiado Angelito Correa, pelota que venía contra el punto penal.
0: No lo quisieron hacer, ¿eh?
1: La manda por la línea de fondo, un hombre de Argentinos, creo que era Prieto, para mí era tiro de esquina, no sé, cobró el árbitro, offside,
2: offside,
1: habrá salida en el fondo,
2: no patea al arco Correa,
0: no,
1: de Cortés, 3 minutos, 3 de 5, pasa un avión, se lleva una foto única, de 85.000 personas gritando sin parar, se lleva una imagen maravillosa, aquel que va en el avión, lo gana River, festeja el país, lo gana River 2-0.
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1: 3-28, dame otro, Luquita.
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1: Fuerte, largo y lejos, le dan al arquero. Va Beltrán, le da de zurda la pelota de cruz a la noche del Monumental. Y en definitiva va saliendo en el fondo el que aparecía en esa acción, si era Porcel. Habrá salida lateral de manos. Primer cuarto de campo, sector izquierdo. 4 minutos de 5, lo va a ganar River en este domingo por la noche. Como decía Dani Páez, River no pierde nunca un 16 de agosto. Sale el bicho de la Paternal en el fondo.
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0: Fue el buzo verde, Tano, fue el buzo verde.
1: Lo dijo Vidal Legua. Abrazo grande para el querido Seba Mesa. Señoras y señores, damas y caballeros, ha ganado River, ha ganado el millonario. Se cortó la malaria, créame, se cortó hoy la malaria. Hoy se cortó la malaria. Ya está. Ya está. Nos sacamos la sal. Ya está. Arrancamos. Nos vamos a Bogotá. Vamos River. Nos vamos a Colombia. River no puede perder en la altura del Campín. River le debe ganar a Vélez aquí. River le debe ganar Independiente Santa Fe aquí. River debe levantar de una buena vez por todas. Ya está, se terminó el sufrimiento. No merecíamos tanto calvario. Todos unidos de la única manera en la cual se sale. Todos mirando hacia el norte. Todos enfocados. No hay otra forma. No hay otra forma. Se demostró con la presentación de todos los dirigentes el otro día. Se demostró con la presentación de todos los jugadores hoy. Les guste o no les guste. Y los hinchas apoyando. Y nosotros alineados. Y dale, y dale, y dale, River, dale. Ganó River. Los goles a los 36, Montiel de la primera etapa, a los 44, Correa del segundo tiempo. Lo ganó River en este Día del Niño. River 2, Argentino Junior 0.
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1: Los jugadores todos unidos, en la Copa tenemos que ganar. Los futbolistas levantan los brazos, Otamendi pide perdón, Beltrán mira a la familia, se van los jugadores de River, los hinchas con el grito de guerra que en la Copa hay que ganar, porque este año la Sudamericana es el torneo en el cual River debe campeonar. Ha ganado River, era necesario. Se jugó bien, mejor que otras veces. El rival era de fuste, El rival juega bien. El rival era un hueso duro de roer. El rival era un rival que venía a proponer. Y por ahí River, gracias a lo que propuso el rival, pudo conseguir espacios y pudo ganarle justamente a Argentino Junior. Le sobró poquito. La verdad, le sobró poquito. Pero hizo lo que tenía que hacer. Cortar esta racha negativa, ganar y llegar de la mejor manera al coche de Copa Sudamericana. Comentario final en Sintonía Monumental del triunfo de River frente al bicho de la Paternal. Por 2-0 de parte de Mati Berdini en Sintonía Monumental Radio República.

0: como un baño de vinagre, como una inmersión en sal gruesa, como el sahumerio que usted elija. Esto es este triunfo frente a argentinos aquí como local. Cortar con la malaria, cortar la mala onda, cortar esa racha que no te permitía hacer goles, que no te permitía ganar, que cada vez profundizaba más el problema estructural que evidenció River y que sigue evidenciando en este 2026. Un triunfo, recién lo decía el Tano, necesario. Un triunfo que River no podía permitirse no obtener. Imagínense lo que hubiese sido no ganar este partido. Bueno, de eso nos salvamos. Eso es lo que pudo cortar River hoy, ganándole, reitero, al puntero del torneo, que no había perdido hasta acá, que había ganado sus 4 partidos, que le había ganado a Racing en la fecha pasada, que sabe a qué juega, que tiene un entrenador, que tiene un proceso no tan largo porque asumió a principios de este año, pero sí variantes, alternativas, herramientas para venir aquí al Monumental a hacer un partido difícil para River. Y la realidad es que River no sufrió. A ver, más allá de la pelota en el travesaño, más allá del gol anulado, el rival iba a venir a jugar. Era el rival quizás más complicado que River tenía en esta seguidilla de partidos desde que empezó el semestre hasta acá. Y la verdad es que River dominó los primeros 15, después lógicamente el rival tuvo un poco más la pelota, pudo hacer el gol River quizás en el mejor momento de argentinos, pero plasmó en el resultado en aquel primer tiempo lo que siempre decíamos que no podía desde el trámite. A ver, contra Barracas, contra Gimnasia, contra Tigre, quizás esos primeros tiempos, con fallos arbitrales en contra incluidos, podrían haber terminado con River ganando. Lo que sí no habíamos visto era el funcionamiento que empezó a mostrar hoy. Claro está que, teniendo en cancha Correa, Almada, mismo Andrada, te da esa sensación de que tenés más que los demás. Porque River tiene más que los demás. River en cuestiones de calidad, River en cuestiones de billetera, por supuesto, tiene más que los demás. Bueno, hoy quedó claro. Hoy cada vez que Thiago Almada controlaba una pelota te dabas cuenta que es distinto. Cada vez que Angelito Correa quería encarar, si bien después las terminó casi todas mal, te das cuenta que es distinto. Hoy cuando viene una pelota llovida y cae en la cabeza de Otamendi, te das cuenta que es distinto. Bueno, River tiene eso. Tanto hablamos de este mercado de pases, de las palabras del presidente, de la jerarquía. Bueno, está, llegó tarde, sí, llegó tarde. Porque estos jugadores tendrían que haber estado en la pretemporada y nos hubiésemos ahorrado un montón de dolores de cabeza, nos hubiésemos ahorrado quedarnos afuera de la Copa Argentina, nos hubiésemos ahorrado tener un técnico ahora en la cuerda floja. Malas decisiones o dilaciones del mercado de pases, vaya uno a saber. Lo importante es que aparecieron, lo importante es que están, lo importante es que con calidad hoy se ganó, con jerarquía individual hoy se ganó un partido contra un rival complicado, contra el puntero del campeonato, contra uno de los que está arriba nuestro también en la tabla anual, que no es un dato menor. De los que están punteando en la tabla anual, vos tenías que jugar contra argentinos y tenías que jugar contra Independiente Rivadavia. Bueno, hoy ganaste 3 puntos importantísimos en la clausura, pero también en la tabla anual. Por eso era importante este partido. Ahora bien, me gustó River. Y ustedes saben que a mí me tienen que mostrar algo más para convencerme. Porque esto es River y me voy a cansar, y no me voy a cansar en realidad de decirlo. No me alcanza, no me llena, no es lo que uno espera cuando viene al Monumental. Sí estuvo muy bien la gente y acompañó todo el partido, el equipo también contagió esas ganas durante el primer tiempo y durante el segundo hubo una mancomunión, de allí vino aquella patriada de Correa por izquierda y el penal que casi no nos cobran otra vez. Ya lo del arbitraje y a mí que no me gusta hablar es algo evidente. Hoy hasta fue un error cómo terminan convalidando el penal, un error reglamentario, un error técnico de los árbitros cómo terminan convalidando el penal. Pero ya lo hablaremos en la semana. Era penal, claro está, no estoy diciendo con esto que no tendrían que haberlo cobrado, sino que no tendrían que haber cobrado la falta previa y directamente cobrar el penal. Bueno, pero así, así le cuesta a River que le den un penal hasta cuando es alevoso. Pero después hubo ciertas cosas cuando se junta Almada con Correa y con Andrada. Parece que por ahí puede estar el fútbol que River no venía teniendo. Andrada me gusta mucho en esa posición de enganche, suelto, apareciendo por un lado, apareciendo por el otro, juntándose con los futbolistas que tiene cerca, algo que nunca pudo hacer, por ejemplo, Tomás Galván. Bueno, Andrada, con dos partidos, ya demostró que tiene esas características y que River las va a agradecer muchísimo. Quizás por el lado de los que todavía no terminan de engranar, Lucas Beltrán, claro, está falto de fútbol, falto de ritmo, físicamente también se lo ve mermado, le cuesta engranar en el funcionamiento del equipo. Correa, que si bien fue de los mejores de la cancha hoy, junto con Otamendi, ya voy a decir con quién más porque me lo voy a reservar para el final, también le faltó en la estocada final, en la última toma de decisiones. Pero Correa, con rodaje, nos va a dar también muchas alegrías. Thiago Almada, sus primeros minutos con la camiseta de River, aprobado. Esto que digo, te das cuenta que es diferente. Pero yo creo que hoy el mejor de la cancha fue Lucas Martínez Cuarta. Tanto le hemos pegado, tanto nos ha hecho renegar Martínez Cuarta, que hoy hay que reconocer que tuvo un muy buen partido. Porque tuvo varios cierres importantes en el primer tiempo, porque en el segundo tiempo también salió a cortar lejos y en estas ganó sin dejar expuesto a su equipo. Le tocó tener a Giovanni González, que entró flojo en el andarivel derecho y aún así pudo mantener el arco en cero. Bueno, Martínez Cuarta fue hoy el mejor de River, si querés junto con Correa, si querés junto con Otamendi, Almada, Andrada, pero creo que es Correa y Martínez Cuarta. Para resumir y para no irme demasiado por las ramas, estamos contentos, River ganó, por fin nos sacamos la mufa de no poder hacer goles, por fin nos sacamos la mufa de poder ganar. No le bajemos el precio al partido que ganó hoy porque fue contra el puntero, contra un rival directo para pelear todo y contra un equipo que venía haciendo las cosas bien. No brilló, no gustó, pero River ganó, cortó la racha, sumó sus primeros 3 puntos y de cara al partido, al viaje del miércoles en Colombia, este es otro semblante. Hay que seguir laburando porque todavía no se ve la mano del entrenador, pero cuando aparezcan las sociedades, cuando River empiece a engranar varios partidos como el de hoy, siempre ganar te facilita las cosas, va a ser la senda correcta y vamos a ver más partidos parecidos y más resultados, sobre todo parecidos al de hoy, que a lo que fueron los partidos previos. Pero ojo, no nos durmamos, porque a este River todavía no le sobra absolutamente nada.
1: Sí, la verdad que muy contento de debutar con esta camiseta, la verdad que estoy muy feliz y bueno, pero más importante es la victoria del equipo, cómo jugamos hoy, así que muy contento.
2: ¿Qué te gustó de River? ¿Por qué lo ganaron?
1: No, creo que jugamos bien por momento tuvimos que defender. Argentino es un equipo que juega muy bien al fútbol, así que supimos aprovechar la oportunidad y creo que hicimos un gran partido. Tenemos cosas que mejorar seguramente, pero lo importante hoy era ganar.
2: La última, ¿con qué te encontraste esta semana? 6 entrenamientos, ¿con qué te encontraste? El equipo venía mal, pero vos qué viste de este River.
1: No, la verdad que llegué, los chicos estaban muy bien, con una energía muy, muy positiva, la verdad que me recibieron muy bien, conocí a la mayoría de los chicos, así que muy contento, ahora a descansar bien y a prepararnos para el miércoles que tenemos una gran batalla.
2: Muchas gracias.
1: No, de nada.
2: Thiago Almada.
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0: volvemos alentando, ya no desde el Monumental porque está prácticamente vacío, solo quedamos aquellos que todavía seguimos trabajando aquí en los palcos de prensa en la Belgrano Media. 20-18 en toda la República Argentina y por fin ganó River, muchachos, por fin ganó River. Nos vamos a quedar en este postpartido hasta las 9 de la noche, el Tano ya está allí en sala de conferencia de prensa. Pero están los chicos, Luca Lamberti, está Mati Torres en Estudios Centrales y están aquí también mis compañeros. La dupla de vestuarios, Valentín Tami, Agustín Vidal, Valentín Tami, que también se llevan durante la transmisión, que haciéndome un 6-7 acá, Agustín Vidal, farmearon aura 90 minutos hoy. Así que basta, quiero que basta, toquen basta, ustedes basta, también con el chat. Y está allí también en el en Estudios, en la Adobe Cam. Mati Torres con Luquita Lamberti y el locutor Luquita Cervente. Bueno, muchachos, ¿cómo lo vieron a River?
1: Bien, bien. Es fácil decirlo ahora, es fácil decirlo ahora, pero ya desde la previa se sentía que hoy River iba a quedarse con los tres puntos. Es fácil decirlo ahora con el resultado opuesto. Y la realidad es que lo marcábamos en la semana, el viernes en el programa con el Tano, decíamos, hoy ganás y ya cambia la vibra. ¿Por qué cambia la vibra? Porque tenés un plantel nuevo, porque se hizo la limpieza que hace tantos años pedíamos. Hoy no tuvo que entrar Facundo Colidio, hoy no tuvo que entrar un Galopo, hoy no tuvo que entrar un Castaño. Entonces llegó Thiago Almada, que jugó unos buenos primeros minutos con la camiseta de River, que mostró cosas de un jugador diferencial para lo que muestra el fútbol argentino. Y Ángel Correa, que más allá de que no se le pudo dar el gol de alguna jugada, porque sí lo hizo desde el punto penal, mostró cosas interesantes también, cosas de un jugador distinto y superior a la media de lo que encontramos en el resto de los clubes. Le falta ese remate final, porque siempre termina siendo una de más, donde la jugada se termina embarrando, donde algún control que no es del todo correcto, termina de tirar a la basura una jugada de peligro. Pero mostró cosas River, y solo queda sumar victorias, porque con eso se van a ir acomodando las cosas, porque tenés un plantel como para pelear cosas importantes de cara a lo que se viene. Bueno, este semestre te toca Copa Sudamericana, pero pelearla hasta el final, ganarla, ganar el torneo clausura, y ya empezar a proyectar para el año que viene también. Porque hiciste un mercado de pases para eso. River no se preparó para ganar la Copa Sudamericana.
0: No, está claro que este equipo es la base de la Libertadores.
1: River se preparó para acomodar el boliche de todo el quilombo que venimos viviendo hace 4 años y arrancar de cero para proyectar, Dios quiera, lindos años para lo que se viene. Bueno, arrancamos con una victoria después de 6 partidos en este arranque de semestre terrorífico, que nadie lo imaginaba, nadie imaginaba tener un segundo semestre tan malo en los primeros encuentros. Y bueno, con estos futbolistas que llegaron, Andrada me parece que en estos primeros 2 partidos jugó bien. Correa, este último, me parece que jugó mejor que los primeros, sobre todo en cancha de River, donde no terminó de ser diferencial. Ortega de menos a más, el primer tiempo no me gustó tanto, pero el segundo levantó. Nicolás Otamendi, que te acomoda la defensa, había tenido mala suerte en los primeros encuentros con el gol en contra frente a Barracas, si no me equivoco, le habían cabeceado a él en cancha de Gimnasia, pero que te acomoda la defensa. Martínez Cuarta dejó de creerse pasarela en ese punto, en cierto punto, porque agarraba la pelota, agarraba la lanza y se iba de número 9. Bueno, se ve que cambió eso desde la llegada de Otamendi. Esperemos que no sea nada tampoco lo de Gonzalo Montiel, que salió en el entretiempo, porque sería una baja dura. Giovanni González ingresó en el segundo tiempo, correcto, discreto, no jugó ni bien, no jugó ni mal, pero bueno, mejor en relación a lo último que habíamos visto de él. Obviamente no era muy difícil, pero se vio eso en el plantel. A lo último, cuando los futbolistas de Argentinos Juniors ya se habían ido, se reunieron en el medio del campo, en el círculo central, y hubo una arenga una charla que bueno, nos demostró ese cambio de chip y en esforzarse en cambiar lo que se había hecho mal durante tanto tiempo y en quedarse con lo poquito que era bueno hasta el momento. Bueno, ese poquito cada vez tiene que extenderse y agrandarse un poquito más, y así, de a poco, no de la noche a la mañana River va a volar, no de la noche a la mañana River va a formar un equipo campeón, pero sí paso a paso. Fecha tras fecha, partido tras partido, River tiene que concentrarse y enfocarse en mantener lo que se hace bien y en mejorar todo lo que se hace mal, que es bastante.
2: Me quedo también con la positividad de la gente, de todo River. Se notó en el momento de la entrada del partido, antes de empezar el partido, como que, bueno, borrón y cuenta nueva, hagamos memoria de pez y olvidémonos de todo lo que pasó. Bueno, eso se notó, hubo un fuerte, obviamente, que si después las cosas no salían bien, iba a ser muy diferente el resultado. El aplausómetro de los jugadores ahí se notaba, como bueno, listo, dale, vamos a apoyar y vemos cómo salimos de esto.
0: Es que era fundamental hoy lo del estadio, apoyando, porque iba a ser un clima bravo y era un partido difícil para River en condiciones normales. Imaginemos que River venía ganando 2, empatando 1, ganando. Era un partido chivo este contra Argentinos y hoy tenía más presión que nunca de ganar quizás el partido, uno de los partidos más difíciles de esta fase regular contra uno de los equipos que mejor juega. No podía perder. Hoy River estaba obligadísimo a ganar, más quizás que los partidos anteriores. Había que cortar la racha como sea. Le tocó un rival bravo, lo sacó adelante. No fue tampoco espectacular lo de River,
2: pero no lo pasó, que veníamos.
0: Por eso, aparte no pasó demasiado sobresalto, más allá de esa que pega en el travesaño, que afortunadamente el Chacho si algo que no dejó de tener es culo, evidentemente, pero River ganó. Y se puede analizar poco desde lo futbolístico, la realidad es esa, más allá de esto que decía Valen, que los futbolistas están arrancando.
1: No coincido, no coincido que se puede analizar poco desde lo futbolístico.
0: Terminando con 5 defensores contra Argentinos de local, vos podés analizar fútbol.
1: Eso fue una decisión de Coudet de los últimos 10 minutos, terminarlo así.
0: Bueno, entonces, ¿sabés que analizo el fútbol? No es técnico para River.
1: Ahí podemos discutir si acertó o no. Ahora, desde lo futbolístico, hubieron sensaciones distintas dentro del campo, hubieron asociaciones de los delanteros.
0: Sí, entiendo,
1: entre pero Thiago Almada, entre Correa, entre Andrada.
0: ¿Pero eso te da la pauta que hay trabajo o que tenés buenos jugadores jugando juntos?
1: No, tenés buenos jugadores que están jugando juntos.
0: Bueno, por eso, eso
1: obviamente
0: pasa. O sea, lo dirigimos vos y yo y van a hacer lo mismo, Andrada, Correa.
1: Coudet está en deuda, eso no entra en duda. Ahora, de ahí a que no hay nada para destacar en relación a este partido, y yo creo que sobre todo desde lo anímico y Thiago Almada, que te cambió un poco el esquema de lo que veníamos viendo, de que nadie encaraba, de que nadie cambiaba el ritmo, de que nadie trasladaba 5 metros seguidos, ni siquiera 5 metros, 10 metros seguidos. Entonces yo vi cosas distintas, obviamente, tampoco es para volverse loco, ni mucho menos, pero sí tiene que ser el punto de partida. Y me parece que River ganó bien contra Argentinos Juniors, que era el puntero de la tabla, que no había perdido ninguno de sus partidos, que había ganado todos porque tampoco empató.
0: Sí, 12 puntos.
1: Entonces, hoy no te pateó al arco prácticamente, excepto en esa, que terminó siendo travesaño de Hernán López Muñoz. Y River me parece que fue superior en todo el trámite del partido.
0: Sí, coincido, pero más desde las individualidades.
3: Telegram, María Inés Aymale.

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